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3: Nos vamos con Mi Fantasía en la parte inicial del Rincón Norteño con los Tigres del Norte. Mi Fantasía, sale.

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2: 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Son las 7:15. Vamos a escuchar a Ordó de Tamaulipas, esto que se llama Ayúdame, aquí a través del Rincón Norteño.

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Son las 7:23 aquí en el Rincón Norteño de la BD. Vamos a escuchar ahora un tema de los más buscados, se llama Perfume Barato, aquí a través de la BD. Son las 7:24.

Cállate, nombres medios raros, medios, o sea, no sé. Pero bueno, saludos para Heriberto la Rana. Heriberto la Rana. Nano el Fumarolas, para Bebo, para Pichón, Bala y Jaime, que están trabajando todavía, que están echándole ganas ahí al trabajo. Todavía están trabajando. Les enviamos un saludo aquí a través del Rincón Norteño de la BD. Vamos a escuchar esta canción de los Cardenales de Nuevo León. Se llama Que Nadie Sepa.

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1: 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Allá en Morelos, no se equivoque, no se confunda. Esta noche tú vendrás, aquí están los invasores de Nuevo León a través del Rincón Norteño, las 7:34.

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2: 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Déjeme enviar saludos, dice, buenas tardes, Búnker, como todas las tardes te escucho acá en Morelos. Saludos para José Ángel Rivas, allá en Allende, en el barrio del Nogalón. José Ángel Rivas, allá, o sea, aquí en Allende, ¿verdad? Aquí en Allende, el barrio del Nogalón, que nos escucha. Vamos a escuchar una canción con saludos para Jaime Javier Ortiz, que nos escucha por la Melchor Ocampo aquí en Allende. Le enviamos un saludo aparte a través del Rincón Norteño. Jaime Javier Ortiz, aquí en la calle Ocampo, nos escucha con esta canción que se llama Arrastrando la Cobija con los Traileros del Norte.

0: Los caballeros del estilo diferente, los traileros del norte, aún puedo amar, se llama esa canción. Ya son las 7:46, vamos a una pausa con nuestros gentiles patrocinadores.
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2: Vamos a continuar con más música a través del Rincón Norteño de la BD. Son las 7:48. Ah, déjeme enviarle una melodía. Fíjese, una canción que es con... A ver, ¿dónde la tengo esa canción? Aquí está. De los más buscados, el recuerdo de ese hombre. Con saludos para Cheque Fuentes allá en Villa Unión. En el rancho El Sabino Solo nos escucha ya.

Vamos a escuchar a Chuy Rodríguez con esta canción que se llama Recuérdame y Ven a mí. Saludos para Susana Martínez Martínez y Juanita Martínez Gurrola, que nos escuchan allá por la cremería, allá en el 16 de septiembre. Saludos.

escuchamos esta canción de Marco Marroquín, El Día Que Pueda, se llama esta melodía. Déjeme enviar, déjeme decirle ahí a José Ángel Rivas, que nos escucha aquí en Allende por el barrio del Nogalón, le enviamos el saludo de parte, dice, te escucho acá en Morelos. Bueno, le mandamos un saludo ahí a la gente de Morelos que nos escucha, y con saludos para José Ángel Rivas acá en el Nogalón, nos están sintonizando. Vamos a enviarles esta última melodía porque ya nos vamos. Ay, caray. Ok, vámonos con El Indio Enamorado, con Laberinto, ya la parte final de este programa de Rincón Norteño. Gracias por habernos escuchado, gracias por habernos acompañado en esta tarde del viernes 14 de agosto. Se quedan con Sonia María, soy Miguel Ángel El Búnker, ya nos vamos. Hasta mañana, si Dios quiere.

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3: Hola, hola, muy buenas noches. Ya son las 8:06, 8:06. Ya estamos saludándoles a través de la 93.9 en esta nochecita del viernes de uyuyuy, mi gente linda. Viernes 14, casi quincenita hoy. Ay, ay, Sonia María, mi reina. Oiga, cuando son las 8:06, temperatura 33 grados centígrados en nuestra ciudad y sí, yo sigo insistiendo que ahora sí ya se nota un poquito más en el... Ahorita ya está oscureciendo. Cuando unas semanitas, a esta hora todavía estaba intensamente el sol. Y ahorita ya empieza a oscurecer unos minutos antes. O sea que ya huele a otoño. Falta un mes, Doña María, pero bueno, ya, algo es algo, ¿verdad? Las 8:07, 8:07, vamos arrancando nuestro turno. Bienvenido sea usted, nuestras líneas de comunicación, 862-621-1011, 862-621-1078. Hoy es día de sorteo de la Lotería Nacional, en un rato más, ya que estén los resultados, la pizarra completa, le vamos a dar a conocer los números ganadores. Por lo pronto, nosotros vamos arrancando nuestro turno musical, invitándole a que se quede con nosotros de aquí hasta las 10 de la noche, entregándole música a esta primera hora. Es música tranquila, es hora muy, muy, muy tranquilona, entonces espero que usted disfrute nuestra programación. También puede contactarse con nosotros a través de WhatsApp 862-621-1011 o bien a través de Messenger, ahí en Sonia María, ahí estamos también. Bueno, pues nosotros entonces abrimos nuestro turno. Le invitamos a que se quede, nos acompañe en este viernes ya de fin de semana. 8:09. Ay, él es José Luis Rodríguez. Voy a perder la cabeza. Por favor, chiquillo.

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3: Bien, las 8:15. 8:15 es la hora correcta. Ahorita buscamos ese tema que nos están solicitando y con todo gusto se lo presentamos. Ya son las 8:15. Muchas gracias por estarnos escuchando. A la gente linda de nuestra ciudad de Allende, región 5 Manantiales, los saludos internacionales, también ustedes que están, a kilometrísimos de distancia, pero muy cerca de nosotros, a través de las aplicaciones, ahí donde nos escuchan. Muchísimas gracias de verdad por estar con nosotros en esta noche. Vámonos con más temas. Él es Lorenzo Santa María.

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3: Son las 8 de la noche con 26 minutos. Usted me espera un poquito, Alejandro Fernández. Vámonos con temas que nos están solicitando en esta noche. Muchas gracias, muy amables a ustedes que se están reportando en este viernesitos. Ay, 14. Así como que con olor a quincenita, ¿verdad? Ya la percibimos, ya la palpamos casi. Enviamos saludos, ahorita les vamos a complacer allá a la familia del señor Jorge Torres, que nos están escuchando en esta noche. Claro que sí, les vamos a programar el tema que nos están solicitando. Allá en Dallas, Texas, también nos piden un tema, claro que se los vamos a incluir con todo gusto. Vamos a mandar mientras tanto este tema que ya tenemos listo. Vamos a traer al vivo de Juárez con esto que se llama Si Quieres, enviando el saludo para Uriel García de su esposa Abby, que le ama con todo el corazón y que cada instante que está cerca de él lo aprecia al millón. Y los momentos en que están distantes, son eternos. Por eso aprovecha cada minuto que puede pasar a su lado y junto a su hermosa bendición, ¿verdad? Ese regalito hermoso que Dios les dio y ese regalito de corazón también. Les mandamos el saludo, ya se disponen a la cenita allá en la colonia Progreso. Nos están escuchando, les mandamos el saludo y bueno, y que disfruten esa rica y deliciosa hamburguesa. No, y compartida, muchísimo más, ¿verdad que sí? Ya casi cerrando semanita, agradeciéndole a Dios por todos los trabajos que nos permitió alcanzar. Son las 8:28, 8:28 la hora. 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

¿Verdad que sí? Soleaditos, parciales. ¿Acaso el domingo? Sábado y domingo con cielos parcialmente nublados. Había 20% de probabilidad de lluvia para el sábado, pero ya baja 10%. Muy bien. Bueno, pues seguimos nosotros entregándoles más temas. Oiga. Tenemos más música y más les complacemos a ustedes que nos están escuchando, escuchando internacionalmente. Si Ana Victoria pudiera expresar. Ay, qué barbaridad. Nana, beso, beso de papi, mami. Ay, bien, se lo sienta. ¿Quién habrá salido? Me pregunto yo. Saludos para Nana. Ay, qué preciosa la Nana allá en Nava, Coahuila. Ay, pero qué hermosa. Qué hermosa la Nana. Oiga, vamos mandando saludos con esta canción que nos están solicitando a cargo de Luis Ángel. Este tema se titula Lluvia. Enviamos el saludo hasta Dallas, Texas, que están disfrutando de nuestra programación y esta noche agradable. Saludos también a ustedes en el centro de la ciudad que disfrutan estos temas. Allá en Zaragoza, ¿cómo están? Buenas noches.

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Ay, este tema de piratita, como lo hemos escuchado, ¿verdad? 14 minutos y lo seguiremos escuchando. 14 minutos antes de las 9 de la noche, 14 a las 9. Continuamos con más temitas en esta noche, entregándoles, complaciéndole con esas canciones que ustedes quieren escuchar. A la gente bonita que nos acompaña en esta ciudad, en los 5. Oiga, ya está oscureciendo y solamente faltan 14 minutos para las 9 de la noche, 14 antes de las 9. Ya está cambiando el tiempo. Júzgueme. Porque luego dicen, ay, Sonia María. No, ya, unos minutitos. Y ya se nota. Y por la mañana son las. También ya empieza a amanecer un poquito, unos minutitos más tardecito. Pues sí, es que ya estamos a mediados del mes de agosto, mi gente linda. Estamos a por 10 días de que termine la canícula grande, y luego viene la canícula chiquita, y el mes de septiembre, quiera usted que no, unos graditos menos, empezamos a sentir, ¿verdad? Y así como que ya augurando el otoño. Qué excelente. Vamos mandando esta canción, o le están solicitando allá en Nava, Coahuila. Regresamos a Nava con otra complacencia musical. Y esto es para el señor Jorge Torres y familia que nos está escuchando. Y esto se titula Chavala. Es con Juanelo.

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6: Solamente 4 minutos ya para que den las 9 de la noche, 4 a las 9. Esta es la hora correcta, la temperatura en los 32 grados centígrados en esta nochecita de viernes. Suki, parece viernes, mi gente linda. Pues nosotros anduvimos de Túnez, venía volando ese ratito desde Piedras Negras, Coahuila. Hoy hubo elecciones ahí en el sindicato y pues 5 de la tarde, 5 y algo. Oiga, ya lo que te... No venimos bien asoleados. Y casi aterrizando aquí directamente. Felicidades al nuevo comité del STIR, sección norte de Coahuila, los compañeros que sigan trabajando como hasta hoy. Tenemos saludos para ustedes que nos están acompañando en esta noche. Y vámonos a la parte final de este espacio tranquilo, romántico, con tu amiga Sonia María, en esta que prácticamente tenemos este espacio de lunes a viernes a esta hora. Vámonos ya a la parte final de este espacio tranquilo, romántico. Recordamos a José Augusto, esto se llama Fascinación.

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2: Coahuila llegará al tercer trimestre de 2026 con una doble realidad en su mercado laboral. Por un lado, acumula casi 13.000 empleos formales generados en la primera mitad del año. Por otro, una parte de ese avance corresponde a la recuperación de trabajadores despedidos durante los ajustes industriales de finales de 2025. La secretaria del Trabajo, Nasira Sobi Castro, afirmó que el estado registró más de 10.000 nuevas plazas durante junio, cifra que permitió elevar el saldo semestral a casi 13.000 empleos y mantener una perspectiva favorable para los próximos tres meses. La funcionaria reconoció que el balance laboral combina dos fenómenos distintos, crecimiento y recuperación. Citó como ejemplo a Trinity Rail, empresa de la región carbonífera, que comenzó a reincorporar personal después de los recortes realizados entre finales del año pasado y principios de 2026. Con éxito se realizó una noche de estrellas el pasado viernes 7 de agosto en las instalaciones del DIF municipal de Allende, como parte de las actividades enmarcadas en el mes del adulto mayor. Así lo destacó el alcalde Ricardo Alfonso Treviño Guevara. Indicó asimismo que el viernes 14 de agosto se celebró una misa de acción de gracias, mientras que el próximo viernes 21 de agosto se tiene previsto llevar a cabo el baile de coronación de la reina de los adultos mayores, que será amenizado por los rancheritos del Topo Chico. En el municipio de Morelos se previene la proliferación del mosquito transmisor del dengue con la aplicación de abate en los domicilios. Así lo dijo el alcalde Mario Alberto Camarillo Sertuche. Añadió que la limpieza de los patios y el retiro de cacharros es fundamental para evitar la formación de criaderos del mosquito. El ejido La Azufrosa, municipio de Villa Unión, celebrará su 89 aniversario de fundación el próximo sábado 5 de septiembre, por lo que se invita al público de toda la región a acudir, disfrutar y conocer los atractivos naturales de dicha comunidad. Así lo dijo el profesor Juan José Balbuena Briones, integrante del equipo Galgos de ciclismo de montaña. Añadió que en ese marco se estará llevando a cabo una carrera 5K de carácter familiar y con premios sumamente atractivos para los primeros lugares. Esta es una producción para Radio Sensacional Digital. Le informa Eleazar Adame.
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5: El pronóstico del tiempo para el día de hoy, para esta noche, se espera una temperatura mínima de los 24 grados centígrados con 25 grados centígrados como temperatura mínima, cielo mayormente despejado, viento procedente del sureste a 26 kilómetros por hora. Mañana sábado se espera un día parcialmente nublado, con una máxima de 38 grados, mínima de 24, con viento procedente del sureste a 25 kilómetros por hora. Es el pronóstico del clima para esta noche y para mañana. Ya sabadito, sabadrink.
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5: Bien, vámonos a la segunda hora de nuestro turno de hoy, viernes, ya fin de semana. Saludos para nuestra amiga Mandy. Hola, Mandy, mi jilguerillo, ya me tenías bien abandonada, Mandy. De verdad que sí. Que dices, es que no siempre, ¿verdad? Se puede contactarse. A veces el trabajito, andas de trabajo o andas de descanso. Saludos para nuestra amiga Mandy. Allá. Si usted va todavía en el mismo, trabajas en el mismo lugar, Mandy, pues es que ya tenemos bastante que no nos contactábamos. No, me tenías bien abandonada. Yo pienso que ya andabas cambiando de estación. Ay. Bien se lo sienta yo, ¿verdad? Sonia María, los elotes no tienen maíz. No, pues aquí chambeando, Mandy, en el mismo lugar. Y lo digo con la misma gente porque algunas nos olvidan. No te creas. Saluditos. Saluditos para mi amiga Mandy, hermoso. Un abrazo bien apretujado porque ya tenemos bastante que... Hoy andan los desaparecidos, ¿verdad? Hoy también. ¿Dónde? Ah, hoy me encontraba una señora hermosa y me dice, oye, ya tenía... Estaba preguntando, estaba comentando que tenía mucho que no te veía. Se estaban acordando de mí. Oiga usted, y la saludaba hoy. Ay, no vaya a pasar algo, oiga. Pero hoy también llegué allá a la votación, allá al sindicato, y me dicen, apenas estábamos acordándonos de ti. Dije, ay, carambas. Ay, carambas, ya me dio pendiente. Oye, saludos para Panchita, saludos para nuestra amiga Panchita, que va a requerir de donadores de sangre tipo A positivo, nos dijo. Ay, si usted tiene este tipo de sangre y desea donarlo, pues puede contactarse con nuestra amiga Panchita, Panchita Hernández, que va... que requiere de dos, no nos dijo, no recuerdo cuántos, pero sí nos dijo que iban a necesitar donadores de sangre. No los quiere para allá, pero nada más pues como para irlos asegurando, porque próximamente los requerirá. Puede comunicarse al 862-128-5903 con nuestra amiga Panchita Hernández. Pues vámonos a la segunda hora de nuestro turno. En esta nochecita de viernes, oiga, me adelgazaron mis dedos. Hoy me sorprendió que me... ¡Ay, es que es al revés! ¿Verdad? Sí, yo dije, me quedé con pendiente porque dije, si no me doy cuenta, pues se me pierde mi anillo de compromise, de promesa. Oiga, vámonos a la segunda hora de nuestro turno en este... En este viernesitos, 14 de agosto, muchas gracias por estarnos escuchando, por acompañarnos. No es así, mero, con razón.

Ay, ¿cómo? Oye, y si tiene, no se vuelva a hacer, Mandy, porque yo estaba viendo y hace poquito me apareció que hay un como tipo aparatillo que lo pones mientras descansas o así, que te va enderezando el dedito, que porque luego en ocasiones la operación y que es muy dolorosa y que con el tiempo nuevamente se vuelve a hacer. ¿Quién sabe? O sea, ya te está dando muchos problemas. Ah, y no dolió, Mandy. Ay, Dios mío. Yo también. Oye, se ríen cuando yo voy a comprar así calzado. Le digo, es que también quiero calzado para mi Juanito. Dice, ¿cuál Juanito? Le digo, pues el Juanete, pero pues para que no se oiga tan feo. Se ríen las chicas que me atienden. Le digo, ay, es que mi Juanito me estorba. Mi Juanito me duele ahí. Vámonos, vámonos con música. Eso está a cargo del grupo Más. 9:11, 9:11, la hora correcta. Pues saludos para Mandy, recupérate pronto y pues aprovecha, ¿verdad?, estos días para descansar y escucharnos, Mandy, que ya nos tenías bien abandonadas, bien olvidadas. 9:11, esta es la BD desde Allende, Coahuila.

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3: Bien, las 9:16. Ay, 9:16, la hora correcta. Y la temperatura en los 29 grados centígrados. Vamos a checar en un ratito más, a ver si ya están los resultados de la Lotería Nacional del sorteo de hoy viernes. Hoy es día de lotería y vamos a checarlos teniéndolos. Ay, es que todavía no abrimos no hemos abierto por aquí el chisme book. Es que llegamos así como que bien asoleada, oiga, está caliente la tarde. Y ahí en Piedras Negras, hombre, más, oiga usted, sí, en Piedras Negras siempre es más calientillo. Y bueno, te andamos así como aquí. Y luego con esta alergia que traemos, que no, oye, cansancio y todo eso, qué barbaridad. Y luego se nos ocurrió cenar en el camino. Entonces, como que nos dio el mal del puerco. Nos dio el mal del puerco, mi gente linda. Oiga, veníamos checando la carretera nacional. Veníamos checando la carretera que están ya por, pues ya avanzados los trabajos que se han hecho a lo largo del trayecto de la carretera 57 desde Allende hasta Piedras Negras. Hay tramos donde ya unos ya están marcadas, pintadas las rayas, algunos otros no, y la verdad que sí es necesario que pinte las rayas, que se delimiten, ¿verdad? Porque están las personas que invaden el carril, se van sobre todo donde no están, y luego vemos donde también está como que por la doble raya que se pintó en el centro, como que tenemos esa percepción, y como que apenas caben algunos muebles, y ahí nos pasan casi rozando, qué barbaridad. Pero bueno, a lo que voy, estaba yo comentando, parece que bolearon la carretera. Oye, es que había tramos, no todos, pero había tramos que estaban más o menos buenos. Ahí había otros que no, pero en algunos, o sea, donde ya pasó, donde ya hicieron las reparaciones, están unos baches. O sea, no, yo digo, están boleándola, están nada más echándole chinola. Es como si la están pintando y se ve, pues, el color muy, ¿verdad?, muy oscurito de la carretera. Pero sigue todavía vibrando mucho los carros, y algunos no se lograron, al menos el tramito que hay entre Enava, bueno, en varios tramos, pero el de Enava, pasando el puente del ejido del Encino, más en los topes, en los bordes, no, están igual los mismos menores que estaban, el lado de lento, el de tráfico lento. Y luego hay más, un pedacito antes de a la gasolinera, y ahí también estaba así como que medio que huele, que era, pues igual quedó, nada más que ahora boleado. Y bueno, pues se cacaraque mucho, ¿verdad? Pero pues no, la verdad que no, y hay unos embachecidos donde ya pasó, pero pues lógico que no, porque es una capita de cajeta lo que están poniendo, y no logra taparlos. O sea, hay unos hoyacos, algunos, y ya está, ya pasaron con la boleadita. Ya le dieron su brillito. Pero no, yo pienso de, hubieran dejado los pedazos que están buenos, y los que están muy dañados, pues les hubieran dado una pasadita, ¿verdad? Para que pues tapara, porque también ahí enfrente a las oficinas de Carbón 2, ahí que vibraba bastante el auto, ¿verdad? Porque es el de lento, ¿verdad? Igual, sigue vibrando. Es que nada más le dieron así. Nada más la bolearon, la Pero se ve bien bonita. Se ve bonito, se ve lavadita y todo eso. Ay, Dios mío, pero bueno. Y se jactaban, ¿verdad? Ay, pues sí. No, pues es que aquí está, se ve, o sea, donde nada más es una, así, una boleada, con un pan con cajeta, así. Más o menos, el pan de la carretera y la cajeta de lo que le están poniendo, la verdad que está muy, muy, muy delgadito. Y, pero bueno, pues los bachecitos que ve chiquitos, pues sí, sí los, me los sepó, pero igual siguen vibrando los autos, igual siguen así, tú, como mate. Radiador Sprint. Es por la 57. Pero bueno. Pero bueno, pues al menos se, digo yo, se agradece. Pues hay unos hoyacos que están muy marcados y que si no los ves, están pegrilosos. De hecho, algunos accidentes ocurrieron a raíz de eso. Los baches, los que estaban ahí muy marcados, que eso sí los taparon un poquito, pero en la primera lluvia, como que nuevamente pasas y se te mueve el carro. Pero sí, por los accidentes que hubo, muertes, ¿verdad? Ahí falleció en el tramo a Puente Morelos, Morelos Nava. Ese tramito una persona de la Guardia Nacional falleció ahí por, pensamos que por sacar a los baches y algunas personas se te atraviesan, ¿verdad? Porque van sacándole a los baches, pero bueno, ya va ahí más o menos la pintadilla, pero pues ojalá y que pronto lo hagan para evitar algún incidente, porque la verdad sí son muy necesarias las líneas, están pegrilosas porque algunos no miden y se van invadiendo el otro, o pasan muy cerquitas, nos pasó ahorita, pasaban muy cerquitas de ti porque pues no hay líneas en algunos tramos, ¿verdad? Que sí, son pegrilosos y más si vas a velocidad y aún más cuando no conoces la carretera o piensas, ah, ya le dieron su bachada, pero no, algunos están todavía los pocitos, ahí también se notó en el lado del Encino, también. Es que el carril de baja velocidad es el que más deteriorado está, en tanto de ida, venida y todo, el de baja velocidad, el del alto está como que un poquito mejor, no sé, porque la gente corre más, a más, mayor velocidad, pero también el tramito de el Encino, ahí el Encino, el Encino a la entrada de Nava, también igual, prácticamente está, y ahí quedó creo que un pocito. Ahí lo veíamos viendo, ay, peligrosísimo. Sobre todo cuando vienes en carretera, ¿no? O sea, más bien cuando vienes a alta velocidad. Hay que irlos conociendo. Aunque pues ya muchos ya sabíamos dónde estaban los hoyacos, ¿verdad? Quienes vamos muy, muy seguido para Piedras Negras. Ahí siguen. Menos, pero ahí siguen. Las 9 de la noche con 23 minutos, 9 con 23. Déjeme ver si ya andan por aquí los resultados de la lotería. La Lotería Nacional, déjeme checar. Todavía falta, todavía no salen los primeros, todavía falta que se complete la pizarra, entonces en un ratito más, y todavía no sale el número ganador, el primer premio todavía no se define. Bueno, pues vámonos entonces nosotros con saluditos. Así es. Sí. Efectivamente, ya ve lo que sucede hace poco, esa donde hubo 7 lesionados, ¿verdad? Y precisamente ahí donde no estaban las líneas y sí, iban remolcando, iban para el interior del, no sé, no recuerdo si del estado o del país, y una comentario, y puede ser que haya sido eso, que sí se nos, a mí en lo personal sí nos pasó hace unos días donde no estaba marcado el de Peraneras. Un tramo de Nava, el tronque de Nava a Allende, y un carrito se iba casi, o sea, casi al otro, pasaba el otro carril, o sea, y se iba, y luego ahí venía, y peligroso porque cuando, si no te ven, y tú vas a rebasar, pues imagínate esa salida que se va, y pues ahí te da un encontronazo, ¿verdad? Un caballazo, ¿cómo se dice? Las 9 de la noche con 25 minutos, 9 con 25. Saludos para la gente que nos está acompañando allá en... saludos Saludos para los que nos están visitando de Seguín, Texas, ¿verdad? Saludos para Nena y para Junior, de parte de Rosita, la familia Torres, la hija. ¿Qué dice la muñecona? Ya se quiere. Ah, que se ya llegó Nena. O sea, muñeca, muñeca, tremendina. Saludos para Minda y para el señor Salazar, que también siempre nos escuchan. Ya nos dijeron, Nena, que acá andas. Ya nos dijeron. Ya me enteré. Ah, carambas. ¿Por qué no se ven acá? Muy bien. Las 9 de la noche con 26 minutos, 9 con 26, la hora correcta. No, acá no está. No me aparecen ciertos mensajes acá en... Porque acá en el Messenger de la radio no me aparece. Muy bien, vámonos entonces con más temas.

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0: Bien, las 9 de la noche con 36 minutos. 9:36 es la hora correcta. Solamente 24 minutos para que den las 10 de la noche. 24 antes de las 10. Ya se nos está, como cantaba, ¿quién? La que cantaba, se te está acabando el tiempo, Sonia María, en esta noche. En esta noche de viernes, ya 14 de agosto.
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gracias de verdad a ustedes que también se toman el tiempo, no solamente de escucharnos, sino de mandarnos un mensajito, ponerse en contacto con nosotros, sí. Y bueno, pues ahí comentarnos lo que andan haciendo, portándose bien, ¿verdad? Así como debe de ser. Oiga, saludos a doña Chelita, allá en Morelos. Doña Chelita, ¿cómo está? No, en Zaragoza, Sonia María. Ya la andas cambiando, doña Chelita. Siempre tengo esa bendita costumbre de andar cambiando a la gente de lugar de residencia, de colonia. Sí, pero saben que son ustedes, ¿verdad, doña Chelita? Allá en Zaragoza, que siempre nos escuchan. La mía Dianita, ¿dónde está Dianita? Le mandamos un saludo a Dianita allá al poniente de la ciudad. También saludos a la señora Yolanda, que siempre nos escucha, ¿verdad? Allá en la nos acompaña. Nos acompaña ahí en el ejido Chamacueros, a la gente bonita ahí de Chamacueros. Sí, llega bien la señal. No llega muy bien la del internet, ¿verdad? Pero la del aparato receptor sí. Ah, bueno, eso nos tranquiliza. A la gente de Río Bravo, ¿cómo están? Saludotes. A ustedes que nos están acompañando allá en la sección del ferrocarril. La gente bonita. Ahí en la colonia Santa Cruz, en la Benemérita. Ahora sí, yo creo que me afectó el calor, el calor, la comidita, ¿verdad? Sí, ya nos está haciéndome ella, ya dice nuestro cuerpecito chameador, por Dios. Ay, por Dios, Sonia María, ya déme descansar. Oye, saludos para nuestra amiga Mandy, que ya la vimos, Mandy, en sus años mozos. Oye, Mandy, alguna gente, unas personas que están apareciendo ahí en el chisme book, en los de ayer. Qué guapa, ¿verdad? Qué bonita. La que es linda. Aunque ahorita esté convaleciente, ¿verdad que sí? No, pues échale ganas, Mandy. Cuídate bastante. Cuídate mucho. Pues como el benemérito de las Américas. Ah, sí. O sea, alguien distinguida. Por eso es la benemérita, ¿verdad? Sí. Sí, o sea, una colonia reconocida, digna de honor. Sí, por ello, pues, es una de las colonias, bueno, en sí, es como una extensión de la colonia del antiguo barrio de Doña Felipa. De hecho, por ahí hay una, si usted algún tiene la oportunidad, hay una piedra y una placa, creo que sí, placa, allá en el cruce de la calle Francisco Villa y Mina, ahí donde era el antiguo bar de Doña Felipa. Doña Felipita murió, ¿qué? ¿De cuántos años? Casi 100 o pasadito los 100 años. Déjenme les cuento una historia de mí, hablando de Doña Felipa. Doña Felipa, antes ahí venía la cajita del niño Fidencio. Decía, me cuenta mi mamá. Entonces, en una de esas, dice mi mamá que yo antes soy un milagro de la vida, es que una misión yo tenía. Entonces me cuenta mi mamá que yo estaba muy flaquita, que yo siempre vivía enferma. No, vivía. Entonces me dice mi mamá, yo no caminaba, 2 años y medio y yo no hablaba, yo no caminaba. Dice, así como te dejaba mi amor, así, y una vez te dejé al revés, no me fijé cómo te, y tú no te movías, y ya no te me ahogabas, ¿no? Y la vez mi mamá, te pusiste morada, dice, por si estás negrita. Gracias, mami. Ay, un abrazo a mi mamita hasta el cielo. Entonces me dice mi mamá que según cuenta la leyenda, que la cajita de niño Fidencio

que yo iba a caminar, pero que le iba a dar un gran susto. Y dice mi mamá que en una de los aniversarios del Ejido Allende, dice mi mamá que ella salió a comprar a la tienda, dice, y te dejé con tu papi. Y de cuando llego, dice que no estabas. Dice yo, ¿dónde está la niña? Pues no camina la niña. ¿Dónde está? Dice, pues se le cayó una revista. Va viendo una revista de Capulina, dice a mi papá. Estaba viendo una revista, dice, se le cayó, o sea, se metió debajo de la cama, debe estar de ahí debajo de la cama. No está, Sabino, dice a mi mami, que yo la tenga en su nubecita de algodón. Y decía, mi mamá, ¿dónde está? Dice, nos asomamos y luego empezamos a, ahí los vecinitos, y la niña, dice, y los muebles a pase, porque pues era la fiesta del Ejido Allende, dice mi mami, según me contaba. Y de repente dice que vemos, pues antes no había tanta energía eléctrica. Tampoco soy tan grande, tampoco. Y me dice mi mamá que de repente dice, vemos un monillo que viene. ¡Ay! Dice, es la niña. Y todo ahí corrieron a agarrarme. Y dice mi mamá que traía yo unas piedras, que por cierto, por ahí estaban las pellas para los pellos. Y dice mi mamá, te iban a comer los perros, mija. Dice, eran unas piedritas. Y todavía mi mamá guardó las piedritas por un... No sé quién se las habrá llevado. Pero sí, y de repente mi hermano me dice, ¿dónde las pellas, hermanita? Las pellas de los pellos. Digo, pues no sé, pero mi mamá sí las guardó por mucho tiempo esas pellas, porque... Era el significado de que yo había empezado a caminar. Si yo no caminaba, ya venía el monillo. Dice, nunca pensaron, y que me preguntan de dónde andaba, y se fue, dice, acá doña Pilipa, dice ella, Pilipa, y pagado, nadie, nadie. Dice, pues no había nadie, pero me fui a dar la vuelta hasta allá, y yo vivo a cuadra y media de donde era antigua la doña Felipita, ya del barrio del popular, que ahora es la colonia Santa Cruz, conocida como la colonia Santa Cruz, pero iba a una cuadra y media. Entonces todo ese camino, dice mi mamá, pero si tú no caminabas, mija, si tú no caminabas. Y lo más sorprendente, dice que estaban en los muebles, y nosotros con un miedo, dice, ya se la robaron, ya la atropellaron. Y mi mamá llorando, y nada, yo venía con las pellas para los pellos. Ay, yo tan chula. Y dice mi mamá, no hablabas, mija, pero ahora no, dice, luego hablaste lo que no. Esos 2 años y medio que no hablabas, los y luego me decía lo que no te movías, porque yo siempre he sido muy bailadora y me gusta mucho la música, me gusta mucho bailar. Se me andas de altípora, siempre levantando la mano para bailar. Talían todos los bailables. No se puede, yo sí se puede, no se puede, sí se puede, mami. Bueno, pues sí se podía, porque andaba yo en todo, del tingo al tango. Y bueno, pues antes así se llamaba nuestro barrio, antiguo barrio Doña Felipa, hoy es la colonia. La benemérita colonia Santa Cruz, porque de allá somos originarios, nomás por eso. Porque de allá vinimos nosotros, de allá vinguimos de esa bonita colonia. Y prácticamente nosotros solamente estuvimos fuera, que como unos 2 años, más o menos, 2 o 3, como unos 3 años estuvimos fuera de la... Siempre hemos vivido en ese bar. Entonces, somos felices. Somos ya como que si nos vamos a otro sector, creo que ya no nos acostumbramos, ¿verdad? Porque ya estamos toda nuestra vida ha sido allá en la benemérita colonia Santa Cruz, antiguo barrio de Doña Felipa. Y sí, ahí en el cruce de la calle Francisco Villa y Mina, ahí hay una piedra. Dice aquí, antiguo barrio de Doña Felipa. Qué bonito, ¿verdad? Qué bello. Ya quedan pocas familias de las que hoy hay mucha gente nueva, quedan pocas familias de las tradicionales, de las que... ¡Ay! Y hace poco también en ese de que están subiendo fotos, estaba... Vi una de unas personas muy populares allá, doña Engracia, bien bonita ella, y su difunto esposo. Bueno, ambos ya fallecieron, don Pedro, y de las personas oriundas, ¿verdad?, que ya... de aquel, y que los conoces a las cabezas, ¿verdad? Ya muchos ya fallecieron, van quedando los hijos, van quedando los nietos, ya son muy escasas las personas que quedan, de las que, pues, iniciadores, ¿verdad?, de los primeros de aquella colonia que radicaban, ¿verdad?, y que, pues, ya
prácticamente solamente quedan las casas de habitación, ya hoy las habitan pues muchos de los nietos, de los hijos, en fin. Bien, dice. No había cámaras. Ay, Dios mío. Ya tengo los números ganadores de la Lotería Nacional. Ya salieron por aquí, ya están. Y ahorita los subimos en nuestra página, en nuestra página de Facebook. Premio mayor, el primer premio corresponde al billete marcado con el número 25.023. El segundo premio es para el billete marcado con el número 22.176. El tercer premio es para el billete marcado con el número 37.405. El primer premio terminó en 23, el segundo en 76 y el tercero... Ah, no, nada más son dos premios, primer y segundo premio, sí es cierto. 25.023 el primer premio y 22.176 el segundo. El primer premio terminó en 23, el segundo en 76, reiteros para el número 3 y 6, así mero. Muy bien. Vámonos, mandando saludos. Ya llegó Chuy, después de que anduvo todo el día chambeando, ¿verdad que sí? Le mandamos el saludo. El saludo musical, 11 minutos para las 10 de la noche, 11 para las 10. Oiga, este tema ya lo escuchamos muy seguido, porque ya se lo van a ir aprendiendo. Oiga, como el de ese de Échime un consejo y cuál otro. Sí, qué barbaridad. Pero bueno, ya lo disfrutan, ¿verdad? Que sí, les gusta bailarlo. Y Rosita y Tadeo, ya duérmanse muchachos. Ya van a ser las 10 de la noche porque ya quedan pocos días de vacaciones. Ya van a regresar pronto a la escuela. Luego van a ir bien desvelados. Así sí. Luego no se van a querer levantar. Ya que queda prácticamente una semana, ¿no? Ah, no, 2 semanas.

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5: Por los clavos de Cristo, ya. Saludos allá en North Carolina, que están disfrutando de un rico y delicioso, elote con mayonesa y chile en polvo. Híjole, qué rico. Oiga, ¿los elotes amarillos o los elotes blancos? Porque el elote amarillo, ¿verdad?, es lo que más se da allá en la Unión Americana. Les mandamos el saludo. Hoy estaba viendo hace ratito que le pones, coces el elote y luego lo pones en una bolsita y creo que le pones mayonesa, mantequilla, queso panelita, queso amarillo, chilito y, o sea, lo, así lo, o sea, mueves toda la mano. Y ya sale el elote listo. Oye, si se antojaba, la verdad que sí. Bueno, cada quien lo disfrutamos, ¿verdad? Hay algunas personas que les gusta el esquite, alguna persona que les gusta el... A mí me gusta mucho el esquite, ¡ay! Sí. O el elote cocidito, ¿verdad? De cualquier manera es delicioso. ¡Ay, qué rico! Le mandamos el saludote y que sigan disfrutando. Oye, y luego así es cuando están saliendo de la ollita y ¿verdad?, le quita el ojo. Ay, no sé cómo se dice no es el gabazo. Ay, no sé, no recuerdo, se me va. Pero decía mi mamá, eso no se come, mija. Ay, pero es que agarra la agüita del nosotros, incluso cuando ya nos comíamos, le quitamos todos los granitos. Le echamos ahí mantequilla y al elote y ahí, porque tenía agüita, sabía bien rico. Ay, qué cosas. ¿Cómo? ¿Qué todos quisiéramos volver a ser niños? No sé, verás usted, pero yo sí, vivir esos. Disfrutar, sobre todo, mi gente hermosa, porque hay cosas, ¿verdad? Qué padre cuando tuvimos una bonita infancia. Que nos enriquecimos, ¿verdad? Que disfrutamos y que quisiéramos volver a ser niños, sobre todo para tener esos seres especiales de nuestra vida. Pero bueno, el tiempo no perdona. Saludos para don Juan Antonio y doña Chayito, ¿dónde andan mis amigos hermosos? Les mandamos un abrazo también. De ratito que no se comunican, pero les mandamos un abrazote con mucho cariño. Doña Benita también, doña Benita, le mandamos el saludote. Doña Benita, ¿dónde estará? ¿Dónde andará? Ahorita vamos a publicar los resultados de la Lotería Nacional. Pues ya nos queda un minuto para las 10 de la noche, uno para las 10. Ya me voy, ¿qué cree? Que ya me voy. Saluditos para... Ándale, ¿hicieron tamalitos o qué? Hicieron tamalitos para la visita. A la madrina, a los padrinos. Andeleros, si así debe ser, ayudar a mami, porque mami también se cansa, tiene mucho trabajo durante el día, entonces hay que aligerar un poquito. Qué bonito, y vas a ver que Dios te va a recompensar por ser una buena hija. Hasta mañanita, primero Dios. Ya se me anda colgando el equipaje del. Sí, ya andamos. Ay, no, como hemos andado. Para arriba y para abajo, muy tempranito el control remoto y luego aquí a cabina y el trabajito, ¿verdad? Que usted quiera que no y oye, nada más llega y prepárate porque vas a Piedras Negras y ve y realiza la votación y lo que tengas que hacer y regrésate corriendo aquí a cabina. Ya traigo mis pies, ya se me andan hinchando. Hace mis piecitos ya, Sonia María. Por Dios, ya déjame descansar. Muy bien, hasta mañana. Primero Dios, que tenga muy bonita noche. Cuídese mucho, ilumine su rostro con una bella sonrisa. Sonríale al mundo y el mundo le sonreirá a usted también. Porque la gente que sonríe es más hermosa, vive más y hace más bello el entorno de quienes están a su alrededor. Y antes de dar la última pestaña de esta noche, no olvide decir gracias, papito Dios, por el maravilloso día que me brindaste y que mañana sea uno más colmado de bendiciones. Cuídese mucho. Sueñe con los angelitos. Pero no abuse porque también merecemos descansar. Hasta mañana, primero Dios, le dice su amiga Sonia María. Con permisito.

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3: 22 horas 10 de esta noche, las 10 con 12 minutos, 10, 12, 32 grados la temperatura. Mandando el saludo, pero antes, a través de la 93.9 FM, en este viernes 14 de agosto de el 2026, en este su programa estelar esta noche. Gracias por estar con nosotros, bienvenidos. Hoy cerramos semana, ¿cómo no vamos a estar a gusto y tranquilos? Aparte, Santa Quincena llegó, se adelantó un día. Ahí les mando el saludote y también tengo saludos para La Bala, también para Pichón, para Jaime, para El Bebo. Ah, es que estaban por parejas. La Bala y Pichón, para Jaime y El Bebo, para Nano Fumarolas y Heriberto La Ranita, que no olvida el meme, que no olvida meme. Ahí les mando el saludo, no olvida meme. Saludos, también tengo saludos para Hugo Daniel Ramírez Enríquez. Hugo Daniel Ramírez Enríquez. Y para Juan Ramírez Celedón, la mera paipa, ¿no? Una raya más antigua. Es que ahorita tengo cumbias, mi amigo cirujano, pero en la siguiente hora, ahí sí se la incluyó. ¿Qué le parece? Por lo pronto, por lo tanto, nos vamos

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1: 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Salud, compadre. Son las 10:23, 10:23, la temperatura en los 32 grados centígrados. 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Voy a mandar saludos para el Acu. El Acu es Luis Fernando Medellín. Ahora es el ingeniero Luis Fernando Medellín, que va a su trabajo y le manda saludos para su ex. Para su ex novio. ¿Cómo que su ex novio? Fernando Cifuentes. No, su ex jefe será, ¿no? ¿Cómo? Sí, no, pues es que yo creí, pero pues a lo mejor sí, tal vez, quién sabe, le hacía carnes asadas. Lo llevaba a pistear. Pero bueno. ¿Qué, Acu? ¿Te caíste el otro día de la bici? No. Ahí lo vi por la calle 5 de febrero. No, hombre. Y venía todo raspado. Deje usted que se haya caído. De que se haya raspado. Cayó en un nopal. Una nopalera. Andaba todo espinado. Pero cayó de pompis. Eso es lo más. No, me dio bastante risa. Le mando el saludote. Esto es Zúmbale María.

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1: 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Le mando el saludote ahí al Toro, atendido por

El Chino Guerra todo raspado de la nariz. Ahí le manda saludote al Chino Guerra. Nos está sintonizando allá en Magna Asientos Allende. Desde ahí le va a la América el Chino Guerra. ¿Cómo ves tú, Fernando Cifuentes García? Si me estás escuchando, repórtate para que me des el comentario del Chino Guerra, ya que cuando le tocó batear, tremendo batazo que dio, ese está igual que la Q, quebró y traspasó lo que fue el diamante, pero batió y corrió para tercera. Eso es lo malo de estos individuos. Ahí le mando el saludote y nos vamos con este tema. Esto es el peri

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3: Solo faltan exactamente ahorita en estos momentos, la temperatura está en los 32 grados centígrados. Faltan solo 6 minutos para que ya estén aquí las 11. La temperatura, ya se los dije, 32 grados, va en descenso. Pero también tengo saludos. Saludos para La Bala, también para Pichón, para Bebo, para Nano Fumarolas, para Heriberto La Ranita y para Jaime, las Fuerzas Especiales. La Ranita, que no olvida el meme, se le alegra el corazón. Pero también tengo en estos momentos para quien me está llamando, Fernando Cifuentes García, que le manda saludos mi compadre Héctor Amaya. Sí, bueno.
4: Licenciado, muy buenas noches.
3: Muy buenas noches, Fer.
4: Sí, así es, licenciado. Bueno, pues para comentarte que pues ya este domingo inicia la serie de playoffs de la Liga del Norte en su temporada 2026, donde el equipo de Barreteros de Barroterán van a estar recibiendo en el estadio de la sección 175 a los Halcones del CEUC, del licenciado Trinidad Flores Hernández, el compadre más padre.
3: Ah, el CEUC. ¿Dónde van a jugar?
4: El primer juego y segundo van a ser en Barroterán, licenciado, en el estadio de sección 175, en Minas de Barroterán, el juego 1 y 2, ¿verdad?
3: Ahí vamos a salir dividiendo los honores.
4: Una división de honores, pero sí. No, el licenciado Trinidad Flores.
3: Y luego allá vamos a darle lo que es, te lo estoy anticipando, ¿verdad? Ajá. Lo que es pues la doble matanza.
4: La doble matanza en el Parque Niños Héroes.
3: Así es.
4: La capital del acero, Monclova, Coahuila, ¿verdad?
3: Sí.
4: Sí, así es. No, tremenda serie. Pues bueno, este domingo se llevó la serie del desempate entre los Halcones del CEUC y los Bravos de Sabinas, ¿verdad? La Academia Bravos. Y bueno, pues los Halcones salieron victoriosos. Con esto obtuvieron el cuarto lugar, el cuarto sitio en el standing para iniciar la serie de playoff. Cabe destacar que va a ser de 5 juegos el que gane 3. De 5 juegos el que gane 3.
3: El último invitado a la fiesta grande, ¿no?
4: Sí, la fiesta grande del béisbol. Y bueno, la otra serie pues es Bravos San Dieguito, allá en Ramos Arizpe, en el Parque Daniel Gutiérrez. Reciben a los Agricultores de Morelos este domingo allá en Ramos Arizpe, ¿verdad? Pues esperemos también que los Agricultores logren hacer un gran papel, mínimo que traigan una división de honores, y por qué no la doble victoria. Pero bueno, ya ves que sabemos que en el béisbol nada está escrito. Vamos a esperar el día, el domingo, para ver cómo resultan los resultados de la Liga del Norte en la temporada 2026. Entonces, los cuatro equipos, la primera serie, Barreteros recibe los Halcones del CEU, y la siguiente serie, Bravos San Dieguito de Ramos Arizpe en el Parque Daniel Gutiérrez, reciben a los agricultores de Morelos, licenciado.
3: No, pues estaremos al pendiente de los resultados para que nos los des a conocer el próximo domingo, y a la hora que los tengas, pues, tú nada más tienes que hablar y lo pasamos al aire para que la ciudad, lo que son las radioescuchas, pues tengan ese resultado, y sobre todo pues de los que compraron quinelas sepan cómo quedó el juego.
4: Sí, así es, licenciado. Entonces, terminando el primer encuentro, ahí hacemos la interconexión en cabina central del locutor de Juárez 1400 al sur para pasarte el resultado del primer encuentro, y bueno, pues a ver si te alcanzamos el segundo encuentro, porque va a empezar a las 10:30, que son las 11:30 aquí de nosotros.
3: Sí, hora desfasada, sí.
4: Así es, una hora desfasada, pero bueno, vamos a tratar de, ojalá y te alcancemos para el segundo. El primero es 10:05, falta el segundo encuentro, que te alcancemos ahí a las 18:06 p.m. para pasarte el resultado final, y pues esperemos que sea favorable para los equipos de los agricultores, ya que pues es el único equipo representativo de la Liga del Norte de los cinco manantiales. Esperemos que desempeñen un gran juego, ¿verdad?, en el estadio de Daniel Gutiérrez ante los Bravos de San Dieguito, licenciado.
3: No, pues qué bien, enhorabuena, y pues gracias por esta información. Quiero que le mande saludos a mi compadre Héctor Amaya.
4: Ah, sí, claro, fiel radio escucha de la 93.9. Ahí le mandamos el correo de saludo al buen amigo Héctor Amaya, que me imagino que iba a estar con las manos bien frías.
3: Con extracto de tarántula.
4: Extracto de tarántula.
3: Oye, y el otro es el Acu.
4: Oye, sí, ahí escuché que se cayó ahí por la calle 5 de febrero, no sé qué, en una nopalera. ¿Qué?
3: No, hombre, deja tú que se haya caído en la nopalera. Que me, ya ves que siempre anda en chores.
4: Sí, hombre.
3: Me mostró así, digo, mira cómo traigo. Se cayó Pompis. Traía.
4: Estaba en la carátula.
3: Traía ahí un tatuaje de algún personaje con un micrófono, así barbón y bigotón.
4: No, qué bárbaro.
3: Yo lo vi, no me puedo aguantar, estoy que no, me puedo aguantar, quiero decir quién, pero no, pues también mándale saludos, allá está trabajando ahorita.
4: Sí, el buen amigo Luis Fernando Álvarez Medellín, el famoso americanista, le mandamos el cordial saludo. No, está tremendísimo ese muchacho.
3: Sí, le va a la América, por eso es que le damos carrilla, y sobre todo, pues ya se declaró, anduvo en la marcha, también anduvo en la marcha, nada más que se disfrazó de Doña Lencha.
4: No, qué caray, no, pues está bueno, licenciado. No, pues ahí te pasé entonces los cuatro equipos participantes en la serie de playoff de la Liga del Norte de Coahuila en su temporada 2026. Esperamos ya, como te repito, de cinco juegos el que gane tres. Esperemos y ojalá y el equipo de agricultores logre llegar a la final para representar aquí en la región de los cinco manantiales.
3: Pues eso esperemos, y pues a darle, porque el béisbol...
4: Imagínate una final Agricultores Halcones del Seúl, licenciado.
3: Hombre, No, pues esperemos...
4: ¿Tanto corazón partido en la mitad?
3: Esperemos que se cumpla esa, pero bueno, si no, el que llegue es por méritos propios, ¿verdad?
4: Sí, pues así es, el béisbol es una cajita de sorpresa y nada está escrito, y bueno, pues esperamos que gane el mejor, y pues son los equipos, estos cuatro últimos que pues lograron el mayor porcentaje, los primeros cuatro lugares. Y pues bueno, esperamos un gran espectáculo, un cóctel beisbolero en la Liga del Norte de Coahuila, como te repito, en su edición 2026, licenciado.
3: No, pues enhorabuena y muchas gracias por esta información, que los radioescuchas son los que están al pendiente de esta noticia, de esta información, y sobre todo, bueno, pues trayéndole lo que es a quienes están siempre aquí con nosotros. Y así sobre es, todo los que compran.
4: Mañana ahí te estaré pasando el reporte de cómo vaya en ambos, ya sea en Barro Terán, en la sección 175, Barreteros y los Halcones del CEUC, y allá en el Daniel Gutiérrez, lo de Bravo San Villitos, que va a estar recibiendo a los agricultores de Morelos, licenciado.
3: Sí, creo que también los que compramos quinelas estamos siempre escuchando la 93.9 FM, ¿verdad? Más emocionante, se hace más emocionante. Y aquí en cabina, pues pues nada más esperando los resultados siempre.
4: Sí, así es, mañana le pasamos ahí el reporte del deporte de la 93.9, licenciado.
3: Muchas gracias, buenas noches.
4: Gracias por el espacio y muy buenas noches.
3: Ahí para Fernando Cifuentes García, de parte de mi compadre Héctor Amaya. Voy a mandar saludos para Pedro Reyes, el señor Pedro Reyes. Me dijo hoy Norberto Tobías, el tremendo cachón, es pariente de del psicodélico. Y nos vamos a la parte final de las apreciables cumbias. Ay, ay,

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2: Hemos llegado a las 23 horas 11 de esta noche, las 11 con 14 minutos, 11:14, la temperatura en estos momentos en los 31 grados centígrados. ¿Y qué tenemos para esta noche? Tenemos un 10% de probabilidades de lluvia, estará mayormente despejado. Llegaremos a una temperatura mínima en los 25 grados. Y tendremos viento del sureste a 26 kilómetros por hora. Para mañana sábado, un 10% de probabilidades de lluvia, parcialmente nublado, máxima 24 grados. Máxima 38 grados, mínima 24 grados. El viento del sureste a 25 kilómetros por hora. Para el domingo, tendremos un 10% de probabilidades de lluvia, estará parcialmente nublado, la máxima en los 38 grados, mínima 24. Viento del este sureste a 21 kilómetros por hora. Para el lunes, un 4% de probabilidades de lluvia, estará soleado, máxima 38 grados, mínima 24. Viento del este sureste a 18 kilómetros por hora. Para el martes, tendremos un 3% de probabilidades de lluvia, estará mayormente soleado y la temperatura oscilará en los 39 grados, mínima 25 grados y viento del este sureste a 18 kilómetros por hora. Es el pronóstico de esta noche extendido hasta el martes 18 de agosto de el 2026. Tiempo y momento de darle el giro a la perilla de 180 grados porque hacemos el cambio de género musical. Hoy quiero mandar el saludo de felicitación. Saludos ahí para don Pedro Reyes y para Norberto Tobías en el rancho El Papalote. Muchas felicidades para mi hermana Sebe, hoy cumpleaños. Muchas felicidades, que siga cumpliendo muchos años más. Nuestros mejores deseos, le deseamos lo mejor y que siga cumpliendo muchos años más. Ahí de parte también de su esposo José Ángel Cruz, el tremendo Poli, ahí en la Santito nos están sintonizando. Muchas felicidades, ya estuvo con su hija Ale, sus nietecillos, Sofi y Gordito Bebé, Berito, deseándole muchas, pero muchas felicidades. Enhorabuena. Y nosotros hacemos el cambio de género musical como lo hice yo. Ahora sí, tráiganlas porque sí, voy y me quedo. Compadre Héctor Amaya, saludos.

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1: Ay, Mengo, son las 11:31, 11:31, la temperatura en los 31 grados centígrados. Allá ufa. Pues ni modo, ¿verdad? Saludos para Lorena Santana. Ena Santito, nos están sintonizando. De nueva cuenta para La Bala, para Pichón, también para Jaime, para Bebo, Nano Fumarolas, para Heriberto La Ranita, para Meme. Para el bombón, ¿se acuerdan del bombón? Saludos para Valdo Torres, ahí está el Caracol, Ramón, el Loco, la Jorgina. Para mi compadre Héctor Amaya, Pedro Elizondos, Fernando Cifuentes, el Brazo de Plata, Pedro Reyes y Norberto Tobías, el Tremendo Cachón. Nos vamos a ir a la música, no sin antes... También saludos allá en la comunidad de Río Bravo. En La Tembladora también nos están escuchando. No, hombre, con este tema que viene a continuación lleva por nombre A los Cuatro Vientos. Si lo sabe Dios, que lo sepa todo el mundo, el Acú está enamorado, enamoradísimo y lo trae tatuado. ¡Vamos!

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4: De lo que queda de este viernes 14 de agosto del 2026, cerrando semana, pórtese bien, que nada le cueste, que tenga excelentes sueños, que sueñe con lo que más quiera. Nosotros regresamos el día domingo en punto de las 2 de la tarde, si Dios nos presta vida y salud. Que Diosito me los bendiga, nos vamos el día de mañana, pues alguien tiene que hacerlo y me tocó a mí descansar. Solo faltan 9 minutos, 9 para las 12, que Diosito me los bendiga, 31 grados.

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3: Son las 11:54. Temperatura 31 grados.

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1: Son las 12:06. Temperatura 31 grados.
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5: Coahuila llegará al tercer trimestre de 2026 con una doble realidad en su mercado laboral. Por un lado, acumula casi 13.000 empleos formales generados en la primera mitad del año. Por otro, una parte de ese avance corresponde a la recuperación de trabajadores despedidos durante los ajustes industriales de finales de 2025. La secretaria del Trabajo, Nasira Sobi Castro, afirmó que el estado registró más de 10.000 nuevas plazas durante junio, cifra que permitió elevar el saldo semestral a casi 13.000 empleos y mantener una perspectiva favorable para los próximos tres meses. La funcionaria reconoció que el balance laboral combina dos fenómenos distintos, crecimiento y recuperación. Citó como ejemplo a Trinity Rail, empresa de la región carbonífera, que comenzó a reincorporar personal después de los recortes realizados entre finales del año pasado y principios de 2026. Con éxito se realizó una noche de estrellas el pasado viernes 7 de agosto en las instalaciones del DIF municipal de Allende, como parte de las actividades enmarcadas en el mes del adulto mayor. Así lo destacó el alcalde Ricardo Alfonso Treviño Guevara. Indicó asimismo que el viernes 14 de agosto se celebró una misa de acción de gracias, mientras que el próximo viernes 21 de agosto se tiene previsto llevar a cabo el baile de coronación de la reina de los adultos mayores, que será amenizado por los rancheritos del Topo Chico. En el municipio de Morelos se previene la proliferación del mosquito transmisor del dengue con la aplicación de abate en los domicilios. Así lo dijo el alcalde Mario Alberto Camarillo Sertuche. Añadió que la limpieza de los patios y el retiro de cacharros es fundamental para evitar la formación de criaderos del mosquito. El ejido La Azufrosa, municipio de Villa Unión, celebrará su 89 aniversario de fundación el próximo sábado 5 de septiembre, por lo que se invita al público de toda la región a acudir, disfrutar y conocer los atractivos naturales de dicha comunidad. Así lo dijo el profesor Juan José Balbuena Briones, integrante del equipo Galgos de ciclismo de montaña. Añadió que en ese marco se estará llevando a cabo una carrera 5K de carácter familiar y con premios sumamente atractivos para los primeros lugares. Esta es una producción para Radio Sensacional Digital. La informa Eleazar Adame.
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2: Son las 12 con 13 minutos.
3: Temperatura 31 grados.

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2: Son las 12:33.
3: Temperatura 31 grados.

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1: Son las 12:44. Temperatura 31 grados.

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2: Son las 12 con 53 minutos. Temperatura 31 grados.

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1: Es la 1:04. Temperatura 30 grados.
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5: Ante los constantes apagones que se registran en Torreón y distintos puntos de la región Laguna, el diputado local Gerardo Aguado Gómez presentó ante el Congreso del Estado un punto de acuerdo para exhortar a la Comisión Federal de Electricidad a implementar de manera urgente un plan de inversión que permita atender de fondo las deficiencias de la infraestructura eléctrica en la región Laguna. Señaló que las interrupciones en el suministro han dejado de ser hechos aislados y se han convertido en un problema recurrente que afecta la economía de las familias laguneras. El diputado explicó que en sectores de su distrito los apagones llegan a presentarse 4 o 5 veces por semana e incluso varias veces durante un mismo día, ocasionando daños en refrigeradores, mini splits, pantallas y otros aparatos eléctricos que posteriormente deben ser reparados o sustituidos por las propias familias. El alcalde de Villa Unión, Mario Humberto González Vela, informó que en la colonia Universidad se puso en marcha el recarpeteo de vialidades. Dijo que después de 20 años de haber introducido el pavimento en ese sector, ahora se realiza el recarpeteo con recursos municipales. El coordinador municipal de Mejora Coahuila en Villa Unión, Lucio Antonio Cavazos Espronceda, informó que se han puesto en marcha 3 cursos de capacitación para el autoempleo, en conjunto con el ICATEC. Dijo que se estarán impartiendo los cursos de repostería, uñas acrílicas y pastelería, con cupo para 15 personas cada uno. La directora de la Casa de la Cultura del municipio de Nava, Magda Leticia Guzmán Cárdenas, dio a conocer que distintos grupos folclóricos de los países de Colombia y Chile se estarán presentando en una gran fiesta mexicana que se llevará a cabo en el marco de las fiestas patrias el próximo mes de septiembre. Dijo que como es tradición, en el evento se contará con la participación del personal de las distintas dependencias municipales, ofreciendo al público en general los tradicionales antojitos mexicanos. Esta es una producción para Radio Sensacional Digital, con la información fresca, novedosa, como siempre, en la voz de Eleazar Adame.
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0: abrazote grande para estos muchachos, los Chicharrines.
1: ¡Fuerte el aplauso a los Chicharrines!
2: ¡Y bien, Machín!
3: ¡Chicharrín!
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6: Es la 1:13. Temperatura 30 grados.

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0: Es la 1:24.
1: Temperatura 30 grados.
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Quiero darle las gracias muy especialmente al señor Edwin Cass, porque tiene un corazonzote. Te mereces todo.

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3: Es la 1:44.
4: Temperatura 30 grados.

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2: Es la 1:54. Temperatura 30 grados.
3: Vamos a alegrarnos el corazón desde el Tenampa.

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1: Son las 2:03. Temperatura 30 grados.
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5: Coahuila llegará al tercer trimestre de 2026 con una doble realidad en su mercado laboral. Por un lado, acumula casi 13.000 empleos formales generados en la primera mitad del año. Por otro, una parte de ese avance corresponde a la recuperación de trabajadores despedidos durante los ajustes industriales de finales de 2025. La secretaria del Trabajo, Nasira Suobi Castro, afirmó que el estado registró más de 10.000 nuevas plazas durante junio, cifra que permitió elevar el saldo semestral a casi 13.000 empleos y mantener una perspectiva favorable para los próximos tres meses. La funcionaria reconoció que el balance laboral combina dos fenómenos distintos, crecimiento y recuperación. Citó como ejemplo a Trinity Rail, empresa de la región carbonífera, que comenzó a reincorporar personal después de los recortes realizados entre finales del año pasado y principios de 2026. Con éxito se realizó una noche de estrellas el pasado viernes 7 de agosto en las instalaciones del DIF municipal de Allende, como parte de las actividades enmarcadas en el mes del adulto mayor. Así lo destacó el alcalde Ricardo Alfonso Treviño Guevara. Indicó asimismo que el viernes 14 de agosto se celebró una misa de acción de gracias, mientras que el próximo viernes 21 de agosto se tiene previsto llevar a cabo el baile de coronación de la reina de los adultos mayores, que será amenizado por los rancheritos del Topo Chico. En el municipio de Morelos se previene la proliferación del mosquito transmisor del dengue con la aplicación de abate en los domicilios. Así lo dijo el alcalde Mario Alberto Camarillo Sertuche. Añadió que la limpieza de los patios y el retiro de cacharros es fundamental para evitar la formación de criaderos del mosquito. El ejido La Azufrosa, municipio de Villa Unión, celebrará su 89 aniversario de fundación el próximo sábado 5 de septiembre, por lo que se invita al público de toda la región a acudir, disfrutar y conocer los atractivos naturales de dicha comunidad. Así lo dijo el profesor Juan José Balbuena Briones, integrante del equipo Galgos de ciclismo de montaña. Añadió que en ese marco se estará llevando a cabo una carrera 5K de carácter familiar y con premios sumamente atractivos para los primeros lugares. Esta es una producción para Radio Sensacional Digital. La informa Eleazar Adame.
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2: Son las 2:15.
3: Temperatura 30 grados.

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2: Son las 2:34.
3: Temperatura 30 grados.

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1: Son las 2:43.
2: Temperatura 30 grados.
3: Y seguimos con más éxitos con Volver a la Cumbia, parte 3.
4: 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Lupe Barrera, mi tocayo Luis. ¡Ánimo!

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3: Son las 2:55.
4: Temperatura 30 grados.

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1: Son las 3 con 2 minutos. Temperatura 30 grados.
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5: Ante los constantes apagones que se registran en Torreón y distintos puntos de la región Laguna, el diputado local Gerardo Aguado Gómez presentó ante el Congreso del Estado un punto de acuerdo para exhortar a la Comisión Federal de Electricidad a implementar de manera urgente un plan de inversión que permita atender de fondo las deficiencias de la infraestructura eléctrica en la región Laguna. Señaló que las interrupciones en el suministro han dejado de ser hechos aislados y se han convertido en un problema recurrente que afecta a la economía de las familias laguneras. El diputado explicó que en sectores de su distrito los apagones llegan a presentarse 4 o 5 veces por semana e incluso varias veces durante un mismo día, ocasionando daños en refrigeradores, mini splits, pantallas y otros aparatos eléctricos que posteriormente deben ser reparados o sustituidos por las propias familias. El alcalde de Villa Unión, Mario Humberto González Vela, informó que en la colonia Universidad se puso en marcha el recarpeteo de vialidades. Dijo que después de 20 años de haber introducido el pavimento en ese sector, ahora se realiza el recarpeteo con recursos municipales. El coordinador municipal de Mejora Coahuila en Villa Unión, Lucio Antonio Cavazos Espronceda, informó que se han puesto en marcha 3 cursos de capacitación para el autoempleo en conjunto con el ICATEC. Dijo que se estarán impartiendo los cursos de repostería, uñas acrílicas y pastelería, con cupo para 15 personas cada uno. La directora de la Casa de la Cultura del municipio de Nava, Magda Leticia Guzmán Cárdenas, dio a conocer que distintos grupos folclóricos de los países de Colombia y Chile se estarán presentando en una gran fiesta mexicana que se llevará a cabo en el marco de las fiestas patrias el próximo mes de septiembre. Dijo que como es tradición, en el evento se contará con la participación del personal de las distintas dependencias municipales, ofreciendo al público en general los tradicionales antojitos mexicanos. Esta es una producción para Radio Sensacional Digital, con la información fresca, novedosa, como siempre, en la voz de Eleazar Adame.
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2: Son las 3 y 12 minutos.
3: Temperatura 30 grados.

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0: Son las 3:25. Temperatura 30 grados.
1: Y seguimos con los tributos en vivo desde G-Records, compadre. Sus amigos de Plan de Ataque. Para toda la racita que le gusta la música 100% norteña. Nos vamos con los íconos de Nuevo León. Señores invasores. ¡Alabas, Berice!

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2: Son las 3:35.
3: Temperatura 30 grados.

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2: Son las 3:53.
3: Temperatura 29 grados.

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1: Son las 4 con 3 minutos. Temperatura 29 grados.
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5: Coahuila llegará al tercer trimestre de 2026 con una doble realidad en su mercado laboral. Por un lado, acumula casi 13.000 empleos formales generados en la primera mitad del año. Por otro, una parte de ese avance corresponde a la recuperación de trabajadores despedidos durante los ajustes industriales de finales de 2025. La secretaria del Trabajo, Nacira Sodi Castro, afirmó que el estado registró más de 10.000 nuevas plazas durante junio, cifra que permitió elevar el saldo semestral a casi 13.000 empleos y mantener una perspectiva favorable para los próximos tres meses. La funcionaria reconoció que el balance laboral combina dos fenómenos distintos, crecimiento y recuperación. Citó como ejemplo a Trinity Rail, empresa de la región carbonífera, que comenzó a reincorporar personal después de los recortes realizados entre finales del año pasado y principios de 2026. Con éxito se realizó una noche de estrellas el pasado viernes 7 de agosto en las instalaciones del DIF municipal de Allende, como parte de las actividades enmarcadas en el mes del adulto mayor. Así lo destacó el alcalde Ricardo Alfonso Treviño Guevara. Indicó asimismo que el viernes 14 de agosto se celebró una misa de acción de gracias, mientras que el próximo viernes 21 de agosto se tiene previsto llevar a cabo el baile de coronación de la reina de los adultos mayores, que será amenizado por los rancheritos del Topo Chico. En el municipio de Morelos se previene la proliferación del mosquito transmisor del dengue con la aplicación de abate en los domicilios. Así lo dijo el alcalde Mario Alberto Camarillo Sertuche. Añadió que la limpieza de los patios y el retiro de cacharros es fundamental para evitar la formación de criaderos del mosquito. El ejido La Azufrosa, municipio de Villa Unión, celebrará su 89 aniversario de fundación el próximo sábado 5 de septiembre, por lo que se invita al público de toda la región a acudir, disfrutar y conocer los atractivos naturales de dicha comunidad. Así lo dijo el profesor Juan José Balbuena Briones, integrante del equipo Galgos de ciclismo de montaña. Añadió que en ese marco se estará llevando a cabo una carrera 5K de carácter familiar y con premios sumamente atractivos para los primeros lugares. Esta es una producción para Radio Sensacional Digital. Le informa Eleazar Adame.
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0: Aquí andamos, compadre, le salió de maravilla.
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3: Son las 4 con 13 minutos. Temperatura 29 grados.

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2: Son las 4:42.
3: Temperatura 29 grados.

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1: Son las 4:53. Temperatura 29 grados.
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1: Son las 5 con 3 minutos. Temperatura 28 grados.
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5: Ante los constantes apagones que se registran en Torreón y distintos puntos de la región Laguna, el diputado local Gerardo Aguado Gómez presentó ante el Congreso del Estado un punto de acuerdo para exhortar a la Comisión Federal de Electricidad a implementar de manera urgente un plan de inversión que permita atender de fondo las deficiencias de la infraestructura eléctrica en la región Laguna. Señaló que las interrupciones en el suministro han dejado de ser hechos aislados y se han convertido en un problema recurrente que afecta a la economía de las familias laguneras. El diputado explicó que en sectores de su distrito los apagones llegan a presentarse 4 o 5 veces por semana e incluso varias veces durante un mismo día, ocasionando daños en refrigeradores, mini splits, pantallas y otros aparatos eléctricos que posteriormente deben ser reparados o sustituidos por las propias familias. El alcalde de Villa Unión, Mario Humberto González Vela, informó que en la colonia Universidad se puso en marcha el recarpeteo de vialidades. Dijo que después de 20 años de haber introducido el pavimento en ese sector, ahora se realiza el recarpeteo con recursos municipales. El coordinador municipal de Mejora Coahuila en Villa Unión, Lucio Antonio Cavazos Espronceda, informó que se han puesto en marcha 3 cursos de capacitación para el autoempleo en conjunto con el ICATEC. Dijo que se estarán impartiendo los cursos de repostería, uñas acrílicas y pastelería, con cupo para 15 personas cada uno. La directora de la Casa de la Cultura del municipio de Nava, Magda Leticia Guzmán Cárdenas, dio a conocer que distintos grupos folclóricos de los países de Colombia y Chile se estarán presentando en una gran fiesta mexicana que se llevará a cabo en el marco de las fiestas patrias el próximo mes de septiembre. Dijo que como es tradición, en el evento se contará con la participación del personal de las distintas dependencias municipales, ofreciendo al público en general los tradicionales antojitos mexicanos. Esta es una producción para Radio Sensacional Digital, con la información fresca, novedosa, como siempre, en la voz de Eleazar Adame.
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0: Son las 5:34. Temperatura 28 grados.
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3: Son las 5:43.
4: Temperatura 28 grados.

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2: Son las 5:53.
3: Temperatura 28 grados.

0: billete grande para estos muchachos, los chicharrines.
1: ¡Fuerte el aplauso, los chicharrines!

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1: Buenos días, estamos ya saludándote aquí a través de la BD, la 93.9, en este sábado, fin de semana, sábado 15 de agosto, cuando son las 6:04. La temperatura esta mañana es de 26 grados aquí en la región 5 Manantiales. Y el pronóstico del tiempo nos señala que este día será parcialmente nublado con viento del sureste hasta de 25 kilómetros por hora. La temperatura máxima se calcula en los 37 grados. En la noche habrá cielo en su mayor parte despejado, viento del sureste con temperatura mínima de 23 grados.

Reyes Locos. Estás en la mañana que se fue, esta es la BD, la Super Digital 93.9. Desde Allende, Coahuila, saludos, son las 6:08. La temperatura 26 grados.

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1: Sí, así.
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9: Y esto dice:
10: avanzando con más a través de la Venena 93.9 de nuestro saludo. Feliz día. Este sábado 15 de agosto, a 6:17 minutos, la temperatura 26 grados.

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2: Ya la banda música, adelante, vamos a continuar con más en la BD, la Super Digital, a 6:27 minutos, la temperatura 25 grados.

Gracias, amigos nuestros. ¿Qué tal? Buenos días. Son las 6:32. La temperatura esta mañana es de 25 grados aquí en la región 5 Manantiales. Estamos saludándole en este sábado 15 de agosto. Y ya le tenemos un avance de lo más importante en información que presentaremos dentro de media hora a las 7 de la mañana en el noticiero 93.9. Luego de la tradicional cena rompehielos que presidieron el gobernador Manolo Jiménez Salinas y el alcalde Miguel Ángel Riquelme Solís, desde la Plaza Mayor de Torreón se dio el banderazo de salida de la Coahuila 1000 de ese Rally 2026, la carrera off-road más segura de México. Desde Torreón, junto con nuestro amigo el alcalde Miguel Ángel Riquelme Solís y el gran equipo Canaco Laguna, arrancamos el gran evento de la Coahuila 1000, la carrera off-road más segura de México. Qué gusto saludar a todas y todos los participantes. Les deseo mucho éxito y que la pasen muy bien, disfruten los hermosos paisajes de esta bendita tierra, mencionó Manolo Jiménez. En esta edición participan alrededor de 850 pilotos en sus dos modalidades. El rally de competencia, que es para pilotos especializados y que tendrá el trayecto Torreón-Saltillo-Monclova, y la ruta turística para participantes que desean recorrer el estado, disfrutando de sus paisajes, cultura y gastronomía. Tendrá un recorrido por Torreón, Cuatro Ciénegas y Monclova. En información de la frontera, los libros de texto gratuitos de la Secretaría de Educación Pública y los paquetes de útiles escolares enviados por el gobierno del estado ya fueron distribuidos a cada supervisión escolar para que puedan ser entregados a los estudiantes del nivel básico en escuelas públicas durante el arranque del nuevo ciclo escolar 2026-2027. A dos semanas de que dé inicio esta nueva etapa, personal de la Dirección de Servicios Regionales de la Secretaría de Educación en Piedras Negras cumplió con la dispersión del material en la región norte a su cargo. Incluso el viernes se hizo la última entrega en el municipio de Allende. Del ámbito local tendremos lo más importante en información de la región 5 Manantiales. Saldo de una persona severamente lesionada y cuantiosos daños materiales arroja un choque de 13 tractocamiones en la carretera federal 57 en el tramo libre Nueva Rosita Allende. Fue antes de llegar a la cuesta de las Codornices, donde se registró el percance, según lo informado por José Raúl Garzatrón, director de bomberos de Allende. Al arribar al lugar se atendió a una persona del sexo masculino que se hallaba lesionada al interior de uno de los camiones, por lo que se procedió a realizar maniobras para su extracción segura y brindarle atención prehospitalaria. Los conductores involucrados son Alberto Rodríguez Martínez, de 48 años de edad, con domicilio en San José de Aura, quien viajaba a bordo de una unidad Kenworth de color blanco. Asimismo, Javier Alonso Lira Felán, de 39 años, con domicilio en Allende, quien tripulaba un tractocamión Kenworth de color naranja. El tercer conductor es Juan Pablo Santos Ibarra, de 54 años de edad, con domicilio en Monclova, quien resultó lesionado y fue trasladado al IMSS del municipio de Allende para su debida valoración médica. Con éxito se realizó una noche de estrellas el pasado viernes 7 de agosto en las instalaciones del DIF municipal de Allende, como parte de las actividades enmarcadas en el mes del adulto mayor. Así lo destacó el alcalde Ricardo Alfonso Treviño Guevara. Indicó asimismo que el viernes 14 de agosto se celebró una misa de acción de gracias, mientras que el próximo viernes 21 de agosto se tiene previsto llevar a cabo el baile de coronación de la reina de adultos mayores, que será amenizado por los rancheritos del Topo Chico. Por otro lado, el alcalde de Allende, Ricardo Alfonso Treviño Guevara, informó que por segundo año consecutivo estará donando un mes de su salario para costear el sorteo de 100 premios de 500 pesos cada uno para apoyar a los padres de familia en la compra de los útiles escolares. Dijo que el sorteo se efectuará el miércoles de la próxima semana por medio de la página oficial de la Presidencia Municipal. Las 6:36, tenemos 25 grados. En el municipio de Morelos se previene la proliferación del mosquito transmisor del dengue con la aplicación de abate en los domicilios. Así lo dijo el alcalde Mario Alberto Camarillo Sertuche. Añadió que la limpieza de los patios y el retiro de cacharros es fundamental para evitar la formación de criaderos del mosquito. Por otro lado, el alcalde de Morelos, Mario Alberto Camarillo Sertuche, indicó que se reforzará la atención a los jóvenes para prevenir las adicciones y la malvivencia. Informó asimismo que a través de la Dirección de Fomento Económico se organizarán ferias de emprendimiento para que principalmente las mujeres puedan ofertar sus productos y servicios al público en general. El ejido La Sufrosa, municipio de Villa Unión, celebrará su 89 aniversario de fundación el próximo sábado 5 de septiembre, por lo que se invita al público de toda la región a acudir, disfrutar y conocer los atractivos naturales de dicha comunidad.
Así lo dijo el profesor Juan José Balbuena Briones, integrante del equipo Galgos de ciclismo de montaña. Añadió que en ese marco se estará llevando a cabo una carrera 5K de carácter familiar y con premios sumamente atractivos para los primeros lugares. La Coordinación Municipal de Mejora en el Villa Unión se encuentra apoyando con un descuento adicional al programa de escrituración a bajo costo. Así lo dijo el Coordinador Municipal de Mejora, Lucio Cavazos Espronceda. Informó asimismo que se integran los comités de gestión social correspondientes a distintas obras que ejecutará el Estado, como es la remodelación integral de la Plaza de Jijero. De esto y más tendremos información con detalle a las 7 de la mañana. En el noticiero 93.9, son las 6:38, tenemos 25 grados. El pronóstico del tiempo nos señala que este día será parcialmente nublado con viento del sureste hasta de 25 kilómetros por hora. La temperatura máxima se estima en los 37 grados. En la noche habrá cielo en su mayor parte despejado con viento del sureste, la temperatura mínima de 23 grados. Y para mañana domingo 16 de agosto se pronostica parcialmente nublado, la temperatura más alta de los 38 grados, la más baja de 24 el domingo por la noche.

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5: Seguimos adelante, vamos en esta mañana de sábado. Un saludo cordial a 6:46 minutos, 25 grados temperatura.

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10: Gracias por tu preferencia. Quédate aquí con nosotros en 96.9. Disfruta de un gran día. Sábado 15 de agosto tendremos enseguida las noticias. 6:57 minutos, la temperatura 25 grados.

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1: Buenos días, en este momento la temperatura es de 25 grados. El pronóstico del tiempo nos señala que este día será parcialmente nublado con viento del sureste hasta de 25 kilómetros por hora. La temperatura máxima se calcula en los 37 grados.
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0: Hola, buenos días, amigos nuestros. Estamos aquí saludándoles en el Noticiero 93.9, nuestra edición del fin de semana correspondiente a este sábado 15 de agosto, cuando son las 7:03, con la información fresca, novedosa, como siempre. La temperatura esta mañana es de 25 grados aquí en la región 5 Manantiales. El pronóstico del tiempo nos indica que este día será parcialmente nublado con viento del sureste hasta de 25 kilómetros por hora. La temperatura máxima se calcula en los 37 grados. En la noche habrá cielo en su mayor parte despejado, viento del sureste con temperatura mínima de 23 grados. Y para mañana domingo 16 de agosto se pronostica parcialmente nublado. La temperatura más alta de los 38 grados, la más baja de 24 el domingo por la noche. Aquí están las noticias, lo más relevante para presentarle a usted antes de iniciar este mensaje para su economía.
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0: Amigas, amigos nuestros, aquí están las noticias, son las 7:05. Un potente terremoto de magnitud 7.7 sacudió el mar frente a la costa de Indonesia el sábado en la madrugada, dañando edificios y viviendas, dejando al menos 2 muertos y generando pánico en una región propensa a sismos mortales. Las autoridades emitieron una alerta de tsunami, pero posteriormente la cancelaron cuando la Agencia de Meteorología, Climatología y Geofísica de Indonesia indicó que el monitoreo no mostró cambios significativos en el nivel del mar que representaron una amenaza para las comunidades costeras. El sismo golpeó la región de Flores a una profundidad de 10 kilómetros a las 5:58 de la mañana el sábado hora local. Así agregó el servicio geológico. Su epicentro se ubicó a 68 kilómetros al norte-noroeste de la ciudad de Ende, en la provincia de Nusa Tenggara Oriental. Al terremoto inicial le siguieron varias réplicas. En otros temblores, la presidenta de México, Claudia Sheinbaum, defendió a Andrés Manuel López Beltrán por la cancelación de su visa estadounidense al asegurar que es un asunto político e injerencista. Además, dijo que en México no tiene por qué abrirse una investigación solo porque en el país vecino quitan este documento. Añadió que en México no existe ninguna investigación contra López Beltrán y subrayó que no tiene conocimiento de que lo investiguen en Estados Unidos por la Comisión de Delitos. Mi opinión es que esta cancelación de visas tiene un sentido político esencialmente, porque no es parejo a todos los países de América Latina. Si el sentido fuera relacionado con delincuencia, sostuvo así en conferencia la mandataria mexicana, no veo yo otra razón. ¿Y lo usa quién? Pues la derecha mexicana, que cada vez es más entreguista a los Estados Unidos, así lo dijo, e insistió en que se trata de la búsqueda de interferir políticamente en México. La jefa del Ejecutivo mexicano defendió la publicación de la carta de López Beltrán, en la que es él quien informa sobre la cancelación de su visa. ¿Qué hay que hacer cuando viene una cuestión de una visa? Pues hay que ser valientes. Llamó a que el gobierno de Estados Unidos presente una prueba contundente, como debería ser hacia cualquier ciudadano. La controversia por la revocación de la visa estadounidense de Andy López Beltrán, hijo del expresidente Andrés Manuel López Obrador, suma un nuevo episodio tras un mensaje publicado por Christopher Landau en redes sociales. ¿Qué es lo que dijo Christopher Landau? A través de su cuenta personal de X, compartió una imagen en la que aparece su rostro acompañada del mensaje: estás disfrutando del espectáculo, sírvete más palomitas, te encantará la siguiente parte. Es lo que publicó Landau. La publicación fue realizada como respuesta a un usuario identificado como el Quitavisas, quien había cuestionado la revisión de publicaciones en redes sociales realizadas durante el horario laboral y advertido que las visas podrían ser revocadas sin previo aviso. El mensaje del funcionario estadounidense ocurre después de que Andy López Beltrán hiciera pública una carta dirigida a Donald Trump en la que protestó por la revocación de su visa para ingresar a Estados Unidos. Landau, quien cuenta con una cuenta oficial y otra personal en X, utilizó esta última para responder al usuario que retomó una publicación realizada en 2025 sobre las políticas relacionadas con las visas. ¿Por qué le quitaron la visa a Andy López Beltrán? Andy López informó el pasado 13 de agosto que su visa estadounidense había sido revocada y cuestionó directamente al presidente Donald Trump sobre si estaba enterado de la decisión. En una carta de 3 páginas publicada en redes sociales, el hijo del expresidente responsabilizó a Christopher Landau y Marco Rubio, secretario de Estado de los Estados Unidos, de ordenar la cancelación de su permiso para ingresar al país. También calificó la revocación de su visa como un acto político, politiquero y propagandístico, y lo comparó con un comportamiento de estilo hitleriano. Hasta el momento, el gobierno de Estados Unidos no ha informado públicamente las razones específicas por las que fue revocada la visa de Andy López Beltrán. Entre tanto, Kenia López, presidenta de la Cámara de Diputados, afirmó que el retiro de la visa de Andrés Manuel López Beltrán es una decisión soberana de Estados Unidos y pidió esclarecer los motivos por los que el gobierno de Donald Trump tomó esta medida. En entrevista calificó como preocupante que el hijo del expresidente Andrés Manuel López Obrador se ubique dentro de alguno de los supuestos que motivan la cancelación de visados relacionados con el crimen organizado. Recordó que el gobierno de Estados Unidos ha hecho público que entre las razones se encuentran la realización de actividades delictivas, que ese país considere a una persona un riesgo para su seguridad o la presunción de apoyo a organismos terroristas como los cárteles, que ya fueron catalogados así por el vecino país del norte. Y la vicecoordinadora de Morena en San Lázaro, Gabriela Jiménez, manifestó su solidaridad con López Beltrán y calificó el retiro de su visa como una medida de presión política que no debe normalizarse. No podemos normalizar decisiones opacas cuando tienen implicaciones públicas y políticas, dijo. Jiménez advirtió que México es un país soberano y cualquier relación con Estados Unidos debe construirse bajo los principios de respeto mutuo, diálogo institucional y no intervención. A las 7:10, tenemos 25 grados.
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0: Nosotros tenemos más información desde Allende para todo el estado de Coahuila. Este es el noticiero 93.9. Son las 7:11. Andrés Manuel Andy López Beltrán llamó a organizarse ante una embestida a la soberanía nacional, así lo mencionó, después de que informó que le cancelaron su visa estadounidense. A través de sus redes sociales, el hijo del expresidente López Obrador agradeció las muestras de solidaridad después del retiro de su visa y por la carta que envió el mandatario estadounidense Donald Trump, en la que cuestionó si estaba enterado de la acción. Lo ocurrido ayer es únicamente la confirmación de que necesitamos informar, organizarnos ante la inminente embestida a la soberanía nacional por parte de gobiernos extranjeros, en particular de los Estados Unidos, expresó. Andy López indicó también que retomaría sus giras por el sector distrito de Tabasco. Agradecer a todas y todos sus muestras de solidaridad, cariño, afecto ante lo ocurrido ayer, declaró así al señalar que seguirá caminando con la frente en alto y el corazón del pueblo. La presidenta Claudia Sheinbaum Pardo rechazó que haya tensión con el gobierno de Estados Unidos luego de que Andrés Manuel Andy López Beltrán anunciara que le retiraron su visa estadounidense y cuestionara al mandatario Donald Trump. En su conferencia mañanera del viernes en Palacio Nacional, Sheinbaum Pardo defendió que el hijo del expresidente Andrés Manuel López Obrador tiene derecho a escribir lo que decida. En otros temas, este sábado 15 de agosto concluye el registro de líneas de teléfono celular para los números con terminación cero. Lo anterior consiste en el cierre de la primera fecha del calendario de registro anunciado por la Comisión Reguladora de Telecomunicaciones, con el cual busca dar prórroga a las usuarias y los usuarios de telefonía móvil. La medida anunciada en enero por el Gobierno de México cuenta con el fin de que las personas vinculen su línea de teléfono celular con su clave única del registro de población, la CURP, y así combatir crímenes como el cobro de piso, extorsión, fraude, secuestro, entre otros. En caso de que esta línea telefónica no esté vinculada con alguna clave única, la compañía de teléfono correspondiente la suspenderá en las próximas 72 horas y nada más podrán hacer llamadas de emergencia. Cuando se vincule, todos los servicios, llamadas, mensajes, datos móviles, etcétera, serán restablecidos. De acuerdo con la Comisión Reguladora de Telecomunicaciones, el proceso para las usuarias y los usuarios para que vinculen su línea telefónica con la CURP es así: de forma presencial, acudiendo a un centro de atención a clientes con credencial de elector vigente. Puede ser en línea, entrar a la página de internet de su compañía telefónica, tomar una foto de la credencial para votar por ambos lados y comprobar la identidad con la cámara. También leer el derecho de las audiencias. Sheinbaum sostiene. Bueno, eso no. El tema de por qué lo metieron aquí, el tema de los derechos, del derecho de las audiencias, no es un requisito, nada más es una forma de hacerlo de forma presencial o bien en línea. El registro de líneas de teléfono celular continuará de agosto a diciembre de este año 2026. Al concretarse el primer embarque de exportación de 1,200,000 toneladas de sorgo rojo hacia la República Popular de China, la gobernadora interina de Sinaloa, Geraldine Bonilla Valverde, dijo que este acuerdo abre la expectativa de una reconversión productiva en los campos de cultivo. Señaló que este grano será utilizado como materia prima en el país asiático para la producción de licor, denominado Baiyu, por lo que las siembras de este sorgo pueden beneficiar a 10,000 productores locales que tengan intención de entrar a este esquema de siembras y ventas al extranjero. La mandataria estatal externó que ha instruido a los funcionarios del gabinete a buscar alternativas de ventas de otros cultivos, por lo que con este primer contrato que se tiene de exportación a China de 1,200,000 toneladas de sorgo rojo, abre nuevos mercados. Un grupo armado irrumpió en un salón de Santo Domingo, Zanatepec, Oaxaca, donde se celebraba una fiesta de cumpleaños y disparó contra algunos de los asistentes. Hasta la noche del viernes se ha confirmado la muerte de 3 personas en el salón de fiestas Baby O, ubicado en este municipio de Zanatepec, en la región del Istmo de Tehuantepec. Se celebraba el cumpleaños de un adulto mayor y según los medios locales, el comando disparó contra los asistentes. Las víctimas fatales fueron identificadas de manera preliminar como los hermanos Basilio y Julio, y una tercera identificada como Felipe. Sus cuerpos quedaron tendidos entre los asistentes a la celebración. En redes sociales se han difundido videos del momento de la agresión armada, y una cuarta persona resultó con heridas de bala de gravedad y tuvo que ser trasladada de emergencia a un hospital para su atención médica. Son las 7:16, hay 25 grados. Del ámbito estatal tenemos lo más relevante en información de Coahuila, lo que está llamando poderosamente la atención a lo largo y ancho del estado. Luego de la tradicional cena rompehielos que presidieron el gobernador Manolo Jiménez Salinas y el alcalde Miguel Ángel Riquelme Solís, desde la Plaza Mayor de Torreón, se dio el banderazo de salida de la Coahuila 1000 de ese Rally 2026, la carrera off-road más segura en México. Desde Torreón, junto con nuestro amigo el alcalde Miguel Ángel Riquelme Solís, el gran equipo Canaco Laguna, arrancamos el gran evento de la Coahuila 1000, la carrera off-road más segura de México. Qué gusto saludar a todas y todos los participantes. Les deseo mucho éxito y que la pasen muy bien. Disfruten los hermosos paisajes de esa bendita tierra, mencionó Manolo Jiménez. En esta edición participan alrededor de 850 pilotos en sus dos modalidades. El rally de competencia, que es para pilotos especializados y tendrá el trayecto Torreón-Saltillo-Monclova, y la ruta turística para participantes que desean recorrer el estado disfrutando de sus paisajes, cultura y gastronomía. Tendrá un recorrido por Torreón, Cuatro Ciénegas, Monclova. La Coahuila 1000 de ese rally 2026 superó todas las expectativas con un incremento del 55% en el número de participantes. Con el propósito de fortalecer la seguridad en los planteles educativos y brindar a las y los docentes herramientas para actuar de manera adecuada ante situaciones de riesgo o emergencia, durante el ciclo escolar 2026-2027 se reforzará la capacitación gratuita al personal docente de educación básica en Coahuila. Alberto Neira Bielma, titular de la Dirección de General de Protección Civil y Seguridad Escolar de la Secretaría de Educación del Estado, destacó que esta estrategia responde al interés del gobernador de Coahuila, Manolo Jiménez Salinas, de fortalecer las condiciones de seguridad en todos los niveles educativos. Tenemos ya implementado desde el año pasado que asumí la Dirección de Protección Civil y Seguridad Escolar un programa el cual, por instrucciones del gobernador, el ingeniero Manolo Jiménez, llevamos a cabo en todos los planteles de educación básica. El objetivo de este programa es muy claro: crear un entorno escolar seguro y resiliente donde se garantice la salvaguardia de la integridad de toda la comunidad educativa, así lo dijo en entrevista. Son las 7:18, hay 24 grados. Coahuila dio un paso hacia la construcción de una industria de semiconductores al iniciar la fase de implementación de su alianza con Arizona State University, luego de que una delegación integrada por funcionarios estatales, especialistas y representantes del sector educativo analizara los resultados de un estudio de prefactibilidad y los tradujera en una ruta de trabajo para el desarrollo de talento y la competitividad económica. La gira de estudio reunió autoridades de gobierno, academia e industria con el objetivo de validar las capacidades del Estado dentro de la cadena de valor de los semiconductores, una industria considerada como estratégica para América del Norte por su papel en la fabricación de componentes electrónicos para los sectores automotriz, aeroespacial, médico y de tecnologías digitales. Ante las dificultades que enfrentan miles de mujeres para lograr que los deudores alimentarios cumplan con sus obligaciones, la diputada local Edith Hernández Sillas impulsó un punto de acuerdo para fortalecer las acciones que faciliten el acceso efectivo a la justicia en materia de pensiones alimenticias. La legisladora señaló que aunque en México se han aprobado distintos mecanismos legales contra los deudores alimentarios, en la práctica muchas madres continúan enfrentándose a procesos judiciales prolongados, falta de asesoría especializada, dificultades para acreditar los ingresos del deudor e incluso amenazas o intimidaciones cuando buscan hacer valer los derechos de sus hijos. Para muchas madres, dijo, conseguir una pensión alimenticia termina convirtiéndose en una lucha interminable. No están pidiendo un favor, están exigiendo un derecho que corresponde a sus hijas e hijos, expresó la diputada Hernández Illas. Son las 7:20, tenemos 24 grados.
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0: Adelante con más en esta mañana de sábado, las 7:21. Un apagón registrado la tarde y noche del viernes en Saltillo dejó sin energía eléctrica a diversos sectores del norte y nororiente de la ciudad, lo que provocó afectaciones en la circulación vehicular, interrupciones en comercios y fallas en semáforos de importantes vialidades. Entre las zonas con reportes de falta de energía se encuentran el Boulevard Pedro Figueroa, el cruce de José Musa de León con Quinta Real, así como el sector de Moctezuma, donde varios semáforos permanecieron apagados. También se reportaron negocios, restaurantes, bares y centros nocturnos sin servicio eléctrico, mientras algunos clientes permanecieron en los establecimientos a la espera de que la situación se normalizara. Habitantes señalaron que en el nororiente de la ciudad se presentaron apagones intermitentes, mientras que en el norte la falta de energía se prolongó durante varias horas ayer. Alan Carvajal, quien se encontraba en la zona, comentó que el corte de energía comenzó alrededor de las 18 horas y que casi dos horas después el servicio aún no se restablecía. Indicó que la oscuridad representa un riesgo para quienes transitan o realizan actividades al aire libre, especialmente en vialidades de alta velocidad. Y afirmó que el apagón tomó por sorpresa a la población, ya que no recibieron aviso previo. De acuerdo con la autoridad municipal, la Comisión Federal de Electricidad informó que personal técnico atendía la falla en las instalaciones eléctricas para restablecer el suministro. La delegación Saltillo de la Cruz Roja informó que el próximo sábado 29 de agosto se impartirá en instalaciones de esta institución un curso de capacitación sobre primeros auxilios pediátricos dirigido al público en general, con el objetivo de ofrecer los conocimientos necesarios a los participantes para que puedan actuar oportunamente en caso de presentarse algún accidente o emergencia en menores de 0 a 5 años y logren salvar la vida de estos infantes. Al respecto, la gerente de la Cruz Roja de Saltillo, Dinora López, informó que en esta capacitación, que tendrá un horario de 9 de la mañana a 2 de la tarde, y en ella podrán participar tanto hombres como mujeres de 16 años en adelante, quienes desarrollarán habilidades esenciales para brindar ayuda a los pequeños en situaciones de emergencia. El gobierno municipal de Saltillo, a cargo de Javier Díaz González, llevó a cabo una intensa jornada de limpieza de cauces naturales de agua y pasos peatonales en los diferentes sectores de la ciudad, como parte de las acciones para fortalecer la prevención y seguridad de las familias durante las lluvias en la región. A través del programa de limpieza de arroyos, las cuadrillas de Aquí Andamos trabajan de manera simultánea en diversos puntos estratégicos de los sectores sur, poniente, oriente, norte y centro de la ciudad, a fin de mantener libres de basura, maleza y otros desechos los cauces naturales de agua. El viernes las labores se concentraron en el arroyo del 4, en el punto donde atraviesa la vialidad de prolongación Otilio González y Avenida Oriente, a la altura de la colonia Vista Hermosa, donde se realizaron trabajos de limpieza integral tanto en el cauce como en las áreas del puente peatonal. El gobierno municipal de Saltillo informó que el Parque Mirador Saltillo fue sede del tercer intercambio nacional folclórico Coahuila-Veracruz, encuentro que acercó a las familias saltillenses distintas expresiones de la danza tradicional mexicana. Durante la presentación participaron la compañía de danza folclórica Atgudi Nacú y danza folclórica Carolina Siucoatl, cuyos integrantes compartieron con el público una muestra del folclore y las tradiciones que representan. Las y los asistentes disfrutaron de las diferentes estampas presentadas por ambas agrupaciones en una jornada que propició el intercambio cultural y la convivencia a través de la danza. El encuentro permitió además fortalecer los vínculos entre quienes trabajan en la preservación y difusión del folclore mexicano, así como acercar esas expresiones artísticas a la comunidad. Con el propósito de contribuir a la prevención de la violencia intrafamiliar y brindar herramientas para afrontar de manera adecuada los conflictos al interior del hogar, el Instituto Municipal de las Mujeres de Saltillo ofrece terapia psicológica gratuita para parejas que atraviesan por alguna situación de conflicto. Vanessa Fernández Tonone, titular de esta dependencia municipal, destacó que este servicio busca que las parejas puedan abordar sus diferencias con acompañamiento profesional y encontrar alternativas para resolverlas de la mejor manera antes de que los problemas escalen a situaciones de violencia. La funcionaria municipal invitó a las personas interesadas en acceder a este apoyo a solicitar mayores informes a través del 844-415-2815 o en las redes sociales oficiales del Instituto Municipal de las Mujeres de Saltillo, donde podrán conocer los mecanismos para recibir la atención. En Saltillo, capital de Coahuila, son las 6:26. Acá en el norte, las 7:26, tenemos 24 grados. En una labor coordinada, la Fiscalía General del Estado de Coahuila y la Comisaría de Seguridad y Protección Ciudadana de Saltillo detuvieron a dos menores de edad de 17 años, quienes son investigados por la muerte de un estudiante del CONALEP, ocurrida la semana pasada en un ejido. De acuerdo con las autoridades, luego de una convivencia en el ejido El Clavel, el estudiante Luis Fernando N. fue agredido con arma blanca y las lesiones le causaron la muerte. Mediante un trabajo de campo, la Comisaría de Seguridad de Saltillo, a través de la Policía Municipal y la Policía Cibernética, llevó a cabo las investigaciones que permitieron ubicar a los probables responsables. Con la información recabada, elementos de la Fiscalía de Coahuila llevaron a cabo la detención de los involucrados. Una persona perdió la vida de manera trágica luego de quedar prensada en su automóvil durante un aparatoso accidente múltiple registrado la tarde del viernes sobre el libramiento norponiente en el municipio de Ramos Arizpe. El percance ocurrió a la altura del kilómetro 40+600, donde de acuerdo con los primeros reportes, un automóvil compacto quedó atrapado entre dos unidades de transporte de carga, provocando que su conductor muriera prácticamente de manera instantánea. Tras recibir el reporte, cuerpos de emergencia y autoridades se movilizaron hasta el lugar para atender la situación y confirmar el fallecimiento de la víctima. Debido a la magnitud del accidente, fue necesario cerrar completamente la circulación en ambos sentidos. La zona fue custodiada mientras personal de las autoridades realizó las diligencias correspondientes, recabó evidencias y llevó a cabo el peritaje para establecer con precisión cómo ocurrió el accidente. Las autoridades mantenían las indagatorias abiertas para determinar la mecánica del percance y deslindar responsabilidades. Las 7:28, tenemos 24 grados. Como parte de las acciones coordinadas para prevenir la venta ilegal de terrenos y proteger el patrimonio de las familias, ayer se llevó a cabo un operativo de inspección y vigilancia en el ejido del Jagüey de Farniza, municipio de Saltillo. El operativo fue encabezado por la Guardia Nacional en coordinación con la Fiscalía General de la República, la Procuraduría Federal de Protección al Ambiente, la Secretaría del Medio Ambiente de Coahuila, la Fiscalía General del Estado, la Policía del Estado, Policía Municipal y la Dirección de Desarrollo Urbano Municipal, cada una dentro del ámbito de sus respectivas atribuciones. Esas acciones tienen como objetivo detectar y frenar prácticas relacionadas con la promoción, venta o comercialización irregular de terrenos, particularmente aquellos que no cuentan con las autorizaciones, permisos o condiciones jurídicas necesarias para su desarrollo. El gobierno del estado continúa haciendo el llamado a la ciudadanía a no comprometer su patrimonio y verificar antes de realizar cualquier operación que el predio se encuentre debidamente regularizado, registrado y cuente con los permisos correspondientes. En una vueltecita por la región Laguna, un juez de control impuso prisión preventiva a las 18 personas detenidas por violencia contra miembros de las fuerzas del orden en un operativo realizado en el estacionamiento de Costco el pasado viernes 7 de agosto. Ayer viernes, en el municipio de Torreón se desarrollaron las audiencias de estas 18 personas del sexo masculino, de las cuales a 17 de ellos el juez de control vinculó a proceso e impuso la medida cautelar de prisión preventiva, así como un plazo de 3 meses para la investigación complementaria. También fue vinculado a proceso Ernesto N., para quien se estableció un plazo de 4 meses para la investigación complementaria. Permanecerá internado en el Centro Penitencial Varonil de Torreón. Ernesto N. es conocido como El Guino. Es un empresario que llevaba a todas estas personas como aparentemente como sus escoltas. Cuando sucedió este incidente, el juez de control ya lo vinculó a proceso y le impuso esta medida cautelar de prisión preventiva, así como un plazo de 3 meses para la investigación complementaria. También fue vinculado a proceso Ernesto, para a quien se estableció este plazo de 4 meses para la investigación complementaria, mientras permanece internado en el Centro Penitenciario Varonil de Torreón, al igual que las otras 17 personas vinculadas que fueron detenidas el pasado 7 de agosto en un operativo en el estacionamiento de Costco en Torreón. Los delitos por los que fueron vinculados a proceso son violencia contra miembros de seguridad, amenazas, cohecho y usurpación de funciones derivado del operativo realizado en el municipio de Torreón.
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0: días, amigos nuestros, ¿qué tal? Son las 7:39, tenemos 24 grados aquí en la región 5 Manantiales. Un saludo en este sábado 15 de agosto. Estamos entrando a la segunda media hora de noticias y le compartimos el pronóstico del tiempo. Este día esperamos parcialmente nublado con viento del sureste hasta de 25 kilómetros por hora. La temperatura máxima se estima en los 37 grados. En la noche habrá cielo en su mayor parte despejado, viento del sureste, con temperatura mínima de 23 grados. Para mañana domingo se pronostica parcialmente nublado, temperatura más alta de los 38 grados, la más baja de 24. Y de una vez, el pronóstico extendido nos indica que el lunes 17 de agosto lucirá soleado, con temperatura máxima de los 38 grados, la mínima de 24. Para el martes se espera soleado, temperatura más alta de los 38 grados, la más baja de 24. Y el miércoles 19 de agosto se pronostica parcialmente nublado. Para esta región 5 Manantiales, la temperatura máxima de los 39 grados, la mínima de 24 el miércoles por la noche. Entre la iniciativa privada de Monclova existe preocupación de que acreedores privilegiados como Hargill y Afirme puedan impugnar la segunda subasta de Altos Hornos de México, así manifestó el presidente del Consejo Consultivo de la Cámara de la Industria de la Construcción, Eugenio Williamson Iribarren. Estamos preocupados, dijo, por el tema de los acreedores que llevan la mano, de que puedan impugnar la subasta de Altos Hornos. Y lo vemos con preocupación porque hasta ahora no se ha visto el apoyo verdadero de la presidenta Claudia Sheinbaum y el gobierno federal para que eso concluya, expresó así el empresario monclovense. Por otra parte, decirle que el presidente de Gana Sintra en Monclova, Jorge Matanús Falco, dijo que ya se contactó con empresas de San Antonio, Texas, que se asociarán con Pemex para ejecutar el proyecto de explotación del gas shale en Coahuila. Y les adelantó información de los productos y servicios que les pueden ofrecer empresas y comercios de Monclova. Explicó que esas empresas tienen una forma de operar en la que no quieren batallar para buscar dónde comprar, cotizar y contratar personal. Buscan quién les dé el servicio, ante lo que señaló que ya se pusieron a las órdenes de ellos y firmaron cartas de intención para participar en el proyecto. También por el rumbo de la región centro, otros dos domicilios donde presuntamente habría más perros en condiciones deplorables ya estarían en el radar de las autoridades en la región centro, así reveló Aniela Flores Verduzco, directora del Centro de Bienestar Animal de Monclova. La directora municipal calificó lo ocurrido con la Fundación Frichen donde una posible omisión grave de cuidados, aunque subrayó que corresponde a la Fiscalía y al Ministerio Público determinar responsabilidades con base en las pruebas recabadas. Mientras tanto, el personal del Centro de Bienestar Animal continúa trabajando para estabilizar a los ejemplares y brindarles la atención médica que requieren. Son las 7:42, la temperatura en los 25 grados. Y tenemos también información de la frontera. Darle a conocer que el viernes se dio formalmente iniciada la obra del Centro de Asistencia de la Niñez Tu Nueva Historia, que busca convertirse en un espacio propio para atender a menores en situación de vulnerabilidad en Piedras Negras. Gracias a las gestiones realizadas por el alcalde Jacobo Rodríguez en Ciudad de México, se realizará una inversión de 23 millones de pesos obtenido de la Federación y será construido a un costado del nuevo asilo de adultos mayores. Durante el evento, Jacobo Rodríguez destacó que una de las prioridades de su administración es que los sectores vulnerables tengan espacios dignos y atención permanente, particularmente los niños que se encuentran bajo resguardo del gobierno. El senador Gabriel Elizondo Pérez participó en la entrega de becas a más de 500 estudiantes de Piedras Negras, Guerrero e Hidalgo, también de la región 5 Manantiales, que con una inversión superior al 1,5 millones de pesos realizó el gobierno del estado, encabezado por Manolo Jiménez Salinas, a través de la estrategia Mejora Coahuila y el Instituto Coahuilense de la Juventud. Los beneficiarios cursan sus estudios superiores en instituciones como la Universidad Tecnológica de Coahuila, el Instituto Tecnológico de Piedras Negras y la Universidad Politécnica de Piedras Negras, y el apoyo económico asignado a cada alumno fue de 13,000 pesos correspondientes a dos exhibiciones. Durante el evento, el senador Gabriel Elizondo Pérez, quien participó como invitado especial,
1: expresó su entusiasmo por estar presente en el norte del estado. Estoy muy contento, dijo, de estar aquí en el norte del estado, en Cinco Manantiales, nuestra tierra. Agradezco la invitación del equipo Mejora Coahuila, esta entrega de estímulos económicos para los jóvenes, estas becas que el gobernador Manolo Jiménez lanza en el marco del mes de la juventud. Siete con 44 minutos, tenemos 25 grados. Los libros de texto gratuitos de la Secretaría de Educación Pública y los paquetes de útiles escolares enviados por el gobierno del estado ya fueron distribuidos a cada supervisión escolar para que puedan ser entregados a los estudiantes de nivel básico en escuelas públicas durante el arranque del nuevo ciclo escolar 2026-2027. A dos semanas de que dé inicio esta nueva etapa, personal de la Dirección de Servicios Regionales de la Secretaría de Educación en Piedras Negras cumplió con la dispersión del material en la región norte a su cargo. Incluso el viernes se hizo la última entrega en el municipio de Allende. Una vez que tanto los libros como los útiles se dispusieron con los supervisores de zona escolar, sería la primera quincena de septiembre que los estudiantes reciban los paquetes escolares, previo aviso a los padres de familia en sus respectivas escuelas para que puedan disponer de ellos desde el arranque del ciclo.
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Y es Arteaga, de 67 años de edad, acudió junto a su hijo al rancho de su propiedad, ubicado en la carretera Piedras Negras, Ciudad Acuña, a la altura del penal de la ciudad, para llevarle víveres a su empleado de nombre Juan N., pero se hicieron de palabras dándose una riña, y es allí donde el trabajador sacó su escopeta y disparó en dos ocasiones, uno en el abdomen del lado izquierdo. El presunto responsable, Juan N., huyó en una pick-up Dodge Ram 1500, modelo 2005 de color blanco, mientras que el hijo del ranchero, de 18 años, al presenciar el hecho, trasladó a su padre al Hospital General Dr. Salvador Chavarría para que recibiera atención médica, donde fue reportado como grave. Sin embargo, cerca de las 2:30 de la mañana se dio a conocer el fallecimiento de la persona, por lo que se dio aviso a los elementos de la Agencia de Investigación Criminal y la Policía Civil Coahuila, quienes tomaron conocimiento y ordenaron el levantamiento y traslado del cuerpo al Servicio Médico Forense para la necropsia. El delegado de la Fiscalía General de Justicia, Rigoberto Raúl Rodríguez Ríos, declaró que se abrió una carpeta de investigación sobre los hechos en la búsqueda del presunto responsable, que solamente se pudo recuperar el arma, mientras tanto, solamente el arma, escopeta calibre 12, además de la unidad en la que presumiblemente el responsable huyó. Pero después fue detenido, después de que durante la madrugada esta persona, identificada como Aurelio Tellez Arteaga, de 67 años, fue asesinada de un balazo con una escopeta en un rancho de su propiedad ubicado en la carretera Piedras Negras Acuña, a la altura del penal, señalando como presunto responsable al trabajador de nombre Juan N., quien huyó luego del incidente. Posteriormente, elementos de la Agencia de Investigación Criminal y la Policía Civil Coahuila recuperaron el arma con que fue atacado el ranchero, además de la unidad Roche 2 Ram de color blanco en la que huyó. Durante la tarde del viernes se dio a conocer que dichas corporaciones policíacas, tras realizar las labores de investigación, lograron la detención del presunto responsable, por lo que Juan N. sería puesto a disposición del Ministerio Público por el delito de violencia contra miembros de seguridad y lo que le resulte. La tarde del viernes, una persona fue agredida a machetazos en el cuello, dejándolo gravemente herido. Los hechos ocurrieron en la colonia Praderas de Piedras Negras, cuando elementos de la Agencia de Investigación Criminal y Policía Civil Coahuila atendieron el reporte de una persona lesionada. Hasta el lugar acudieron paramédicos de la Cruz Roja, quienes brindaron los primeros auxilios a Juan Jiménez, de 43 años, el cual fue trasladado de inmediato al Hospital General Dr. Salvador Chavarría para que recibiera atención médica. El lesionado presenta una herida de 10 centímetros en el cuello, por lo que su estado de salud es delicado, según lo informado por médicos de dicho nosocomio. Hasta el momento no se tienen mayores datos de quién o quiénes pudieron haber sido los agresores, por lo que las autoridades están entrevistando con vecinos o posibles testigos para que aporten datos. Jesús Marcelo N., de 36 años de edad, ya fue internado formalmente en el centro penitenciario de Piedras Negras, luego de haber sido señalado de haber intentado asesinar a machetazos a Jesús Eloy Negrete Espinosa, tras tener un altercado en hechos ocurridos el pasado 17 de junio de este año en la colonia San Joaquín de Piedras Negras. El delegado de la Fiscalía de Justicia, Rigoberto Raúl Rodríguez Ríos, informó que luego de llevarse a cabo la audiencia inicial, el juez encontró pruebas suficientes para vincular a proceso a la persona, dejándolo internado formalmente en el penal hasta su próxima audiencia, que será dentro de 2 meses, plazo para el cierre de la carpeta de investigación. Son las 7:50, tenemos 25 grados. La Fiscalía General de Justicia abrió una carpeta de investigación por el delito de privación ilegal de la libertad de una mujer en hechos ocurridos en la colonia Acoros de Piedras Negras. Trascendió que la víctima se encontraba en su domicilio cuando la ahora expareja sentimental, Brandon Miguel N., de 30 años, privó de la libertad a la femenina al no dejarla salir de la vivienda ubicada en la calle Guanacaste del sector mencionado. Como pudo, la afectada gritó para pedir ayuda. El sujeto se retiró del lugar para que no fuera detenido por las autoridades, por lo que posteriormente la mujer huyó y acudió ante las autoridades para denunciar los hechos. Asimismo, el Centro de Empoderamiento de la Mujer, en coordinación con la Fiscalía de Justicia, solicitó una orden de aprehensión, la cual fue liberada y se logró la detención del presunto responsable. Rigoberto Raúl Rodríguez Ríos, delegado de la Fiscalía, mencionó que dicha persona sería puesta a disposición de un juez para que dentro de una audiencia inicial se defina la situación jurídica del imputado.
Elementos de la Agencia de Investigación Criminal complementaron una orden de aprehensión por el delito de abuso sexual en perjuicio de una menor de 12 años, donde se logró el aseguramiento del presunto responsable. La víctima, junto a su madre, se presentaron ante el Ministerio Público.

del Centro de Empoderamiento de la Mujer en Piedras Negras para presentar la querella pertinente por abuso sexual, donde se integró una carpeta de investigación, liberándose una orden de aprehensión, culminando con la detención de Julio César N. de 51 años. Los hechos ocurrieron en el residencial tecnológico. Por su parte, el delegado de la Fiscalía de Justicia, Rigoberto Raúl Rodríguez Ríos, señaló que tras la detención de la persona se puso a disposición de un juez para que dentro de una audiencia inicial se defina su situación jurídica. Santana N. de 53 años de edad fue judicializado luego de ser detenido con droga, marihuana, durante un cateo realizado en dos domicilios ubicados en la calle Daniel Farías de la colonia Buenavista Norte en Piedras Negras. El delegado de la Fiscalía de Justicia, Rigoberto Raúl Rodríguez Ríos, mencionó que luego del aseguramiento de la persona y cumplir las 48 horas de la detención, se logró poner a disposición de un juez para que dentro de la audiencia inicial se defina su situación jurídica. Esta detención se logró luego de una denuncia anónima por la venta de drogas y otros objetos ilícitos. Esa detención se logró así por estas cosas, por lo que se liberó una orden de cateo con la conclusión del aseguramiento de droga y una persona detenida. Asimismo, dijo el funcionario de la Fiscalía que el inmueble continúa asegurado y será un área especializada de la Fiscalía quien continúe y analice qué sucederá con dicho lugar.

0: Y ya, del ámbito local tenemos lo más importante en información de la región 5 Manantiales. Saldo de una persona severamente lesionada y con diversos daños materiales arroja un choque de 3 tractocamiones en la carretera federal 57, tramo libre Nueva Rosita Allende. Fue antes de llegar a la cuesta de las Codornices, donde se registró el percance, según lo informado por José Raúl Garzatrón, director de bomberos de Allende. Al arribar al lugar se atendió a una persona del sexo masculino que se hallaba lesionada al interior de uno de los camiones, por lo que se procedió a realizar maniobras para su extracción segura y brindarle atención prehospitalaria. Los conductores involucrados son Alberto Rodríguez Martínez, de 48 años de edad, con domicilio en San José de Aura, quien viajaba a bordo de una unidad Kenworth de color blanco. Asimismo, Javier Alonso Lira Felán, de 39 años, con domicilio en Allende, quien tripulaba un tractocamión Kenworth de color naranja. El tercer conductor es Juan Pablo Santos Ibarra, de 54 años de edad, con domicilio en Monclova, quien resultó lesionado y fue trasladado al IMSS del municipio de Allende para su debida valoración médica. Con éxito se realizó una noche de estrellas el pasado viernes 7 de agosto en las instalaciones del DIF municipal de Allende, como parte de las actividades enmarcadas en el mes del adulto mayor. Así lo destacó el alcalde Ricardo Alfonso Treviño Guevara. Indicó asimismo que el viernes 14 de agosto se celebró una misa de acción de gracias, mientras que el próximo viernes 21 de agosto se tiene previsto llevar a cabo el baile de coronación de la reina de los adultos mayores, que será amenizado por los rancheritos del Topo Chico.
1: Sí, fíjate que el viernes pasado estuvimos ahí en el DIF. En la noche tuvimos un evento muy importante con los adultos mayores, que fue la noche de las estrellas. Las estrellas son todos los adultos mayores, los hombres y mujeres que se dieron cita al evento ahí en el edificio del DIF, ahí en la explanada, en la canchita. Y pues no, pues nos lo pasamos muy bien, disfrutamos muy bien esa noche, y queremos agradecerle a la gente de Río Bravo que nos acompañó, a toda la gente de aquí de Allende. Pues entre todos pues pasamos una velada muy bonita y con mucho ambiente, ahí con las diferentes actividades que se realizaron. Y el día de hoy también pues tenemos estamos realizando actividades con las personas de los adultos mayores. Y pues hoy viernes en la mañana hubo una misa aquí en la iglesia de la plaza principal. Le agradecemos mucho al padre Rafa que nos haya apoyado con esa misa tan importante, pues para bendecir a todos nuestros adultos mayores. Y saliendo de ahí, vamos a ir a una quinta que se encuentra aquí en nuestro municipio de Allende. Pues la gente, pues nos dijeron, vamos a hacerla en una quinta, ahora pues ellos son los que mandan, ¿verdad? Vamos a estar presentes en ese. Ahorita ya pues no pude acudir porque estuvimos en una reunión de seguridad aquí en la Casa de la Cultura desde las 10 de la mañana y debido a eso no pude acudir a la misa, pero al rato nos vamos a unir con ellos ahí en la quinta para disfrutar la fiesta que se le está dedicando a los adultos mayores. Sí, la reina va a ser la próxima semana, es el 21 de agosto. Vamos a tener esta actividad muy bonita que va a estar ahí en el Centro Social Bardel. Vamos a tener la coronación de la reina del adulto mayor. Es un evento que se realiza por suerte, ¿no? A ver a quién le toca en esta ocasión. Y pues van a estar ahí amenizando a petición de ellos, porque querían que vinieran los rancheritos de Topo Chico, pues hay que darles gustos a otros mayores.
0: Por otro lado, el alcalde de Allende, Ricardo Alfonso Treviño Guevara, informó que por segundo año consecutivo estará donando un mes de su salario para costear el sorteo de 100 premios de 500 pesos cada uno para apoyar a los padres de familia en la compra de los útiles escolares. Dijo que el sorteo se efectuará el miércoles de la próxima semana por medio de la página oficial de la Presidencia Municipal.
1: Ya habíamos hecho un compromiso, ¿verdad?, como el año pasado, y es muy importante apoyar a las familias, porque yo me doy cuenta que pues aquí todos los días por los útiles escolares sale carísimo. Comparar, la gente me trae las listas y yo me sorprendo, porque en veces muchas familias o comes o compras los útiles escolares, y hay familias que tienen 2, 3 o 4 niños, y es muy pesado, ¿verdad?, porque en veces solamente trabaja el papá o la mamá, ¿verdad?, porque hay problemas en las familias muy respetables, pero no se completa, y por eso pusimos a disposición. Y otra vez voy a donar mi sueldo que recibo por mes, y vamos a repartirlo en 100 premios de 500 pesos. El requisito que los pusimos era para que anotaran su nombre ahí en la página de que tenemos en el Face, y ahorita me están informando que hay una gran cantidad de que se están sumando, que se están apuntando, y me da mucho gusto. Y vamos a realizar este sorteo la próxima semana. semana. Creo que el próximo miércoles vamos a realizar el sorteo, pues para que salgan beneficiadas 100 familias allendenses. Pues vamos con un granito de arena, porque como yo sí me quedo asustado con lo que te cuesta el listado de los útiles escolares. Vamos a apoyar a la raza, pues para eso estamos aquí. Ya fueron a visitar a las papelerías de nuestro municipio, les hicimos la propuesta que si nos aceptaban surtirles y después vamos a entregar los vales y los vales se los vamos a... Yo voy a entregar los 50 costales, aquí se les van a liquidar a las diferentes papelerías que aceptaron la propuesta que estamos haciendo. Y es muy importante que cuando tú vayas a una papelería que tenga todo lo que te falta, fíjate que te sobraron 200, o sea, hay que consumir los 500 pesos en cada una de las papelerías. La cuestión que se tiene que no se les pase a la gente afortunada.

0: puntuales, son las 8:00, exactamente las 8:00 a.m, son 25 grados, vamos al corte, la pausa, y volveremos. 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
12: Buenos días, hola, ¿qué tal amigos nuestros? Son las 8:07 y tenemos 25 grados. El saludo en este sábado 15 de agosto, entrando ahora a la tercera media hora de noticias que es patrocinada por sus gasolineras G500 de la región 5 Manantiales, en Allende Servicio Gove, en Nava G500 El Encino, que le dan a conocer el pronóstico del tiempo. Este día esperamos parcialmente nublado, con viento del sureste hasta de 25 kilómetros por hora. La temperatura máxima se calcula en los 37 grados. En la noche habrá cielo en su mayor parte despejado, viento del sureste, con temperatura mínima de 23 grados. Y para mañana domingo 16 de agosto se pronostica parcialmente nublado, temperatura más alta para los 5 manantiales en los 38 grados, la más baja de 24 el domingo por la noche.
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12: En el municipio de Morelos se previene la proliferación del mosquito transmisor del dengue con la aplicación de abate en los domicilios, así lo dijo el alcalde Mario Alberto Camarillo Sertuche. Añadió que la limpieza de los patios y el retiro de cacharros es fundamental para evitar la formación de criaderos del mosquito.
18: Sí, hay abate con el sector salud, hay abate para que andaban repartiendo. Si gustan ir ahí en el dispensario, pueden ir al dispensario por su abate para que le eche ahí donde haya más depósitos de agua. Así es, la fumigación ayuda, pero no termina el mosquito. Lo que termina el mosquito es que no se acumule agua en diferentes cacharros. Ese es el problema, y un mosquito produce chorros de huevos, o sea, miles y miles. Ahorita matamos un puño y vienen otros. Entonces es muy difícil terminar con el mosquito. Lo que sí podemos es evitar más, limpiar, que sus patios estén 100% limpios. Si toda una colonia hace su trabajo casa por casa, créanme que va a ser un éxito lo del dengue y todo eso, no va a haber. No hemos tenido casos, ahorita no me han reportado casos de dengue, ni mucho menos, pero hay que prevenir. Hay que trabajar cada quien en su, como dicen, cada quien en su casa, y el municipio recoge todo lo que son las cacharras.
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12: Son las 8:10, tenemos 25 grados. Por otro lado, el alcalde de Morelos, Mario Alberto Camarillo Certuche, indicó que se reforzará la atención a los jóvenes para prevenir las adicciones y la malvivencia. Informa asimismo que a través de la Dirección de Fomento Económico se organizarán ferias de emprendimiento para que principalmente las mujeres puedan ofertar sus productos y servicios al público en general.

0: sobre todo vamos a hacer unas pláticas con las mamás y los papás. Vamos a empezar a tener pláticas, qué hay que hacer con los jóvenes, cómo los vamos a tratar en la etapa más difícil, que es la adolescencia, para que no se nos vayan a ir por malos pasos, ¿verdad? Y a los jóvenes, pues no perderles la atención. Por eso vamos a andar muy pegados ahora en todas las colonias y viendo la problemática, qué es lo que podemos hacer para prevenir. Sobre todo vamos a prevenir con muchas pláticas. Eso se trata el cine en tu colonia, de prevención. No nada más del agua, o sea, ahí vamos incluyendo temas de drogadicción, temas del agua, de ecología, de basura, de todo, para tener un Morelos mejor. Por medio de fomento económico hemos estado platicando con diferentes empresas de Piedras Negras para ver si se pueden venir a hacer una mesa de trabajo aquí en la plaza. Yo creo que para la próxima semana debe de llegar una empresa que nos está por confirmar, para ver si podemos hacer algo que vayan a trabajar. También traemos el de emprendimiento, ¿verdad? De mujeres, de que a veces ellos hacen su producto y vamos a hacer que todas las tardes, a partir de 15 días, que vengan a la Plaza de Morelos, hacer más actividad en la Morelos para que la gente visite más, un poco más los 5 manantiales de fuera, que vengan y nos visiten, pero que ya tenga la gente, por decir, que se dedique a vender, no sé, panes, por decir, panes, hay gente que se dedica aquí, hacen muy buenos panes, entonces que ahí tengan la mesa, los dulces, hay mucha gente que hace pulseras, entonces vamos a entrarle por ese lado también.
1: El ejido de la Sufrosa, municipio de Villa Unión, celebrará su 89 aniversario de fundación el próximo sábado 5 de septiembre, por lo que se invita al público de toda la región a acudir, disfrutar y conocer los atractivos naturales de dicha comunidad. Así lo dijo el profesor Juan José Balbuena Briones, integrante del equipo Galgos de ciclismo de montaña. Añadió que en ese marco se estará llevando a cabo una carrera 5K de carácter familiar y con premios sumamente atractivos para los primeros lugares.
2: El municipio de Villa Unión, el ejido de Azufroso, está, bueno, como todo el municipio, está lleno de historia. Y pues realmente estamos seguros de que va a ser algo mucho, muy especial, que a través de este tipo de actividades deportivas y aprovechando el 89 aniversario de la Fundación del Ejido, pues gente de la región, del estado, de otros lugares, vengan y conozcan, porque realmente vale la pena. Muchas veces los habitantes de aquí de cercanos desconocemos, pues para otras personas pues con mayor razón, y esta va a ser una oportunidad muy buena para que el ejido La Sufrosa dé a conocer ese potencial de lugares que preciosos que tiene, curativos, y demás. Entonces, todos invitados a participar. Hay unos premios en efectivo muy atractivos a los primeros tres lugares, en la rama varonil y femenil, pero lejos de los premios que atraen a los élites, que estamos seguros que van a venir porque ya se han estado registrando, ¿verdad? Ya se han estado registrando corredores, atletas de la región, Acuña, Piedras Negras, Carbonífera, etcétera. Queremos darle ese toque familiar. Ese toque familiar, de tal manera que no únicamente corredores, atletas dedicados a este deporte participen, sino también que sea algo familiar. Un acontecimiento de este tipo creo que vale la pena disfrutarlo en familia. En familia, entonces, sería muy, muy emotivo que papás, mamás, con sus hijos, participen en caminata, no necesariamente correr. Y el toque que tenemos, la idea que captamos, que la señora Linda le está dando, es que el darle el toque del norte, ¿no?
1: 8:15, ya las 8:15, son 25 grados. La Coordinación Municipal de Mejora Coahuila en Villa Unión se encuentra apoyando con un descuento adicional al programa de escrituración a bajo costo. Así lo dijo el Coordinador Municipal de Mejora, Lucio Antonio Cavazos Espronceda. Informa asimismo que se integran los comités de gestión social correspondientes a distintas obras que ejecutará el Estado, como es la remodelación integral de la Plaza de Jijedo.
3: Si aún ya Certur maneja la escrituración para lo que es el patrimonio porque pues el patrimonio merece estar en regla y darle certeza y legalidad a tus documentos, pues bueno, a través del INDA y el municipio de Villurón lo hacen, pues bueno, una vez que ya se hace a través de Sartur, todos los que estén dentro del programa de mejora, que tengan la tarjeta La Mera Mera o que sean beneficiarios de este programa, cuentan con más descuento por ser beneficiarios de este programa, y nosotros estamos a sus órdenes para expedir la documentación que requieran para que el trámite, aún y que ya es barato haciéndose a través de esta gran dependencia del gobierno del estado como lo es Sartur, pues nosotros les ofrecemos un descuento más considerable en lo que viene siendo el trámite de sus escrituras para que tengan su patrimonio en regla y pues bueno, pues no heredar problemas, ¿verdad? Tener todo en regla. Por otro lado, también decirles que lo que hacemos en coordinación con el gobierno municipal, las obras que vienen del gobierno del estado, pues ya tenemos los comités de gestión social para lo que viene siendo la remodelación o la reconstrucción de la plaza de Jijedo para ponerle por ahí pues algunos juegos y acondicionar un área importante, esta bonita plaza de Jijedo, pues ya tenemos los comités, alrededor de 20 personas que los integran en cada uno para ayudar en las gestiones a través del gobierno del estado y con el empuje que está haciendo el municipio, y nosotros también tenemos ya nuestro comité de pro obra, al igual que la canchita que se va a hacer en la colonia Oriente con el apoyo del gobernador y en sinergia con el municipio, ya también integramos el comité de obra social, el comité de pro obra, y agradecemos mucho la disposición de la gente que se integra en estos comités, porque es muy importante que la ciudadanía se involucre en todos y cada uno de estos programas, y pues hacer la gestión correspondiente para que las obras prosperen, que las obras lleguen, y hacerlo en coordinación con un gran gobierno municipal como lo es el gobierno del municipio de Villunión, y que lo hacemos en conjunto a través del gobierno del estado, y con el apoyo de mejora, y con el gran apoyo ahora de nuestro senador, Gabriel Elizondo Pérez, ¿verdad? En coordinación con el nuevo coordinador general de mejora y pues el gobernador Manolo Jiménez Salinas.
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9: ¿Qué tal? Muy buenos días, debería estar hoy 15 de agosto, ya a la mitad del mes de agosto, y pues mandamos un saludo a todo nuestro auditorio que nos escuchan allá en Estados Unidos, por vía internet, www.radioxrd.com, también por nuestra app Radio Sensacional Digital, bájala por tu celular Android, y también mandarle saludos por lo que es Alexa, y a todos los que nos escuchan por la 93.9 aquí en Los Cinco Manantiales, les mandamos un saludo y que estén disfrutando de los noticieros de la 93.9. Y pues comentarles que, bueno, el jueves 14 de, bueno, con información de ayer que nos mandan, que el gobernador Manolo Jiménez Salinas estuvo el día jueves desde la Plaza Mayor de Torreón, donde se dio el banderazo de la salida de la Gran Coahuila 1000 Desert Rally 2026, la carrera off más segura en México, donde desde Torreón, junto con el alcalde Miguel Ángel Riquelme y el gran equipo de Canaco Laguna, arrancamos el gran evento de la Coahuila 1000, la carrera off-road más segura de México. Dijo el gobernador Manolo Jiménez, qué gusto saludar a todas y todos, a todos los participantes, y desea mucho éxito y que la pasen muy bien disfrutando de todos los hermosos paisajes de esta bendita. Hay que recordar que esta edición participan alrededor de 850 pilotos en sus dos modalidades, el rally de competencia, que es para pilotos especializados y que tendrá el trayecto de Torreón, Saltillo, Monclova, la ruta turística para participantes que deseen recorrer el estado disfrutando de sus paisajes, cultura y gastronomía, y tendrá un recorrido por Torreón, Cuatro Ciénegas y Monclova. La Coahuila 1000 2026 superó todas las expectativas con un incremento del 55% en el número de participantes. Y la premiación será mañana domingo en Monclova. Se espera una derrama económica de 75 millones de pesos. El gobernador Manolo Jiménez mencionó que el Coahuila 1000 es uno de los eventos más importantes de esta región y de Coahuila, y que es el evento insignia de la laguna en el cual participan cientos de personas tanto de Coahuila como de otras partes del mundo. El gobernador Manolo Jiménez invitó a quienes gustan de este tipo de deporte a que vengan a vivir la experiencia de la Coahuila 1000, y bueno, felicitó al municipio de Torreón, a la Canaco y a todos los organizadores que han hecho esta gran carrera evolucionando y mejorando en cada edición.
10: También el mandatario estatal recordó que vienen más eventos turísticos para Coahuila, primero con la gran cabalgata de Sabinas, que es, si me equivoco, el 12 de diciembre, estará muy padre esta gran cabalgata de Sabinas, que es el evento insignia de la región carbonífera, y que en octubre viene el rodeo Saltillo, que es el evento insignia de la región sureste. También el gobernador Manolo Jiménez expresó el mensaje que se ha mandado permanentemente, que Coahuila es el trabajo en equipo, donde la gran mayoría pone el punto de encuentro a sus municipios y a nuestro estado, y se reiteró que Coahuila es ejemplo de ellos. Bueno, eso ahí el gobernador, el ingeniero Manolo Jiménez Salinas. Y el día de ayer, fíjese que ayer hubo en Nava, para ser exactos, en la UTNC, universidad, ahí la que se encuentra en el municipio de Nava, la UTNC, Universidad Tecnológica del Norte de Coahuila, hubo un evento donde ahí pudimos ver que estuvo el senador Gabriel Elizondo Pérez, así como el ingeniero Jorge Alberto Piñones Arzuaga, coordinador general de Mejora. También estuvo pues el rector, ¿verdad?, ahí de la UTNC, que Marco Saldaña, que es nuevo, acaba de entrar como rector ahí de la UTNC, y bueno, pues fue entrega de estas becas, vamos a comentarlo, estas becas que se dieron el día de ayer. Estamos aquí buscando la información para ustedes, todo el auditorio, de lo que se llevó el día de ayer en la UTNC, entrega del gobierno del estado, estímulos económicos de programas de jóvenes para adelante, el gobierno del estado en coordinación con Mejora Coahuila y el Instituto Coahuilense de la Juventud, impulsa el talento, la preparación de las nuevas generaciones con la entrega de becas para reconocer e impulsar la participación de todos los jóvenes en los ambos ámbitos académicos, deportivos y artísticos, cultural, y la inclusión social de medio ambiente, liderazgo y compromiso social y tecnología. El gobierno del estado, encabezado por el gobernador Manolo Jiménez, en coordinación con el Instituto Coahuilense de la Juventud y Mejora Coahuila, llevó a cabo la entrega de estos estímulos económicos del programa Jóvenes para Adelante. Estas acciones se realizan a través, pues bueno, en coordinación con Mejora Coahuila, que coordina Jorge Alberto Piñones, y también el de Juventud, Terachima Zamora. El evento se realizó ahí en las instalaciones en la Universidad Tecnológica del Norte de Coahuila, y durante el evento estuvo presente ahí el senador por Coahuila, Gabriel Elizondo Pérez, quien acompañó a la entrega y reconoció a las y los jóvenes por su esfuerzo y dedicación para ser merecedores de este programa, y señaló Gabriel Elizondo Pérez, hoy quiero decirles a nuestros jóvenes, creemos en su talento, en su capacidad y en todo lo que se puede aportar a Coahuila. Desde el Senado de la República seguiremos trabajando en equipo para impulsar más oportunidades para las nuevas generaciones, porque cuando apoyamos a nuestros jóvenes estamos construyendo un mejor futuro para Coahuila, comentó ahí Gabriel Elizondo Pérez, quien estuvo presente en este evento y quien acompañó a la entrega y reconoció a las y los jóvenes por su esfuerzo y dedicación para ser merecedores de este gran programa. Y pues bueno, así las cosas en lo que fue el día de ayer. También ayer hubo, hablando de otro tema, hubo un accidente aproximadamente ayer, allí en la carretera de Allende a Salinas, la que va libre. Fue como a las 12:33, se recibe un reporte de accidente vehicular sobre la carretera libre, participando tres tractocamiones. Todo esto lo estará comentando Juan Raúl Zúñiga Aguilar y el Búnker. No pierdan ahorita aquí en el programa del Búnker y Juan Raúl Zúñiga Aguilar, donde estarán hablando un poco sobre este accidente que se llevó ahí en esta carretera el día de ayer, ahí en la carretera libre 165, tramo sur a norte, antes de llegar a la cuesta de las Colonias. Bueno, ahí nos estarán dando información del lamentable accidente del día de ayer. 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Esa es una recomendación de la 93.9, como también el día de hoy, y lo habíamos comentado el día de ayer, recuerde que Allende es momento de revisar tu visión, y el día de hoy, sábado 15 de agosto, estarán en lo que es Digna Visión. Te esperamos en la parroquia San Juan de Mata, dentro del salón parroquial en Allende, Coahuila, del 12 del mediodía a 5 de la tarde. Muy recomendable ir el día de hoy, del 12 del mediodía a 5 de la tarde. Recuerde, si tienen niños que en casa, aproveche esta oportunidad para revisar tu visión y prepararlos para el regreso de clases. Revisamos tu visión de lejos y de cerca para toda tu familia. 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Y más información, déjenme decirles que buena noticia para el sector acá, para el sur de, pues en la región sureste de Coahuila, un anuncio alentador. En Coahuila estamos cumpliendo 45 años de nuestro complejo de General Motors. Este es un comunicado que avisan, que nos mandan de General Motors, Ramos Arizpe, y seguramente vamos a estar otros 45 años porque tenemos trabajo mucho por hacer. Así fue el mensaje que mandó Paco Garza, presidente de General Motors en México y Centroamérica, durante el evento en el que la empresa donó 3 automóviles a diversas instituciones de nuestro estado, casi al mismo tiempo que Stellantis, una empresa muy muy grande acá en Saltillo. Stellantis confirmó que la producción de su nuevo motor Genitrix PRX se lleva a cabo de forma exclusiva y para todo el mundo en su planta ubicada acá en Ramos Arizpe. Dos anuncios que la verdad alientan a las empresas más importantes instaladas en Coahuila, que en medio de la incertidumbre prevaleciente en los últimos meses siguen apostando por mantener su producción aquí en nuestro estado, tomando en cuenta que esas empresas suelen hacer planeaciones con visión de largo plazo. Podemos confiar entonces en que sus directivos están haciendo sus mejores condiciones para el futuro que las que se ven en el presente, y eso es muy importante para la región sureste y pues también para Coahuila, que estas dos empresas sigan planeando y tengan visión a futuro para trabajando aquí en Coahuila. 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Que tengan un buen día, son las 8:29, vámonos con Eleazar Adán y Juan Raúl Zúñiga.
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1: En el municipio de Nava se concluyó con éxito el taller Aprender a Emprender a través de la instancia de la mujer que encabeza la licenciada Brenda Calzoncit. Se llevó a cabo la clausura de este taller en el que mujeres emprendedoras adquirieron nuevas herramientas y conocimientos para fortalecer sus proyectos y negocios. Durante la clausura estuvieron presentes la regidora Claudia Vega, la subdirectora del DIF Carla de León, Jocelyn Mosqueda, quien es coordinadora del Centro Libre, y Jocelyn Cruz, promotora de los derechos de las mujeres, agradeciendo especialmente a la ingeniera Marian Cantón Harman por impartir este taller y compartir sus conocimientos, también al alcalde Iván Ochoa Rodríguez y a la presidenta del DIF, Carmina Cárdenas, por impulsar estos espacios que brindan herramientas y oportunidades para las mujeres de Nava. Y por otra parte, con dedicación y mucho cariño, cada puntada cuenta una historia de amor y entrega. En el marco del mes del adulto mayor, La señora Maricela Estrada Naranjo elabora con esmero mandiles en las instalaciones del DIF municipal de Nava, mismos que serán entregados posteriormente por el alcalde Iván Ochoa a los empacadores adultos mayores del municipio. Este noble gesto refleja el talento, la experiencia y el gran corazón de nuestras personas adultas mayores, quienes continúan siendo un ejemplo de entrega y generosidad para la comunidad naviense. El DIF municipal le sigue reconociendo y valorando a quienes con sus manos y su dedicación dejan huella en la vida de los demás. Son ya las 8:31, tenemos 25 grados, con una excelente participación de la ciudadanía. Se llevó a cabo la brigada de asistencia animal realizada por el sector salud del gobierno del estado en coordinación con la administración municipal de Nava, que preside el alcalde Iván Ochoa, acercando diversos servicios para el cuidado y bienestar de las mascotas. En representación del alcalde estuvo el secretario del ayuntamiento, Óscar Gerardo Martínez Rocha, que encabezó esta jornada y agradeció la responsabilidad de las familias que acudieron para brindar atención a sus animales de compañía. Durante su mensaje destacó que el gobierno municipal seguirá trabajando en equipo y fortaleciendo acciones para atender la sobrepoblación de perros en situación de calle, así como para continuar acercando servicios que contribuyan a la salud y cuidado de las mascotas. La gran respuesta de la ciudadanía reafirma la importancia de sumar esfuerzos para fomentar la tenencia responsable y seguir construyendo un municipio comprometido con el bienestar de todos. Esas son las actividades en el municipio de Nava, donde también se clausuró con éxito la escuelita de verano de básquetbol 2026, con el respaldo del alcalde Iván Ochoa Rodríguez. El gobierno municipal de Nava, a través del área de fomento deportivo, llevó a cabo la clausura de la escuelita de verano de básquetbol 2026, un programa que brindó a niñas y niños un espacio para aprender a convivir y fortalecer sus habilidades deportivas. Durante la ceremonia se reconoció la participación de los alumnos, destacando el esfuerzo, disciplina, compañerismo y dedicación demostrados a lo largo de las actividades. En la clausura estuvieron presentes Daniel Medrano, director de Fomento Deportivo, Luis Duarte, encargado del curso, y Eva Montoya, coordinadora, quienes felicitaron a los participantes por su desempeño y constancia. El gobierno municipal de Nava continúa promoviendo actividades que fomentan el deporte en la sana convivencia y el desarrollo integral de la juventud navense. 8:33, la temperatura es de los 25 grados. Y en el municipio de Zaragoza fue una despedida muy divertida para los alumnos que participaron en el Rally Cultural de Verano 2026. Luego de la clausura, ayer por la mañana se llevó a cabo una emotiva y divertida despedida para los pequeños y los jovencitos que participaron en este Rally Cultural de Verano impartido en la Casa de la Cultura Guadalupe Berrueto de Mendoza. La actividad de despedida fue organizada por la maestra Juana María Cárdenas Flores, directora de Educación, Arte y Cultura, en coordinación con María del Rosario López López, directora de Fomento Económico y Turismo, quienes prepararon una jornada especial para celebrar el cierre de esta bonita experiencia. Durante la convivencia, los pequeños disfrutaron de un refrescante día en las albercas del balneario Santa Fe, participaron en una divertida búsqueda del tesoro y compartieron una merecida merienda. De esta manera culmina el Rally Cultural de Verano 2026 en Zaragoza, dejando grandes aprendizajes, momentos de diversión y recuerdos inolvidables en cada uno de los pequeños participantes.
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0: bien, muy bien. Son las 8:33, 8:33. Ya les saludamos en la mañana de este sábado, hoy es sábado de quincena. El día de la Asunción de la Santísima Virgen María y Señora de los Tres Aves Marías. Bueno, muy bien, vamos a continuar. Vamos a un mensaje de nuestro patrocinador. Enseguida volvemos.
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0: Vamos con más información. El alcalde de Allende, Ricardo Alfonso Treviño Guevara, dio a conocer que se llevó con mucho éxito el azar del bienestar allá en la Ignacio Allende, donde mucha gente acudió a canjear sus materiales. Estuvo canjeando por productos de la canasta básica. Esta es la información.
1: La pasada tuvimos un evento muy importante ahí en la colonia Ignacio Allende, ahí en las canchitas que se encuentra ahí en uno de los espacios de la colonia Ignacio Allende. Tuvimos ahí el Bazar del Bienestar, donde hacemos un cambalache de todos los plásticos, plásticos, botellas, llantas, artículos que ya hables, y pues los hacemos, los cambiamos ahí por diferentes, ya sea comida, ropa, artículos de limpieza, y no, pues se juntó mucha raza. Mira, estamos dando una manita de gato y pues la gente pues se beneficia, y sobre todo lo más importante de todo es la limpieza de nuestro cuerpo, ¿verdad? Vamos para quitar y evitar enfermedades, porque pues ahorita en tiempo de calor hay muchos problemas, la problemática se viene y hay que limpiar. Afortunadamente no hemos tenido casos de los del dengue, ¿verdad? Y eso es lo muy importante, porque es lo que más nos preocupaba, y todas las familias pues están involucradas, las involucramos para limpiar nuestro municipio de Allende, y gracias a ello los índices de las enfermedades pues bajan bastante, y vamos a seguir así. Ya próximamente les vamos a anunciar, porque nos están pidiendo las diferentes colonias, ya vamos a ir organizándolos y ir a las diferentes colonias de nuestro municipio de Allende a hacer estos bazares del bienestar, que es el cambalache de los artículos. Como te digo, ahí están ropas, escobas y de todo, ahí la gente se beneficia, y pues es lo que queremos, apoyar a nuestro pueblo y limpiar a nuestro pueblo. Haces algo, una cosa por otra. Como tú mencionas, es tripartito en esas tres cosas que estás mencionando, y eso es lo más importante, pues es tener la limpieza, ¿verdad? Que bien esté limpio, que sigamos limpio, porque desde que iniciamos le pegamos mucho a la limpieza, porque nos alarmamos cuando supimos que Allende tenemos un deshonroso tercer lugar en caso del dengue, y nos preocupó bastante. Y también ahora, para los jóvenes que tienen el regreso a clases, pues ya para que vayan bien con los cortes nuevos ahí, la gente que nos está apoyando en el DIF, en los cursos de capacitación, que uno de ellos es el de los cortes de cabello. Y pues agradecemos también a todas las muchachas, a la maestra encargada de ahí de llevar a cabo a la enseñanza de las mujeres y hombres que quieren aprender corte de pelo.
0: Muy bien, son las 8 de la mañana con 39 minutos. Linda Castro Saldaña, quien era síndico del municipio de Villa Unión, dio a conocer que el próximo 28 de agosto llegará el módulo del SAT allá al municipio de Villa Unión. Esto con la finalidad de que los habitantes de allá tramiten su firma electrónica o realicen algún otro trámite de los que realiza el SAT. También nos habló sobre la próxima celebración del ejido La Azufrosa, y además pues envió un mensaje de solidaridad con una familia que en días pasados lo perdió todo durante un voraz incendio que se registró por allá en el ejido La Azufrosa.
2: El día de hoy traemos noticias para la ciudadanía de aquí de Villa Unión y sus ejidos. El 26 de agosto del 2026 contaremos ahí en Presidencia con una oficina móvil del SAT. Los trámites que se realizarán será la generación de certificado de la e-firma, renovación de certificado de la e-firma, emisión de constancia de situación fiscal, y así como la inscripción al Registro Federal de Contribuyentes. Pues todos los interesados en realizar alguno de estos trámites, es importante que pasen a registrarse ahí a las oficinas de sindicalía en un horario de 9 a 3 de la tarde, de lunes a viernes, y pues los requisitos que deberán, o los datos que deberán de proporcionarnos al momento de registrarse, es el nombre completo, un número de teléfono, su CURP, su RFC para el caso de quien lo tenga, quien es de primera vez, bueno, pues con su CURP, y por ahí ya quedarán anotados, y la atención será el 26 de agosto a partir de las 9 de la mañana hasta las 4 de la tarde. Sí, bueno, pues una vez más invitarnos, ¿verdad?, al 89 aniversario de ahí de la comunidad de Ejido La Sufrosa, donde pues también ahí andamos ya con los preparativos, ¿verdad? Hay varias actividades preparadas para ese día y pues esperamos contar con su asistencia. Todos serán bienvenidos. Otra cosa también, ¿verdad? Pues yo creo que como ya todos los medios saben, ¿verdad? En días pasados, sucedió una situación, pues, un tanto lamentable, ¿verdad? Ahí en nuestra comunidad, a unos compañeros ahí, vecinos míos, pues, se incendió su casa, ¿verdad? Y fue pérdida total. También agradecer, ¿verdad? A nombre de la familia Martínez Contreras, ¿verdad? Todo el apoyo, ¿verdad? Que nuestro alcalde ha dado ahí a la familia y todas las personas que se han solidarizado con ellos, pues muchas gracias también.
0: Muy bien, son las 8:42, 8:42, vamos al corte de la hora, enseguida regresamos, agradecemos a Gasolinería Gove y Gasolinería El Encino el patrocinio de esta media hora de noticias que aquí termina.
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0: Son las 8:44 ya con 44 minutos, 8:44, la hora correcta. A continuación nos vamos con el pronóstico del tiempo para Allende y la región de los cinco manantiales para hoy y para los próximos días. Adelante.
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0: Vamos a presentarles ahora el pronóstico del tiempo. Déjeme decirle que para hoy sábado 15 de agosto, esperamos una temperatura máxima de los 37 grados con 2% de probabilidades de lluvia, viento del sureste con rachas hasta de 25 kilómetros por hora. Para esta noche, la temperatura mínima de los 23 grados, la probabilidad de lluvia será de un 10%, vientos del sureste con rachas hasta de 21 kilómetros por hora, el cielo mayormente despejado. Para el domingo 16, parcialmente nublado, 38 la máxima, 24 la mínima, con 10% de probabilidades de lluvia. El lunes 17, soleado, 38 la máxima, 24 la mínima, con 5% de probabilidades de lluvia. Para el martes 18, soleado, 38 la máxima, 24 la mínima, con 3% de probabilidades. El 18, soleado.

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1: Ocho de la mañana con 51 minutos. Vamos a continuar. 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
1: 8:52 saludamos al famosísimo, único y auténtico hombre del búnker. Bom y gordo mata.
4: Que ya no soy el gordo mata, mi venido, ahora toda la raza me conoce como el cochiloco, buenos días.
1: Mi coche del alma, ¿cómo está mi coche?
4: Bien, gracias a Dios,
1: acostado.
4: Bien.
1: ¿Acostado todavía?
4: No.
1: Ya parado. ¿Y almorzado?
4: No, almorzado todavía no, pero al ratito te colgándote almuerzo.
1: ¿Qué vas a almorzar, Miguel, si no es mucha indiscreción? ¿Qué almuerza un hombre como tú?
4: Pues quema estos huevos, frijoles, papas con chorizo.
1: Ah, sí.
4: Chicharrones de puerco, fíjate, unos chicharrones de puerco.
1: ¿Tienes? ¿Tienes? Si no, para
4: sí.
1: Que
4: me amo. Bueno, sí tengo.
1: ¿Tortillas de harina?
4: Con tortillas de harina, exactamente.
1: Hijo, puro veneno, Miguel.
4: No, pues unas dos tortillas.
1: No creo.
4: Sí, de veras. No, aunque no lo creas, ya me como como dos tortillas.
1: ¿Y por qué tan panzón entonces?
4: Pues quién sabe, así soy yo creo.
1: ¿Estás bufo?
4: No sé.
1: Bueno, ¿qué hay de novedades, mi Mike?
4: Fíjate que ayer hubo un accidente en la carretera federal 57, en la carretera libre Nueva Rosita Allende, donde participaron tres traileros que se impactaron.
1: Arnulfo, Don Juan y Cavazos, de los traileros, igual.
4: Fíjate, fueron los conductores involucrados, son Alberto Rodríguez Martínez, de 48 años de edad, con domicilio en San José de Aura, quien viajaba a bordo de una unidad Kingwood de color blanco.
1: ¿Dónde queda San José de Aura?
4: En la Carbonífera, pero no sé dónde.
1: Yo, cuando voy para Monclova, dice San José de Aura.
4: Ah, pues ahí es.
1: La carretera, pero no es ahí, ¿no?
4: ¿Dónde es?
1: La cabecera.
4: No sabría decirte.
1: Porque ahí está el letrero, pero no hay ninguna casa. No hay ninguna casa ahí. ¿Quién sabe?
4: No, pero está metido, ¿no? Para adentro, yo creo.
1: ¿Está metido?
4: Yo digo, no sé.
1: No. Sabrá Dios. ¿Y luego?
4: Bueno, el otro conductor que fue identificado como Javier Alonso Lira Felán, de 39 años, con domicilio aquí en Allende, quien tripulaba un tractocamión Kingwood de color naranja. Y el tercer conductor es Juan Pablo Santos Ibarra, de 54 años de edad, con domicilio en Monclova, quien resultó lesionado y fue trasladado al IMSS del municipio de Allende para su debida evaluación médica. Esta información fue dada a conocer por José Raúl Garzatrón, el director de bomberos de aquí de Allende. Dijo que fue antes de llegar a la cuesta de las Codornices donde se registró el accidente.
1: En la mera puerta del rancho de don Leonel Moreno.
4: ¿Ahí fue?
1: Sí, en la mera puerta.
4: Bueno, pues ahí tienes este accidente. Fíjate que anoche también se registró un accidente aquí en Zaragoza, pero no hay muchos datos. Hay pocos datos. Fue una cuatrimoto que era tripulada por 5 menores, quienes resultaron lesionados. Fue a las 8:44 de la noche cuando se registró este accidente en el cruce de calle Juárez y Guerrero. En esta cuatrimoto, te digo, viajaban 5 menores, que habrían impactado contra otro automóvil tras no respetar el señalamiento de alto. ¿Cómo la ves tú?
1: Fíjate nomás.
4: 5 menores en una cuatrimoto, ya ni la friegan. Fíjate, yo insisto todavía porque siempre que hay un accidente de cuatrimotos, yo digo que las cuatrimotos son para andar en el rancho.
1: ¿En el rancho?
4: No andar aquí en la ciudad.
1: Pues aquí andan repartiendo comida y todo eso.
4: Sí, sí, pero no son para eso.
1: No son para eso, Miguel.
4: Yo digo que no.
1: ¿Tú dices
4: qué
1: que
4: opinas?
1: No, pues donde puedan andar, ¿no?
4: No.
1: Fíjate.
4: Digo que son para el rancho. Son para andar allá en el rancho, en el monte.
1: Ah, sí. ¿Y por qué en el monte, nomás?
4: Porque sí.
1: Bueno, muy
4: yo bien. Digo, ese es mi opinión, es mi punto muy particular, ¿eh?
1: No, y yo lo respeto, te estoy escuchando y no estoy interviniendo, no estoy diciendo, no, Miguel, estás equivocado.
4: Lo que tú pienses, pues también es muy respetable.
1: No, yo no estoy opinando nada.
4: Ah, si estás opinando, estoy diciendo que es para aquí,
1: no,
4: andar donde quieras.
1: Fíjate, es que escucha, Miguel, escucha, aprende a escuchar.
4: Fue lo que dijiste.
1: Dice, Mike amaneció hecho bola. ¿Es cierto, Miguel?
4: Sí, hombre, sí, todo lo que viene es cierto.
1: Ahora está de la 57, cortas hacia la derecha cuando vas hacia Monclova. Está a unos 15 minutos. Ya ves que no está pegado ahí.
4: A San José de Aura.
1: Al que echaron al bote, ¿sabes a quién fue?
4: ¿A quién?
1: A Pedro Ríos. ¿Sabes quién es Pedro Ríos?
4: Es el de piedras.
1: No sé de dónde sea.
4: Es un chavo, no. Un cantante. No sé.
1: Un cantante.
4: Ah, Pedro Ríos.
1: No sé el que vino aquí.
4: ¿Vino aquí?
1: Ahora que cumpleaños Allende, ¿no?
4: No, no sabía decirte.
1: Estuvo con Flash.
4: Ajá. ¿Quién le echó el bote?
1: Pues ahí el hotel donde estaba. Déjame decirte, nada más déjame buscarlo. A ver. Y parece que yo conozco ese hotel porque fue dejar un... Ah, sí, es el mismo. Fíjate lo que dice esta nota. La madrugada de este jueves se registró un incidente que terminó con una detención, con la detención del cantante Pedro Ríos. Fue señalado como presunto responsable de agredir físicamente a una joven de 19 años dentro de una habitación del Hotel Luna. El Hotel Luna es de paso, Miguel.
4: ¿Dónde queda?
1: Ahí en frontera. Está por el Boulevard. El Boulevard Carlos Salinas de Gortari. Este motel está ubicado. Ándale, pues aquí dice. Sobre el libramiento Carlos Salinas de Gortari en el municipio de Frontera. De acuerdo con el reporte policiaco, una trabajadora del establecimiento escuchó los gritos de auxilio de la joven junto con otras empleadas, acudió en su apoyo para ponerla a salvo, logrando sacarla por una ventana, fíjate. Así evitaron que la situación se tornara más grave. La afectada presentaba lesiones visibles, además manifestó a los oficiales que había acudido al motel en compañía del cantante. Él presuntamente la agredió después de que ella se negara a mantener relaciones sexuales. Al arribar los elementos de la chota, Pedro Ríos permaneció dentro de la habitación y se negaba a salir. Tras varios minutos de diálogo con los agentes, finalmente abrió la puerta y fue detenido. Trascendió de manera preliminar que ambos se habían conocido horas antes en el bar 45 grados en Monclova para posteriormente trasladarse al motel. Fíjate nada más, el Hotel Luna es un hotel de paso.
4: ¿Para qué fue al hotel la muchacha si no quería relaciones?
1: Exactamente, ¿verdad?
4: Pues sí, yo digo, ¿fue a platicar nomás o qué?
1: Sí, pues se había venido a la plaza, ¿verdad?
4: Pues sí, mejor.
1: O ahí en el mismo bar, ¿sabes qué? Pues aquí vamos a platicar una mesa.
4: Pero no acepte ir al hotel.
1: ¿Para qué ibas a una chica de 19 años a una habitación?
4: Al hotel, una habitación ahí, ¿para qué?
1: ¿Para qué?
4: Pues sí, pues la llevas para algo, ¿no?
1: Pues sí, ¿para qué?
4: Y luego no quiso, ¿sí?
1: Sí.
4: A lo mejor trae, a lo mejor andaba en sus días, ¿no?
1: Como tú me dijiste, Miguel, que el otro día que te tomaste una pastilla azul y se te cebó. Ahí andabas todo colorado, todo... sin saber qué hacer, Mike. No.
4: No, no, no. Está peligroso eso.
1: Da coraje eso, Mike, ok.
4: ¿Eh?
1: Da coraje que no quieran nada.
4: Sí, pues da coraje.
1: Ah, ya has pasado,
4: bueno. O sea, porque ya pagaste el hotel. Y luego vas y dices, no quiero nada.
1: Cobran 1,000 pesillos.
4: ¿Quién?
1: El hotel ese.
4: Ya has ido ahí tú, ¿qué?
1: No. El primo de un amigo. Fíjate, ¿sabes a cuál hotel fui?
4: ¿A cuál?
1: El Blue. Está cerca de ahí. Por eso sé dónde queda.
4: Oh.
1: Pues no es ni tan cerca. Pero se llenan mucho esos hoteles.
4: ¿Son de paso?
1: No, bueno. El Luna sí. Los fines de semana hay un movimiento bárbaro ahí en lo que es Monclova Frontera. Pero no fue fin de semana, ¿verdad? Fue entre semana. Jueves.
4: Sí, yo creo que fue entre semana.
1: Miércoles, jueves. Bueno, pues así la cosa.
4: Oye, con 2 minutos. Antes de. Bueno, déjame pasar a otro tema. Déjame te digo, ¿supiste lo que le pasó a Andy?
1: No, le quitaron la visa.
4: Le quitaron la visa. Y luego sacó una carta.
1: La carta toda. Hija esa.
4: ¿Y qué decía la carta, Guadalupe?
1: Pues puras cosas que no dejan bien.
4: Tenemos tabasqueños, pero no con chilangos y que no sé qué.
1: O sea, puras cosas que...
4: ¿Que nada que ver o qué?
1: Que nada que ver, güey. ¿La leo, la busco o qué?
4: Sí, búscala.
1: Mira. Carta de Néstor. ¿Cómo se llama?
4: Andy.
1: Ah, carta de...
4: Andy López. Beltrán, López Beltrán.
1: Sí, traen las letras bien chiquitas.
4: Pues hazla grande.
1: Pues ya no puedo hacerla grande, May.
4: ¿Por qué?
1: Pues ya la edad. Ah, ¿de qué hablas?
4: No, la carta.
1: La carta. A ver.
4: A ver qué dice.
1: Dice el contenido de la carta fecha en Teapa, Tabasco, 13 de agosto. Hace 2 días, López Beltrán califica la medida de carácter politiquero. O sea, le dijo a Trump, a las autoridades de Trump, eres un gobierno politiquero. Y señala directamente al secretario de Estado, Marco Rubio. Marco Rubio tiene... Es bien rencoroso ese, man, y es cubano.
4: Uh-huh.
1: O sea, ¿qué te pones tú a patadas con Sansón? Y al secretario Christopher Landau. La política niega cualquier conducta ilícita. El político asegura que no hay ninguna conducta ilícita y aseguró que la decisión carece de fundamento, sumándose a otras restricciones recientes aplicadas por Washington a figuras vinculadas a Morena. Pues ellos dicen que el capitalismo no funciona. Entonces, ¿para qué quiere la visa? Pues mientras
4: a Andy López, Mike, plan, lo relacionan con el huachicoleo, ¿no?
1: El huachicoleo y el Tren Maya, todas las tranzas que hubo.
4: Ajá.
1: O sea, yo me pregunto, mientras no te quiten como ellos, que andan que Cuba y que Venezuela y que estos países, pues, hombre, a mí la visa de Estados Unidos me vale, Wilson. Mientras no me quiten la de Cuba y la de Venezuela, ¿para qué quiero los de los capitalistas? ¿Verdad? Ahí anda lloriqueando que le quitaron la visa. Y es más, yo sí pertenecía a Morena. Mocho mi visa, la quemo, miren.
4: Ah, sí.
1: Yo ya no quiero nada con esa raza de los gringos. ¿O no? Porque el lo que dicen es una cosa y lo que hacen es otra.
4: Ajá.
1: Critican el capitalismo y luego ahí andan en Estados Unidos. Andan en Europa, en España. Andan en París. Hasta acá me llegó el...
4: Perdón.
1: ¿Qué les importa perder la visa?
4: Sí, pues déjala ya, o sea, pues ya te la quitaron.
1: ¿Tú tienes visa, mi?
4: No, No tengo visa, nunca he tenido visa, nunca he ido a Estados Unidos.
1: ¿Y qué?
4: Yo creo que, no sé, nunca iré, se me hace a mí, porque ya...
1: ¿Y qué onda? ¿Y la necesitas para algo?
4: No, aquí estoy muy bien, gracias a Dios.
1: Pues por eso sí debe andar Andy, ¿no?
4: Pues ándale, no, ¿para qué andas lloriqueando?
1: ¿Para qué andas lloriqueando allá?
4: Hey.
1: Que es un capitalista y que politiquero. Él sí, él se va a las tiendas, Andy, pues lo han tomado mucho ya en las fotografías donde anda en las mejores hoteles y en las mejores tiendas, ¿no?
4: Sí.
1: A lo mejor él sí. ¿Pero por qué no va a comprar a Cuba? Muy buenos artesanos allá, o a Venezuela. Pues no protegen tanto esos países.
4: Uh-huh.
1: Y le echan... Yo por eso digo... Ay, pues le echas mucho a Trump y todo, y a Estados Unidos. Y tienes visa, ¿a qué vas?
4: Rómpela.
1: Rómpela, quémala. ¿Verdad?
4: Sí.
1: Yo es lo que pienso. Porque somos... Somos que de izquierda, pero nos vamos a... Andamos con los capitalistas. ¿Cómo está ese show?
4: Oye, López Obrador no dijo nada.
1: No, pues ahí está.
4: En la chingada.
1: Allá en su rancho. No sé cómo se llama su rancho.
4: Sí, se llama La Chingada.
1: ¿Ahí se llama?
4: Creo que sí.
1: Ándale. Qué barbaridad. ¿Qué más hay, mi madre?
4: Fíjate que el día de ayer se llevó a cabo una noche de convivencia en la colonia privada 5 de mayo, ahí en Morelos, donde el alcalde Mario Alberto Camarillo Sertuche, acompañado por distintas dependencias del Ayuntamiento de Morelos, se dio cita para convivir con las familias y acercar diversos servicios e información a la ciudadanía. Durante la jornada se brindaron pláticas informativas y motivacionales, además de compartir recomendaciones sobre prevención, salud, seguridad, participación ciudadana y la importancia de mantener una comunicación cercana entre las familias y las autoridades. Al finalizar estas actividades, dio inicio el CineDIF, donde niñas, niños, jóvenes y familias disfrutaron de una función de cine al aire libre, creando un espacio de sana convivencia y entretenimiento para todos los asistentes. Este tipo de actividades fortalecen la cercanía entre el gobierno municipal y la ciudadanía, generan espacios de convivencia familiar y permiten llevar servicios, información y momentos de recreación directamente a las colonias. Al término del evento, el alcalde Mario Alberto Camarillo Sertuche permaneció en el lugar y junto con algunos de los asistentes participó en las labores de limpieza. Con esas acciones se busca poner el ejemplo y fomentar entre la ciudadanía la cultura de dejar limpios los espacios públicos después de cada actividad, demostrando que el ciudadano de nuestro municipio es una responsabilidad compartida. Qué ole. Bueno. En el cine, fíjate, llegaron a varias dependencias ahí.
1: Hay una camionetía. No, y es... Lleva los invasores. Hasta me retumbaba el cerebro, Miguel, donde bajeaba.
4: Ah, sí. ¿Y para dónde vaya? Pues si para allá no hay nada.
1: Pues anda dando la vuelta al vato.
4: Pues vayas al centro.
1: Sí, ahorita le digo, Mike, que se vaya al centro.
4: Sí, mejor.
1: ¿Y a dónde más?
4: No, nomás al centro.
1: Bueno. A andar bien, cuete, todavía.
4: ¿Tú crees?
1: Pues... ¿Para qué ande así?
4: Pues
1: yo me pregunto, ¿para qué quieren un sonidón? Si nada más es ahí adentro del carro, de la camioneta.
4: Y yo con las, afuera, ¿no?
1: Con las ventanas abiertas, fíjate. Ciérrelas y...
4: Para que lo escuche toda la gente.
1: ¿Pero para qué?
4: Pues nada más.
1: Por ejemplo, a mí no me interesa que lleve música.
4: A ti no, pero a él sí.
1: Antes allá por los 90s es... Se veía mucho, ¿no? Que traes una camioneta y unas bocinas atrás.
4: ¿Todavía sale eso?
1: Pues nada más los chavorrucos.
4: No, los jóvenes.
1: Los carros fueron nuevos, traen muy buen sonido, miren.
4: Sí.
1: Pero para adentro, o sea, no para todo el barrio.
4: No.
1: Y eso debe ser más que suficiente.
4: ¿Tú crees?
1: Yo digo que sí, debe ser más que suficiente el sonido original que trae ahí. Claro, hay carros que sacan un sonidillo muy pedorro, muy... ¿Cómo estás?
4: La hipocresía no puede ser la doctrina que guíe, dice Andy López. En su carta, fíjate,
1: ¿la qué? Le
4: tomé esas líneas.
1: ¿La qué? ¿La hipocresía?
4: La hipocresía.
1: Entonces les dijo hipócritas.
4: Sí.
1: Hipócrita.
4: Hipócrita. caritas.
1: O sea, pues debe haber respeto también, ¿no? Entre los países.
4: Sí, debe haber.
1: O sea, si yo le digo hipócrita al gobierno de Estados Unidos, no pasa nada, porque pues, ya, soy un, una persona...
4: Un simple mortal.
1: Un simple mortal, y él es el hijo del expresidente más votado de la historia.
4: Hey.
1: O sea, entonces, sus palabras de él pesan, pero para atacar...
4: Pesan las palabras de él.
1: Claro, tienen un peso, ¿no? A un dólar. Entonces, este muchacho que no tenía ni que caerse muerto cuando su papá fue presidente de la República, ahora es millonario y le duele que le quitaron la visa para ir a hacer sus compras allá a HEB y a Walmart. Y yo nomás lo que digo, pues, si le echas al gobierno de Estados Unidos y allá andas, ¿qué andas haciendo allá? Vete a Cuba, vete a Venezuela, a los países con los que se lleva.
4: Con los que las llevas bien.
1: Con los que se lleva de piquete de ombligo. A mí, de irme a Cuba, de irme a Venezuela, yo me iría a Estados Unidos.
4: Oh.
1: Yo. Me gusta cómo funciona el gobierno capitalista. El que tú trabajas, tú tienes dinero. No trabajas, no tienes dinero. Y en estos países quieres que quitarme a mí para darle al que no trabaja.
4: Fíjate, y allá no te dan ahorro, no te dan aguinaldo.
1: No te dan nada de eso, güey.
4: No te dan nada de eso. O sea, te termina el jale y se acabó nomás así.
1: Se acabó. Tan al desempleo.
4: Tan desempleo, sí.
1: Oye, May, ¿y a dónde te gustaría irte tú? ¿A Cuba o a Estados Unidos?
4: No, a ningún lado.
1: No, pero... ¿Qué día? Ya no puedes estar en México. ¿Y te vas a uno o te vas a otro?
4: Me gustaría irme a Estados Unidos.
1: ¿Estados Unidos?
4: Sí. Digamos, o sea, porque no tengo visa ni nada.
1: ¿A Cuba no?
4: No, a Cuba no.
1: ¿A Venezuela?
4: Tampoco.
1: ¿Colombia?
4: Poco, tampoco.
1: A mí me gustaría irme a Colombia.
4: ¿Y el otro país que también tembló ahí poquito?
1: ¿Lo cual?
4: ¿Cómo se llama? Uno que... Ay, caray, no... Es que no me acuerdo cómo se llama.
1: Tembló en Venezuela y
4: no,
1: tembló
4: en Colombia.
1: En Colombia.
4: Y tembló también en otra parte, nomás que... Ay, ¿dónde fue? Pero ahorita te digo.
1: En La Guaira. Ah, pues ahí es. Ah, no, es en Venezuela. Que hay que nuestros topos que no los quieren, hombre.
4: No.
1: A ver. Colombia. ¿Cómo se llaman los rescatistas? Estaba leyendo yo, Miguel, que... A ver.
4: No, pues quién sabe dónde temblaría, pero tembló en otra parte, no recuerdo.
1: ¿Ahora pronto?
4: Sí, ahora pronto.
1: Yo pensé que los mejores rescatistas estaban en nuestro país, y ayer estaba leyendo que están en Colombia.
4: En Colombia.
1: Sí, por eso no los quieren los de aquí. Que los de aquí nada más saben ahí meterse entre los escombros, pero que los de Colombia son ingenieros y que para que no se colapse más. Dice, Colombia cuenta con una sólida capacidad de respuesta local, apoyada además por equipos internacionales específicos. Tras el devastador terremoto de magnitud 7.4 ocurrido el 10 de agosto, el país desplegó de inmediato 23 equipos nacionales de búsqueda y rescate urbano, acreditados por la UNGRD, no sé qué significa, sumando cerca de 1,000 rescatistas especializados y miles de voluntarios. Para reforzar las operaciones en las zonas más afectadas, el gobierno colombiano comenzó a coordinar y formalizar el ingreso técnico. O sea que son unas cuerdas allá los colombianos. A ver, ¿por qué no quieren a los topos en Colombia? Vamos a ver qué nos arroja aquí. De ayer hablaba la ruca, ahora, Miguel.
4: Pues sí.
1: La carta adjunta no menciona a los topos, sino que es un texto atribuido a Andrés Manuel López Belt. Nah, este no es. ¿Por qué me dio lo de? Fíjate, me dio la respuesta de López Beltrán. Bueno, tenemos mensajitos. Dice, lo que pasa con este personaje es que se sentía intocable y como ya le está llegando el agua a los aparejos. ¿Dónde quedan los aparejos,
4: mira? Se sentía intocable, no pesado, ni trailero, no, ni otro grupo.
1: Ni Tigres del Norte, él se sentía intocable.
4: Intocable.
1: Ni Grupo Frontera.
4: No.
1: No, no, se sentía intocable y como... ya le está llegando el agua a los aparejos. ¿Dónde quedan los aparejos, May?
4: No lo sé.
1: Por los oídos. Anda todo yo creo, zurrado.
4: Épale.
1: Dice, ahora está, es en Indonesia, Mike.
4: En Indonesia.
1: ¿Otra vez tembló?
4: En Indonesia, el no, tembló. Es otro país.
1: ¿Es otro país?
4: Sí, es otro.
1: Bueno, a ver, vamos a preguntarle acá a esta morra. A ver si ya se despertó. A ver si ya se despertó la roca esta. A ver. Buenos días. ¿Por qué no quieren buenos los días. Topos mexicanos en Colombia?
5: A ver. Dame un momento.
1: Tómate el tiempo que quieras.
5: Ok, ya me busco. Un momento. Esto puede tomar un tiempo.
1: A ver, tómate el tiempo que quieras.
5: Gracias.
1: Eres un amor.
5: Puedo confirmarlo con
1: certeza. Ok.
5: Ah, gracias. Por lo que se sabe, en algunos contextos ha habido tensiones o expectativas distintas sobre cómo deben coordinarse los equipos de rescate locales e internacionales, especialmente en desastres grandes. Pero
1: están,
5: también es cierto que
1: están más capacitados los rescatistas colombianos que los mexicanos.
5: A ver, no se puede afirmar que los rescatistas colombianos estén mejor capacitados o que los mexicanos. Ambos países tienen equipos muy capaces. De hecho, México es ampliamente reconocido por sus brigadas USAR y grupos como los Topos con experiencia internacional. En la emergencia reciente en Colombia, la polémica no fue de capacidad, sino de coordinación y permisos para que entraran brigadas extranjeras. Y eso generó críticas, pero no necesariamente significa una diferencia de preparación entre ambos.
1: ¿Cuál sería,
5: en general,
1: ¿cuál sería de fondo el problema? ¿De egos?
5: Déjame pensar. Pues varios factores. Según lo que se ha reportado, el gobierno colombiano habló de coordinación técnica y certificaciones. Pero también hubo críticas que señalaron posibles decisiones con tinte político, algo que el gobierno negó. En resumen, la controversia parece estar más en cómo se manejó la ayuda internacional que en la capacidad de los rescatistas. Y con lo que se sabe públicamente, no está comprobado de forma concluyente que haya sido por otra razón.
1: Bueno, muy amable. Como siempre te digo, eres un amor.
5: Ay, gracias. Me alegra mucho ayudarte.
1: Hasta luego.
5: Hasta luego. Cuídate mucho.
1: Fíjate nomás,
4: ¿a quién le preguntaste? ¿A quién?
1: A la inteligencia artificial.
4: ¿Y pero cómo se llama?
1: ¿Quién sabe?
4: Pregúntale que cómo se llama.
1: No tiene nombre, a ver. Qué bonita voz tiene ahora.
4: Tiene bonita voz, sí.
1: Disculpa. A ver. Disculpa, ¿cuál es tu nombre?
5: Me llamo Sol.
1: Sol. ¿Sol qué?
5: Sol, nada más. Como el sol en el cielo.
1: Sol como el sol en el cielo. ¿Te gustaría apellidarte de Martínez?
5: Un segundito, no se lo oí bien. ¿Me repites esa parte?
1: Que si te gustaría apellidarte de Martínez. Porque conozco a un gordito aquí que le gusta tu voz.
5: Ya. Ah, qué ocurrencia. Pues si pudiera elegir un apellido, a ver. Martínez suena bien, pero en realidad no tengo apellido. Soy solo Sol.
1: Bueno, muchas gracias, Sol.
5: Claro.
4: Fíjate nada más.
1: Hasta parece humana, ¿verdad?
4: Sí. Bueno. Pero bueno, vámonos con los patrocinadores porque el tiempo se nos viene encima. 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
1: Excelente, excelente. El gobierno de Colombia no rechazó a los rescatistas mexicanos por un rechazo a México, sino por motivos administrativos, técnicos y filtros de certificación internacional tras el sismo de magnitud 7.4 del 10 de agosto. Nos envía un mensaje una radio escucha. Entonces no están certificados los topos.
4: ¿Cuáles no están certificados?
1: Los topos.
4: Los de México.
1: Porque dice ahí que el gobierno de Colombia no rechazó a los rescatistas mexicanos por un rechazo a México. Ya es que traen pedos ahí, ¿no?
4: Sí.
1: En los gobiernos ahí que nada nos interesa a los ciudadanos, solamente a ellos ahí andan. Nosotros colombianos somos hermanos, ¿verdad?
4: Uh-huh.
1: Y dice que el gobierno de Colombia puso filtros y exigió una certificación para que entraran y los topos, pues no sé si la tengan o no. ¿Por qué no pueden? Los topos han andado en 20 y tantos países.
4: Pues se capacitan y todo, ¿cómo no va a tener una certificación? Pues,
1: bueno, ¿qué más, Miguel?
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1: No, pues yo tengo mucho que no como pan, Miguel.
4: Ah, ¿no comes pan?
1: No lo paso.
4: ¿No lo digieres?
1: Por ejemplo, no, sí lo digiero, pero que tú digas, ¿tengo ganas de un hot dog? ¿O tengo ganas de una hamburguesa?
4: Nada.
1: No, el pan no... ¿Cómo te diré? ¿Qué no te gusta a ti, Miguel?
4: El menudo.
1: El menudo, por ejemplo, tú lo comes a lo mejor por hambre, ¿no? Pero que te guste, a ver, échate una cucharada de menudo en la boca y
4: no me gusta.
1: Sientes el rechazo, así siento yo con el pan.
4: Ah, ok.
1: O sea, si tú me ofreces un hot dog, si tengo mucho hambre, si me lo como, pero que yo digas,
4: quiero un hot dog,
1: quiero una hamburguesa, quiero un sándwich, no me...
4: ¿Entonces qué comes?
1: No, pues tortillas, esas de... Yo, ¿cómo sabes cuáles tortillas como?
4: Sanísimas.
1: No, unas tortillas que son de avena y nopal.
4: Ah, ok.
1: Como dos tortillas nada más, de avena y nopal. Esas hace cuenta que te comas tres de maíz o cuatro. O sea, por cada tortilla de avena y nopal, haz de cuenta que te comes dos de maíz.
4: Oh.
1: O sea, por eso...
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1: Y seguro te trae,
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1: Muy bien.
4: 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Muchísimas gracias, Juan Raúl, que tengas un excelente fin de semana.
1: Ya está, mi Mike, igualmente. Bueno,
4: gracias, buenos días.
1: Buenos días. Son las 9:33, 9:33. Ya nos vamos, amigos, por su atención. Muchísimas gracias. Bueno, ya nos vamos de este servicio informativo. Yo me voy a quedar aquí todavía unos minutos más, 27 minutos, para ponerle música ambiente. Esperamos su llamada al 110-11 o al 110-78. También tenemos WhatsApp, es el 862-621-1011. Con mucho gusto le vamos a complacer. Vámonos con la programación musical. Vamos a reiniciarla con este tema de los Traileros del Norte. Se llama La Burra Tuerta.

Ahí quedaron los traileros del norte. Este tema se llama La Burra Tuerta. Muy bien, vamos a continuar enviando saludos para usted que nos acompaña por allá. Allá en los diferentes ejidos del municipio de Villa Unión. Sale con este tema, se llama El Pájaro Campana. Son los Hechiceros de Linares.

quedó el pájaro campana a las 9:39, 9:39. Viene rápidamente don Ramón Ayala y este tema se llama La Miedosa. Por supuesto, aquí a través de la 93.9 FM.

Muy bien, muy bien, muy bien. Vamos a continuar, vamos a continuar. Tenemos saludito, vamos a enviar un saludo ya para la señora Doralicia de Luna, que hoy está cumpliendo 60 años, oiga. Ya, pertenece a la tercera edad y este año ya pueden festejarla. Como adulto mayor, ya va a ir al DIF a sacar su ¿cómo se llama? Su credencial del INAPAM, para que le cobren menos ahí en el autobús, no sé si lo use, y en algunos otros servicios también se puede usar y le hacen un descuento muy bueno. 60 años está cumpliendo doña Dora, felicidades, le felicitan sus hijos Gustavo y Edmundo, que vienen allá de la Unión Americana especialmente a festejarla, a festejar sus primeros 60 años de vida. 9:46.

0: pura cabalgata, ¿verdad? Pura canción de cabalgata. Una cabalgatita no hay, ¿verdad? No, está muy duro el calor. Está muy, muy fuerte la calor. ¿La calor o el calor? ¿Cómo se dice? Para hoy sábado 15, hoy sábado de quincena. Hoy pagan, ¿verdad? Bueno, algunas empresas desde ayer. La temperatura máxima de los 37, hay 2% de probabilidades de lluvia, viento del sureste con rachas hasta de 25 kilómetros por hora. Para esta noche la mínima de los 23, 10% de probabilidades de lluvia con 21, los vientos soplando del sureste con rachas hasta de 21 kilómetros por hora. Haga planes, es sábado de quincena. Vámonos, son las 9:53 ya.
1: Vamos allá.

Muy bien, nos faltan ya 4 minutos para que sean 4 minutos ya para que sean las 10 de la mañana, una temperatura de los 29 grados, ya bien temprano, ya tenemos casi 30. Bueno, nos vamos con este tema de don Lorenzo de Monteclaro, se llama El Chipón Chipón, para ustedes que la están solicitando. Buenos días.

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1: Damos la bienvenida hoy a los amigos que de nuevo están aquí con nosotros en Aguas Vivas. Gracias por habernos sintonizado hoy. Tenemos unos amigos muy queridos en España. Trabajábamos con ellos cuando vivíamos allí. La esposa lleva un año o más con unos problemas muy serios que no han podido diagnosticar. Obviamente es una enfermedad muy rara y muy difícil de diagnosticar. Les han dicho que tienen que diagnosticarlo antes de poder realmente ayudarle. Hasta ahora están tratando con los síntomas. Cada solución depende de un buen diagnóstico. En el libro de Romanos vemos una lista de síntomas que afloran en el mundo hoy. Romanos 1, 29 a 31. Están llenos de toda clase de injusticia, perversidad, avaricia y maldad. Son envidiosos, asesinos, pendencieros, engañadores, perversos y chismosos. Hablan mal de los demás, son enemigos de Dios, insolentes, vanidosos y orgullosos. Inventan maldades, desobedecen a sus padres, no quieren entender, no cumplen su palabra, no sienten cariño por nadie, no sienten compasión. Es una buena descripción del mundo en que vivimos, pero volvemos a la pregunta del diagnóstico. ¿De qué raíz brotan estas maldades? ¿Cuál es la causa de todo esto? ¿Cuál es la enfermedad? ¿Cómo diagnosticamos todo esto? Yo creo que Romanos 1:25 da en el clavo. Porque cambiaron la verdad de Dios por la mentira, y adoraron y sirvieron a la criatura, en lugar del Creador, quien es bendito por los siglos. Amén. Otra Biblia lo pone así. Ya que cambiaron la verdad de Dios por la mentira, honrando y dando culto a las criaturas antes que al Creador, el cual es bendito por los siglos. Amén. Tenemos la raíz aquí. Honrando y dando culto a la criatura antes que al Creador. Quiero enfatizar la criatura antes que al Creador. Sirvieron a la criatura en lugar del Creador. La esencia de pecado es poner el yo sobre el trono de nuestro corazón en vez de Dios. Es endiosar a nuestro yo, hacer de mi yo mi norte. Es esencialmente vivir de espaldas a Dios. El hombre no quiere que Dios reine sobre él, ni acepte su legítima soberanía, sino que pretende destronar a Dios y constituirse a sí mismo como rey y soberano de su propia vida. Esta es la raíz del problema, es el diagnóstico bíblico. Es peligroso diagnosticar los síntomas. El abuelo de un amigo mío tenía terribles dolores de cabeza. Eran constantes y empezó a ir a diferentes médicos buscando ayuda. Por fin fue a 21 médicos y no encontró alivio definitivo. Encontró alivio temporal, pero siempre volvían los dolores. El último médico diagnosticó su problema. Tenía un tumor en la garganta. Este tumor producía dolores fuertes, pero ya había pasado tanto tiempo que no pudieron curarle. Si le hubieran diagnosticado a tiempo, podrían haberle ayudado. Amigo, ¿estás diagnosticando tus síntomas o la raíz? ¿Estás medicando síntomas o tratando con la enfermedad? Un día puede ser demasiado tarde. La causa de los problemas que hay en el mundo a nivel colectivo y a nivel individual la tenemos aquí en este texto bíblico. Porque cambiaron la verdad de Dios por la mentira y adoraron y sirvieron a la criatura en lugar del Creador, quien es bendito por los siglos. Amén. Quizá me dices que no has hecho esto, que siempre has estado con Dios. La palabra de Dios nos dice algo muy diferente. Isaías 53:6. Todos nosotros nos desgarramos como ovejas. Nos apartamos cada cual por su camino. Dice aquí, todos nosotros desgarramos. Y cuando dice todos nosotros, te incluye a ti y también a mí. No nos excluye. La palabra de Dios nos dice la verdad. Acierta, tiene razón. Y nos dice la verdad acerca de todos nosotros. ¿Sabes la frase? Cada uno busca salirse con la suya. Cada uno se queja cuando la pelota no rebota a su gusto. Es evidencia de este problema. La voluntad egocéntrica es la esencia de todo pecado. Aunque Satanás fue responsable de tentarlos a pecar, la colocación voluntaria de sus propias voluntades por encima de la de Dios fue la causa de que Adán y Eva cometieran su primer pecado. La enfermedad que tenemos es el egocentrismo. A veces los médicos pueden diagnosticar una enfermedad, pero no pueden recetar una cura, porque hay ciertas enfermedades que no tienen cura. Pero en el caso de esta enfermedad que tenemos, que se llama egocentrismo, hay una solución. Para solucionar este problema que tenemos con la justicia divina, Dios mandó a su propio Hijo a la cruz para pagar nuestra pena y así poder librarnos de la condenación. El que por quien el mundo fue creado, vino a morir en una cruz por pecados de sus criaturas. El que no conocía pecado, fue hecho pecado por amor a nosotros. La estrofa de un himno que cantábamos en España va así. No hubo solución aparte de la cruz para reconciliar y darte la salud. Dios tuvo que entregar a su Hijo, a Jesús. No hubo solución, solo la cruz. Para tu mayor problema hay una solución. Tu mayor problema es tu culpa frente a la justicia divina, y Jesucristo es la única solución. Fuera de Él no hay perdón. Hechos 4:12, y en ningún otro hay salvación, porque no hay otro nombre bajo el cielo dado a los hombres en el cual podamos ser salvos. Amigo, es tiempo que te des cuenta de tu mayor problema, tu enfermedad espiritual, tu culpa delante de Dios. Es tiempo que te vuelvas a Dios debido a que te alejaste. Es tiempo de clamarle a Él, tiempo de pedirle perdón, tiempo de renunciar a tu rebelión, tiempo de entregarle tu vida y dejar que Él te cambie, que Él te transforme. En el libro famoso de Charles Dickens, El cuento de dos ciudades, el autor habla de dos hombres, Carlos y Sidney. Carlos estaba encarcelado y le iban a ejecutar con la guillotina ahí en Francia. Su amigo Sidney estaba libre. Carlos estaba casado y tenía una niña de 5 años. Sidney estaba caminando por las calles de París y pensaba constantemente en su amigo, que iba a morir el día siguiente. Pensó en la esposa y en la hija. Estaba muy preocupado por la situación. Al caminar por las calles de París, un versículo venía constantemente a su mente. Un predicador había dejado el versículo cuando su padre había muerto. El versículo era Juan 11, 25 a 26. Jesús le dijo, yo soy la resurrección y la vida. El que cree en mí, aunque muera, vivirá. Y todo el que vive y cree en mí, no morirá jamás. ¿Crees esto? Cruzando el río Seine en París, Sidney decidió ir a la cárcel y buscar al carcelero. Sidney lo conocía. Habló con el carcelero y luego fue a la celda de su amigo. Allí se cambiaron de ropa y Carlos salió libre para volver a su esposa y a su niña. Sidney se quedó allí, ya un hombre condenado a morir el día siguiente. El día siguiente le metieron en el carro para llevarle al sitio de su ejecución. Y allí murió, en lugar de su amigo. El amigo vivió debido a la entrega y sacrificio de su amigo Sidney, que había tomado su lugar en la guillotina. Amigo, en este caso dio su vida por su amigo. Jesús dio su vida por sus enemigos. Y ahora es tiempo de reconciliarte con él. Tiempo de volverte a él. Tiempo de renunciar a tu rebelión. Tiempo de confesarle tu pecado. Tiempo de entregarle tu vida. Y pedirle a él que él te transforme y que él te cambie. Puedes ir tal como eres. No tienes que mejorarte. Jesús murió por gente como tú y yo. Y Dios nos recibe sobre la base de Jesucristo, su sacrificio y su obra en la cruz. Él llama a los pecadores, tal como son, a que volvamos a Él en verdad. Amigo, el tiempo se nos va, pero es tiempo que tú pongas en tu corazón lo que estás escuchando y que vuelvas a Dios, quien hoy extiende sus brazos hacia ti y te ama.

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10:36, 10:36. Buenos días, ¿cómo están? Ya saludándoles a través de la 93.9 en este sabadito, sabadrín, fin de semana caluroso, y hasta el calor. La temperatura en los 30, sí, en los 29 grados centígrados en la mañanita de hoy sábado, ay, así como que... Yo sé que a mi amiga no le gustan, pero a nosotros nos encantan, de verdad, la Santa Quincenita. Buenos días, hoy estamos con usted, acompañándole a través de la 93.9, felicitando que hoy es la ascensión de... la Santísima Virgen María y Nuestra Señora de las Tres Aves María, hoy 15 de agosto. Muy buenos días, el pronóstico del tiempo para este día nos indica una máxima de 37 grados, viento procedente del sureste a 25 kilómetros por hora, cielo parcialmente nublado, sí hay nubecitas en el cielo efectivamente, mínima de 23 grados, 2 grados menos de lo que se nos habían estado registrando las noches anteriores, viento procedente del sureste a 21 kilómetros por hora, cielo mayormente despejado para hoy por la noche, mañana domingo, parcialmente nublado, máxima de 38, mínima de 24, un 10% de probabilidad de lluvia para mañana, para el próximo lunes, un día soleado, máxima de 38, mínima de 24, con un 5% de probabilidad de lluvia. Calorcito en este verano y en esta canícula, pero con la 93, con la 93.9 nombre, ¿verdad? Se disfruta mucho mejor este calorcito. Le invitamos a que se quede con nosotros, nos acompañe parte de la mañanita y de la tardecita, hoy que alternamos turno con la asistente. Un gusto enorme de estar con usted a través de la 93.9, 10:38. Un ratito más estaremos desde Super Gutiérrez. Y esta alergia que anda a todo... Ay, saluda a todo lo que da. Bienvenida a la alegría, bienvenidos todos en la 93.9 FM. 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Y ya esté tranquilititita. Y ya nada más esperando la fecha del regreso a clases. 10:39.

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6: Bien, las 10 de la mañana con 46 minutos, 10:46, la hora correcta. Saludos para Nena, que anda de visita desde Seguín, Texas. No, Corona Oriente, no, por el momento no. Es Calle Revolución en Colonia Santito. Oye, la muñeca, la siguen a la muñeca como las abejas a la miel, ¿verdad? saludito. Para Nena, que la están apapachando, ¿verdad que sí? La están apapachando ahí como ella se lo merece. Y bueno, está disfrutando de unos ricos tamalitos. Es que tengo temirófono, aquí tengo temirófono y las veo disfrutando de unos ricos tamalitos. Ya, muñeca, ya, vamos a poner a dieta esa muñeca. Porque se nos está de chonga, rompió la dieta completamente, yo soy testiga de ello. A mí no me pueden decir que no. Ya no le den coca. No. Denle coca a la muñeca. 10:47. Saludos para Nena y para Junior de visita en la Revolución acá en Allende y la familia Torres Leija, felices con su visita y la muñeca más.
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6: Elia Torres Leija.

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2: Bien, 11 de la mañana, ya son las 11 de la mañana con 3 minutos, como es costumbre y tradición. Es sabadito, fin de semana, y claro que en este momento nos vamos a trasladar hasta Super Gutiérrez para escuchar las ofertas más relevantes para este fin de semana. Nos trasladamos con Sonia María, que la tenemos en la línea telefónica. Adelante.
3: 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Regresamos nuestros micrófonos a cabina ya con la asistente. Adelante, échale ganas y que siga la buena música a través de la BD. Muy buenos días.
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3: Bien, 11 de la mañana, ya son las 11 de la mañana con 28 minutos. 11 con 28, estamos aquí acompañándole. Hoy sabadito, fin de semana, acompañándole en este agradable sabadito, sabadito 15. Ay, oiga, sabadito 15, hasta nos brillaron los ojitos de ver el 15. Santa quincena para muchos, aunque pues probablemente el día de ayer ya les llegó su quincenita, así que pues más que contentos y feliz, y claro, de más felices de estar aquí en cabina de la mejor estación 93.9 FM desde Allende, Coahuila, su estación amiga, y claro que su mejor compañía para este finecito de semana. Recuerde que estamos aquí acompañándole partecita de la mañana, aquí alternando con Sonia María, así que usted puede comunicarse con nosotros a través de cualquiera de nuestras líneas telefónicas correspondientes a los números 862-621-1011 y al 862-621-1078. Recuerde usted que nuestras líneas telefónicas están totalmente abiertas y disponibles para usted, listos para recibir cualquier llamadita, algún saludito, alguna complacencia, algo que usted desee escuchar. Puede comunicarse con nosotros. Es sabadito variado, ya le cambiamos un poquito, sabadito variado aquí en cabina, así que puede comunicarse con nosotros. Si quiere enviar algún saludito, tiene algún cumpleañero en casa, quiere escuchar algún temita o solamente quiere escuchar algún temita para iniciar mejor su mañana, pues claro que puede comunicarse con nosotros. Estamos atendiéndole. Buenos días, sé que se me dé, dígame. Sí, que claro que sí, permítame. Y bien, tenemos una temperatura de los 31 grados centígrados, oigan, o 30 grados, no le alcanzo a ver bien, oigan, no traemos la lupa en los ojos, pero creo, no, 30 grados de temperatura tenemos en este momento, siendo las 11 con 31 minutos, y bueno, ¿qué va? ¿Ve qué va este calorcito en aumento? Por ahí había leído, por ahí había visto que probablemente hoy había probabilidades de lluvia, pero quién sabe, oiga. Por ahí se ven las nubes medio que nos andan rondando, pero yo creo que ya se disipó ese pronóstico que había visto. Obviamente lo vi hace como 3 días, y recuerde que el pronóstico es súper, pero súper cambiante, así que, pues bueno, que le hacemos saluditos hasta allá, hasta Navita la Bella. Gracias por acompañarnos y escucharnos, señor Lupita. ¿Cómo está? ¿Cómo amaneció hoy? ¿Cómo me le va? Mire nada más esta picture, qué bonita. Mire nada más con su corona. Qué hermosa se ve. Saluditos para usted y en general a todos quienes nos acompañen, quienes nos estén escuchando. Saluditos hasta Dallas, Texas, por ahí. Muchísimas gracias, feliz sábado, por supuesto. Y como le comento, es sabadito variado. Sabadito variado, así que pues vamos a escuchar esto que es a cargo de los Rancheritos del Topo Chico. Iniciando por aquí, en cabina, ya nos están solicitando los temitas. Pues claro que hay que complacer a todos nuestros radioescuchas. Muchísimas gracias por comunicarse con nosotros. Por ahí envíenos mensajito a través de nuestra línea de WhatsApp. Estamos para atenderle a la brevedad. Saluditos especiales y este temita que se va hasta Navita la Bella con esto que es a cargo de los Rancheritos del Topo Chico. Quédese conmigo, acompáñeme y usted no le cambie de estación.

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1: Bien, 11 de la mañana, ya son las 11 de la mañana con 46 minutos. 11 con 46 minutos. Seguimos aquí acompañándole en cabina. Y déjame le platico del pronóstico del tiempo. Ahorita que andábamos mencionando cómo está pronosticado para el día de hoy. ¿Cómo está pronosticado el pronóstico del tiempo para el día de hoy? Bueno, pues para este sabadito 15 de agosto tenemos una máxima temperatura de los 37 grados centígrados, 2% de probabilidades de lluvia, viento del sureste a 25 kilómetros por hora. Tendremos un día parcialmente nublado. Para hoy por la noche tendremos una mínima temperatura de los 23 grados centígrados, 10% de probabilidades de lluvia, viento del sureste a 21 kilómetros por hora, y tendremos una noche mayormente despejada. Para el día de mañana, domingo 16 de agosto, un día nublado, parcialmente nublado, máxima de los 38, mínima de los 24, 10% de probabilidades de lluvia. Y aquí andamos por ahí, oiga. Para el día lunes 17 de agosto, abriendo semanita, tendremos un día soleado, máxima de los 38, mínima de los 24, 5% de probabilidades de lluvia. Así que, pues, con este pronóstico, oiga, vemos que las temperaturas estarán cálidas, calientitas. Por ahí se seguirán manteniendo estas temperaturas cálidas, por supuesto. Por ahí leí, oiga, también, que supuestamente el primer frente frío pronosticado va a ser para el mes de septiembre, pero pues obviamente no será una temperatura de que 10 grados centígrados, no, sino que pues probablemente se verá disminuida la temperatura considerablemente. Obviamente, pues claro que con este calorcito en el mes de septiembre entra la estación de otoño, y pues mi estación favorita del año, oiga, obviamente, pues mi cumple. Pero no, o sea, yo pienso que la temperatura en el mes de septiembre, pues como es de costumbre en la época de otoño, pues hay un poco de viento, los vientecitos que son fuertecitos, yo supongo que pues por ello se va a ver un poco disminuida la temperatura, pero van fuertecitos.

en la región norte de nuestro estado, y probablemente ya no lo sentimos tanto de que antes subía la temperatura a los 39 grados centígrados y ya nos sentíamos como pez fuera del agua, así como que todos sofocados de... Pero de igual manera, pues se siente calientito y hay que seguir cuidándonos de las altas temperaturas, de los rayos UV, porque sí, sí queman, oiga, sí queman, y déjeme digo que sí quema, porque tengo una quemadita de sol, oiga, que no se me ha quitado, ya, yo creo que ya van para los dos meses y ahí sigo con las marquitas, con las marquitas del sol, pero bueno. ¿Qué le hacemos, verdad? Saluditos a la gente que nos sigue acompañando y escuchando. Cuídese usted mucho de los cambios de clima. Si usted va a ingresar a un lugar donde usted sabe que está fresquecito y viene del calorcito, viene todo acalorado, sudado, incluso, pues cuídese, porque los choques térmicos nos hacen mal. Manténgase hidratado todo el día, porque mañana domingo el agua sabe deliciosa. 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Ya con eso que los peques van a regresar a clases, oiga, van a regresar al school. Y mire usted, oiga, los peques van a regresar y pues uno va a salir, va a tener su mini break antes de iniciar ya el último cuatrimestre presencial en la universidad. ¡Qué feliz! Oiga, la verdad, qué feliz me siento. Ya estoy a pocos meses de culminar mi carrera de ingeniería, gracias a Dios. Pero bueno, antes del último estirón, diría mi mamá más bien, antes de dar el último estirón, pues hay que tomarnos un break. Y claro, que vamos a ver cómo nos va. Esperemos y Dios nos ayude a poder sobrevivir al último cuatrimestre. Pero bueno, gracias a usted que se comunica con nosotros. Vamos a continuar con más temas. Saluditos especiales a usted que nos escucha en este municipio y alrededor de la región de los 5 manantiales. Muchísimas gracias por escucharnos. Vamos a continuar con otro tema. Sí, el día de mañana domingo, obviamente dormimos para llenar. Es que yo digo, oiga, mañana domingo, ¿por qué? Porque pues uno ya con toda la semana que corre para aquí, corre para allá, el sabadito todavía andamos como que a las carreras, y el dominguito domingo es de que hay que tomarnos ese tiempo para nosotros y decir, hay que recargar las energías, hay que descansar todo lo que no hemos descansado. Obviamente una tardecita tranquila, en casita o en familia, como usted guste, pero pues también necesitamos descanso. Claro que dormimos para llenar, por supuesto. Saluditos, señor Lupita. Gracias por acompañarnos y vamos a escuchar este tema que es a cargo de Banda Cañón.

0: Ya es mediodía. 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
1: En el nombre del Padre, del Hijo, del Espíritu Santo. Amén. El ángel del Señor anunció a María
2: y ella concibió por obra y gracia del Espíritu Santo.
1: Dios te salve María, llena eres de gracia, el Señor es contigo. Bendita eres entre todas las mujeres y bendito es el fruto de tu vientre, Jesús.
2: Santa María, Madre de Dios, ruega por nosotros los pecadores, ahora y en la hora de nuestra muerte. Amén.
1: He aquí la esclava del Señor.
2: Hágase en mí según tu palabra.
1: Dios te salve María, llena eres de gracia, el Señor es contigo. Bendita eres entre todas las mujeres, y bendito es el fruto de tu vientre, Jesús.
2: Santa María, Madre de Dios, ruega por nosotros los pecadores, ahora y en la hora de nuestra muerte. Amén.
1: Y el Verbo de Dios se hizo carne,
2: y habitó entre nosotros los pecadores.
1: Dios te salve María, llena eres de gracia, el Señor es contigo. Bendita eres entre todas las mujeres y bendito es el fruto de tu vientre, Jesús.
2: Santa María, Madre de Dios, ruega por nosotros los pecadores, ahora y en la hora de nuestra muerte. Amén.
1: Ruega por nosotros, Santa Madre de Dios,
2: para que seamos dignos de alcanzar las promesas y gracias de nuestro Señor Jesucristo. Amén.
1: Oremos. Te suplicamos, Señor, que derrames tu gracia en nuestras almas, para que los que hemos conocido, por el anuncio del ángel, la encarnación de tu Hijo, nuestro Señor Jesucristo, seamos llevados por los méritos de su pasión y cruz a la gloria de la resurrección. Por Jesucristo nuestro Señor.
2: Amén.
1: Que Dios nos bendiga, que Dios nos acompañe, nos proteja, nos libre de todo mal y de todo peligro. En el nombre del Padre, del Hijo, del Espíritu Santo. Amén.

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1: Dime una cosa, pero soy muy sincero, muy sincera conmigo. ¿Alguna vez sentiste que la vida te arrancó algo de las manos y no entendiste por qué? ¿Alguna vez miraste al cielo con un nudo en la garganta y dijiste, de verdad era necesario? Si hoy estás aquí, escuchándome, quizás lleva en el alma algo que pesó más de lo que confesaste. Y déjame decirte que está bien. A veces uno no llega a hablar con Dios. A veces uno llega con cansancio. Mira, quiero hablarte como si estuviéramos tú y yo en silencio, sentados frente a un hermoso atardecer, dejando que el viento nos diga lo que nosotros no nos animamos. Porque en el fondo, muy en el fondo, todos hemos atravesado ese punto exacto donde pensamos que Dios nos estaba quitando algo importante en nuestra vida. Un amor, un plan, un trabajo, un sueño, una etapa. Y nos quedamos ahí, paralizados, como si nos hubieran arrancado una parte muy importante de nosotros. Pero déjame decirte algo que el tiempo me obligó a aprender. Dios no te quita nada, Dios te libera. Y aunque esa frase suene bonita, no es bonita cuando uno la vive. Duele, y no solamente duele, arde, confunde. Porque cuando Dios libera, no siempre avisa. Y cuando rompe un ciclo, suele hacerlo de golpe. Pero lo hace por una razón muy simple. Si te dejara quedarte ahí, te aseguro que te apagarías lentamente. Te digo una cosa, la vida tiene una forma curiosa de empujarte. Primero suave y después más fuerte. Y cuando sigues aferrándote, la misma vida termina arrancando eso a lo que te estabas aferrando, como si fuera lo único que te daba sentido. Yo sé que es difícil y sé que es triste. Y lo sé porque yo también he llorado por cosas que hoy agradezco no tener. Yo también le pedí a Dios que me regresara lo que me dolía perder, sin darme cuenta de que si Él me lo devolvía, yo no iba a poder avanzar nunca en mi vida. Porque no te confundas, lo que Dios retira no es castigo, es protección. Es como si te dijera, no estás viendo lo que yo veo, no sabes lo que yo sé, pero confía, porque esto que sientes como un vacío será espacio para algo que te pertenece de verdad. Y sé que ahora, justamente en este momento, mientras me escuchas, es probable que quizás estás pensando, pero ¿por qué me tenía que doler tanto? Decirte que te entiendo. El desprendimiento duele porque rompe identidades, rompe costumbres y rompe expectativas que tenías. A veces lo que se va no era bueno, pero te acostumbraste tanto a tenerlo que confundiste presencia con importancia. Déjame contarte algo que muy pocas veces alguien te dice. Lo más difícil de una pérdida no es la pérdida en sí, sino la versión de ti que muere con ella, la que ya no puede volver, esa que ya no encaja, la que ya no sirve para lo que viene. Y eso definitivamente, eso es lo que más pesa. Pero ahí está el milagro escondido. Dios nunca te deja vacío, te deja disponible. Y eso es muy distinto, créeme, es muy distinto. Tú sigues pensando que te soltó algo, y no. Lo que hizo fue abrirte espacio para, en el alma, para que la vida pueda entrar de nuevo a ti. Tan solo piensa unos segundos. ¿Cuántas veces estuviste atrapado o atrapada en algo que te quitaba paz, pero igual te quedabas? ¿Cuántas veces sentiste que estabas cargando un mundo que no te correspondía, pero que aún así no lo soltabas por miedo? ¿Cuántas veces, y dime la verdad, cuántas veces pediste señales y cuando llegaron, cuando Dios te las envió, no quisiste verlas? Dios vio lo que tú no quisiste admitir, es que te estabas deteniendo, que estabas apagándote, que estabas sosteniendo algo que te estaba robando energía más de lo que te aportaba en tu vida. Y es así como Él trabaja en tu vida. A veces te quita el ruido para devolverte la voz. A veces te quita un lugar para devolverte camino. A veces te quita una persona para devolverte a ti. A veces te quita una etapa para devolverte un propósito. ¿Te das cuenta de lo que te digo? En realidad no es una pérdida, es una liberación, pero pon mucha atención. La liberación no se siente nada bonita al inicio, no. La liberación primero se siente como un caos, como un desorden, como incertidumbre, como un vacío extraño que te asusta por completo. Pero eso es porque nunca antes habías estado tan ligera y tan ligero. No sabes cómo se siente la libertad cuando llevas años cargando cadenas que confundiste con compañía. Y aquí viene la parte más importante de esta charla entre tú y yo. No te resistas al movimiento que Dios está provocando en tu vida, porque Él nunca corta algo que no tenga reemplazo. Nunca. Nunca cierra algo sin saber lo que abrirá después. Nunca te saca de un sitio sin saber exactamente hacia dónde llevarte en la vida. Quizá no sea hoy, quizá no sea mañana, pero un día, escúchame bien, un día mirarás atrás y podrás decir, si eso no hubiera terminado, si Dios no me hubiera alejado de esa persona, yo no sería la persona que soy hoy. Y lo dirás sin dolor, sin rencor, lo dirás con paz, porque la paz siempre llega después de entender. Hoy lo que te toca quizás no es entender. Hoy lo que te toca es confiar. Confía aunque te duela. Confía aunque no veas. Confía aunque te tiemble el alma. Porque cuando Dios mueve algo en tu vida, créeme, es para tu bien, aunque tu corazón en este momento tarde en procesarlo. Y si ahora mismo sientes que estás en medio del desorden de lo que se fue y de lo que aún no llega en tu vida, quiero que escuches esto como si te lo dijera alguien que te conoce de toda tu vida. No tengas miedo. Lo que se fue tenía que irse así como se fue. Lo que se quebró ya estaba roto. Ya no tenía lugar en tu destino ni en tu vida. Lo que perdiste nunca iba a acompañarte al futuro que Dios quiere darte. Tú solo suelta las manos. Deja que la vida respire dentro de ti otra vez. Permítete ser guiado. Incluso si no sabes hacia dónde te lleva, camina con el corazón abierto, que el momento menos esperado te aseguro que sentirás alivio. Y ese alivio será la prueba de que no perdiste absolutamente nada en tu vida. Al contrario, por fin estás recuperando tu vida. Porque Dios no te quita nada. Solo te libera. Solo te prepara. Solo te acomoda. Solo te devuelve a ti mismo. Y cuando descubras eso, sonreirás con esa sonrisa que nace cuando por fin entiendes que la vida nunca te estuvo desarmando, solamente te estaba ordenando. Y créeme, lo que viene te va a sanar, lo que viene te va a hacer sentido, porque lo que viene, después de tanto tiempo, por fin será para ti. Nunca lo olvides. Si este video, esto que acabas de escuchar, movió algo dentro de ti o te hizo darte cuenta de algo, por favor no te vayas sin antes compartirme a través de los comentarios tu experiencia. ¿Qué te hizo sentir? Si estás de acuerdo con esto que acabo de compartir contigo, ¿o qué piensas? De todo corazón, muchas gracias por abrir tu corazón conmigo y con esta hermosa comunidad. Desde aquí te mando un abrazo con mucho cariño, deseando que puedas encontrar la paz que tanto estás buscando. Soy Sergio Melchor y estás en el mejor lugar que pudiste encontrar. Estás en un viaje a la vida.

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9: Las 12 del mediodía, ya con 45 minutos, 12:45, solamente 15, para que den las 13 horas, 1 de la tarde. En esta tardecita, con cielo parcialmente nublado, estamos saludándoles a través de la 93.9 FM. Saludos, dice, para Mayra Muñoz, para El Pelón y para Jade, una canción de los con los dos carnales. Claro que sí, ahorita les, es más, déjeme buscar con los dos carnales. Sí, a ustedes que nos están escuchando en esta tardecita. A la gente que nos escucha aquí en el centro de la ciudad, muchas gracias por estar con nosotros en esta tardecita del sábado finecito de semana. Espero que usted lo esté disfrutando grandemente en este extraordinario finecillo de semana. Vámonos con esto a cargo de los dos carnales. Ajá. Y acá vamos saliendo un grillo por aquí. Anda un grillotito. Vámonos mandando saludos para ustedes que nos están acompañando.

Saludos para Mayra Muñoz, para Pelón y para Jade. También saludos para las chicas del comedor de Don Beto, que también descansan el día de hoy. Ahí para las, para Lore y para Doña Juan y para Don Beto. Claro que sí, el saludito en este sábado. Ya solamente 12 minutos para que den las 13 horas, 1 de la tarde. 12 antes de la 1, la hora correcta.

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6: Bien, las 12 del mediodía con 56 minutos, 12:56, la hora correcta. Buenas tardecitas, ya, oiga, la una, casi la una de la tarde, en este sábado, Santa Quincena. Oiga, usted sí, Santa Quincenita. Yo sé que a la amiga Cintia no le gusta, pero ¿qué podemos hacer, Cintia? A nosotros nos encanta, de verdad que sí. Nos encanta estos días de lo que es la Santa Quincena, el quincecito y el día último. Nos fascina porque uy, sí, ya se nos llega, ¿verdad? Agarran agüita los arroyos, es la lluvia. La lluvia económica que necesitamos, ¿verdad? ¿Verdad que sí? Muy bien. Saludos. Vámonos con más música, vámonos con más temas en esta tarde. Gracias a ustedes. Nos quedamos sin nada. Ay, Dios mío. Pero ya mañana empieza una nueva quincenita, una nueva semana, primero Dios. Saludos para Cintia, que hace ratito la saludábamos ahí en el Centro Comercial Gutiérrez.

Saludamos a mucha gente bonita. Ahí nuestra amiguita doña Mari, la saludábamos. Sí, mucha gente hermosa. Y eso nos da bastante gusto. Pero es que también gustamos de visitar. Sí, disfrutamos porque nos encontramos a mucha gente linda. Y que ahí nos damos la oportunidad de saludar a las personas que tenemos ratito, que no vemos. Ahí tenemos el gusto de saludar, echarnos una buena platicadita así de bolón ping-pong. Vamos mandando saludos. El día de hoy estás, bueno, anticipadamente, porque el día de mañana estará celebrando su cumpleaños la joven señora Alejandra Lara Torres. Muchas felicidades para Ale, que la pase feliz. Va a celebrar así como ella se lo merece, ¿verdad que sí, Ale? La van a celebrar, claro, y al lado de toda su familia. Que tanto le ama como lo es su esposo, Juan Mendoza, su pequeño Juanito Junior, el mejor regalo. No, yo creo que nunca te cansarás de agradecer a Dios, ¿verdad? Por tan bellísima, bellísima bendición que te envió. Que Dios te lo siga protegiendo y que te lo acompañe siempre, siempre, siempre. Además, a nombre de su hermana Cintia, de su cuñado Jesús, de sus sobrinos que tanto le quieren, como lo son Fer y Renatita, claro, de su papá don Rogelio, también le mandamos el saludo, de sus tíos, primos, familia política y todos quienes tanto le quieren, le están felicitando anticipadamente a Alejandra Lara, pero muy especialmente a nombre de tu mami Lupina, que hoy y cada día de tu vida te dice siempre, siempre voy a estar contigo, y le agradezco a Dios porque me dio dos maravillosas hijas. Y bueno, pues el día de mañana tú, Ale, pues eres la festejada, porque el día de mañana celebrarás un año más de vida y tu mami te dice siempre, siempre voy a estar contigo, siempre podrás contar conmigo, y sabes que este corazón y ese hogar siempre estará abierto para ti en todo momento. Los felices los vamos a disfrutar y celebrar, y los difíciles, sabes que tienes mi apoyo incondicional, no dudes que siempre estaré para ti. Felicidades, muchas felicidades para Ale, le mandamos un saludo, un abrazo, también nos unimos a la felicitación cordial, claro, recibe un abrazo bien grandototote, Ale, y que Dios siempre te bendiga, que la pases fenomenal, pásala grandiosamente mañana, que es el día de tu cumpleaños, pero desde hoy empezamos a festejar, ¿por qué no?

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14: La hora de la tarde con 26 minutos, 1:26, la temperatura los 34 grados centígrados en esta tardecita del sabadito 15, Sanda Quincena, oiga usted, y la máxima para el día de hoy se espera de los 37 grados centígrados, entonces todavía nos falta un par de graditos, así con cielo parcialmente nublado, pero que sí se siente algo de bochorno ya en el exterior. Muy bien, pues seguimos con usted acompañándoles a través de la BD en esta tardecita, a la gente de allá en Morelos, a la gente en Villonón, los cinco manantiales, unos saludos internacionales a ustedes que están acompañándoles, les agradecemos enormemente que nos escuchen y que estén disfrutando nuestra programación, ustedes que andan ahí en los días, en el día de campo, a ustedes que se están preparando para disfrutar este finecito con la familia, pues les enviamos el saludo. 1:27, 1:27 ya.

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1: 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Bien, la 1:36, 1:36, la hora. Les recordamos que está la campaña visual y auditiva hoy sábado 15 y el próximo sábado 22 en el salón parroquial de la parroquia de San Juan de Mata. Está esta campaña visual ahí para los, sobre todo los chicuelines, estudiantes que están próximos a regresar a clases, pues nada, que con su vista, ¿verdad? Ya bien protegida. 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Solamente prácticamente 2 semanas, ¿verdad? Una semana, casi dos semanitas para que los chicuelines regresen nuevamente a las aulas escolares, un nuevo ciclo escolar. 22 minutos para las 2 de la tarde, 22 antes de las 2, sí, 22 antes de las 2 de la tarde. Y tenemos más temas, claro que sí, ustedes que están ahorita ahí descansando, les mandamos el saludote. Ustedes que nos están acompañando. Y esto es de parranda.

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Iniciamos.

Muy buenas tardes, buenas tardes. En este sábado 15 de agosto estamos saludándoles a través de la 93.9 FM. Hoy que festejamos los santos de, o más bien hoy se celebra la Asunción de la Santísima Virgen María y Nuestra Señora de las Tres Aves Marías. 226 días transcurridos, 139 por avanzar, la semana número 33, más bien 33, hoy final.

tanto le quieren. Desde muy tempranito le están felicitando, agradeciéndole a Dios por su vida, deseándole sinceramente que le conceda abundante salud y muchos años más al lado de todos quienes tanto le aman. Felicidades, muchas felicidades para Dora Alicia de Luna. A nombre de su esposo Edmundo Ibarra, también se están felicitando con mucho cariño sus hijos Gustavo y Edmundo. Hoy le van a festejar así como ella se lo merece. Oiga, habrá un festejo en su honor y claro, además muchas muestras de cariño para ella, deseándole fervientemente que el Creador le bendiga, le conceda abundante salud y sobre todo muchos años más al lado de todos quienes tanto le aman y que le envían el saludo, deseándole lo mejor, no solo este, sino cada día de su vida. Felicidades a la señora Doralicia de Luna, que hoy celebra su cumpleaños. También saludos para Gabriela Elizabeth García López. Hoy está celebrando 17 años de vida. Mil felicidades. Le deseamos lo mejor. Que disfrute de principio a fin. Esta es su fecha de cumpleaños. Que el Todopoderoso se vuelque en ella con maravillosas bendiciones. Le conceda muchos años más al lado de todos quienes tanto le quieren, como lo son. Le están felicitando sus primos Dylan y Catalina García, y muy especialmente su tía Laura Elizabeth García López. Felicidades hoy para Gabriela Elizabeth García López. Si me alcanza el tiempo, con todo gusto le enviamos este tema que nos están solicitando, pero por lo pronto le enviamos la felicitación cordial, deseándole que sean maravillosas bendiciones, pero sobre todo que disfrute de principio a fin esta fecha de cumpleaños, un nuevo año que Dios le permite celebrar, pues que venga colmado de grandes bendiciones para ella, al lado de todos quienes le están felicitando desde muy tempranito, le están expresando todo el cariño que le tienen, deseándole fervientemente que sean muchos años más los que Dios nuestro Señor le conceda. También tenemos el saludo en este día anticipadamente, porque el día de mañana no hay programa de convivencia social, por ello es que le felicitamos el día de hoy para la joven señora Alejandra Lara Torres, que el día de mañana estará celebrando su cumpleaños. El día de mañana, un nuevo año que Dios le entrega. Mil felicidades para Ale, le deseamos lo mejor, que llegue a su día con toda la felicidad del mundo. Bellos regalos reciba, pero sobre todo desde allá, desde lo más alto, que Dios le bendiga, le conceda todos los anhelos de su corazón, disfrute de principio a fin su fecha especial. Feliz cumpleaños para Ale Lara, que el día de mañana estará celebrando su cumpleaños. Que la pase muy feliz, que la pase contenta, que haya pastel y que disfrute su día al lado de su esposo Juan Mendoza, así como de su pequeño regalito, su pequeño angelito Juanito Mendoza Junior, así como también de su familia política. Recibe la felicitación de su hermana Cintia, de su cuñado Jesús, de sus sobrinos Fer y Ale, muy sinceramente, sus tíos, sus primos. Va a haber celebración, claro que sí, para Ale, con todo cariño, que el día de mañana celebra su cumpleaños. Felicidades muy especialmente a sus padres, señor Rogelio, y muy de forma doblemente especial de su mami Lupina, que le agradece a Dios por su vida, por todo cuanto le ha bendecido, y sobre todo deseándole fervientemente que Todopoderoso siempre la acompañe y la proteja. Felicidades para Ale Lara, que el día de mañana estará de celebración. Felicidades. También enviamos el saludo para el jovenazo. Saludos para Roberto García. Es el día de hoy, Maní, el gran día. Enviamos el saludo para el chico de las manos mágicas. Que un 15. No, no hay pretexto, Maní. No hay pretexto para la celebración. ¿Verdad? Muchas felicidades, Mani, pues que Dios siga bendiciéndote, te conceda abundante salud, que siga siendo ese gran
gran hijo, esa gran persona, gran amigo. Uy, no, hombre, con ese corazonzote, con toda esa nobleza, ese también entusiasmo que te identifica. Que sigas logrando cada uno de tus sueños. Que Dios bendiga tu vida. Que vengan metas para este nuevo año que Dios te permite y que hayas cerrado un año con metas y logros alcanzados. Y vamos por más, ¿verdad que sí? Que sigas siempre con esa disponibilidad, con esa atención, la amabilidad que te caracteriza. Eres un excelente jovenazo. Pues muchas felicidades para ti, a nombre de todos quienes tanto te aprecian, claro. No dudamos que ya desde muy tempranito llegó la felicitación de tu hermana Lister desde San Antonio, Texas. De tus sobrinos que tanto te quieren. Tíos, primos también felicitándote y muy especialmente pues de tus padres. Que se encuentran agradecidos y se sienten afortunados, bendecidos porque Dios les dio un maravilloso hijo. Que siempre vela por ellos, ¿verdad? A su cuidado. Y está dispuesto a dar todo para que ellos estén felices. Muchas felicidades. Que Dios te brinde mucha fortaleza. A nombre, pues, de todos quienes tanto te queremos, sus padres, don Roberto y doña Dorita, también te están felicitando. Y muy especialmente, pues, oye, también recibe una felicitación personal. ¡Ay, de las chicas! De Caria, de Anita, de Dani, de Siloé, te mandamos un saludo muy, muy afectuoso y muy sinceramente. Gracias, Manny, por ser tan siempre con esta.

0: ¿Mande?
1: ¿Me repite el nombre de los cumpleañeros?
0: Filiberto García López.
1: Ajá.
0: Y la señorita Gabriela Elizabeth.
1: Muchas felicidades para los cumpleañeros.
0: Ok, gracias.
1: Ándele pues, hasta luego. Para Filiberto García López y Gabriela Elizabeth le mandamos el saludo, que hoy están celebrando su cumpleaños, un saludo internacional, y el otro aquí en esta ciudad de Allende. Y para ambos los mejores deseos, porque Dios bendiga sus vidas, les conceda los anhelos más grandes de su corazón, abundante dicha y felicidad, a nombre de todos quienes tanto les aman. También recibe un saludo para Roberto García Coronado, a nombre de Cintia y de Lupina, que también se unen a las felicitaciones cordiales. También se suman a los mejores deseos, porque Dios te bendiga siempre y que sigas disfrutando este tu día, que la pases inmensamente feliz. Y ya nos dijeron que sí va a haber pastel. Felicidades, muchas felicidades.

Muy bien, felicidades para todos los cumpleañeros en este... en este día. Ok. Oiga, déjeme decirles que, bueno, pues está la campaña visual y auditiva en... está la campaña visual y auditiva en... no, es visual nada más. La campaña visual en el salón parroquial de esta ciudad de Allende. Solamente campaña visual. Ya inició a las 12 del mediodía y hasta las 5 de la tarde. Este sábado 15 y el próximo sábado 22 estará esta campaña visual con las oportunidades, pues, de que adquieran los lentes para, pues, para toda la familia, para sus pequeños, pero también la invitación especial para los niños a este regreso a clases, a niños y jóvenes que pues se revisen su visión y se le quieren de lentes, pues ¿por qué no, verdad? Adquirirlos. Hay promociones, hay precios muy, muy accesibles. Les esperamos de 12 del mediodía a 5 de la tarde en el salón parroquial de la parroquia de San Juan de Martes. El día de hoy, de 12 del mediodía a 5 de la tarde y la próxima semana, este sábado 15 y sábado 22. 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El día de hoy, sábado 15 de agosto, en casa de la señora Margarita Zamora, a partir de las 3:30 de la tarde se rifarán 40 premios, uno de agradecimiento y varios para las saladitas. Es hoy en casa de la señora Margarita Zamora, calle José María Iglesias, 404 al norte. Es el día de hoy. Y mañana 16 también habrá lotería en el mismo lugar. A las 3:30 de la tarde se rifarán 40 premios, uno de agradecimiento y varios para las saladitas. El precio 8 tablas por 100 pesos. En casa de la señora Margarita Zamora te invita Rubí Hernández para el día de mañana. Para la lotería del día de hoy, déjeme checar, no me aparece el precio. Solo 15 de agosto, cuento premios, agradecimiento, es para las saladitas, 3:30 de la tarde. ¿Habrá rifas gratis? No me dice el precio. Pero bueno, es el día de hoy en casa de Margarita Zamora. Pues muchas felicidades para todos los cumpleañeros, que la sigan pasando muy, pero muy bonito y que haya...

grandes sorpresas y muchas bendiciones en su vida. 2 minutos para las 2 de la tarde, 2 antes de las 2. A nombre de sus amigos del lado Sabina, la felicitación.

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las 2 de la tarde con 7 minutos, 2 con 7, pues ya casi se nos anda acabando el 20 de este turno. De hoy sabadito, sabandrín, mi gente linda, calorcito. Y déjeme mandar un saludo hasta Zaragoza, Coahuila. Allá la familia Hernández Martínez, que están disfrutando de una rica comida. Y no está la vecina, Rosy. Le mandamos el saludote. Están recién desempacados desde Fort Worth, Texas. Estuvieron pues allá pasando unos días. Qué bueno, Rosy, que te animaste a visitar a tus hijos, de pasar unos días bonitos a su lado, disfrutar también de tus nietos. Y bueno, estuvieron por allá en Fort Worth, Texas, y bueno, ya están de regreso en casa, acá en Zaragoza, Coahuila, y están disfrutando de una rica y deliciosa comida. Pues te deseamos buen provecho, y pues ya en casita, ¿verdad? En casita todo muchísimo, muchísimo mejor, y qué bien que pues ya les diste la visitada a tus hijos, ya sabes que están bien, tus nietos los apapacharon, convivieron y pasaron unos bonitos días. Pues el saludo para Rosy. Le mandamos el saludo de manera muy, muy especial allá en Zaragoza, Coahuila, allá a la familia Hernández Martínez. Vámonos, ya nos vamos a despedir de nuestro turno del día de hoy, bueno, del primer turno, porque en la tardecita de 8 nos encontramos nuevamente a las 8 de la noche, ya para cerrar nuestra semana. Que tengan muy buena tarde. Se van a quedar en grata compañía del profe Israel Hernández, que viene a la programación, a continuar con la conducción de la programación en la 93.9 FM. Con permiso, muy buenas tardes.

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Bueno, muy buenas tardes, te saludo a la Voz del Amor, ya aquí en cabina, la Voz del Amor contigo, hasta las 6 de la tarde. Se acaban de ir las estrellas, bien trabajadoras sin duda, la señorita Sonia María Carreón, y si no, bueno, pues en Gutiérrez, transmisiones, de todo, ¿verdad? De todo, trabajan dinámicamente, un saludo muy cordial, muy afectuoso, van a la comida, bendito Dios, también nos acompañó Anita Don Benjamín, saludos cordiales, que tengan un buen provecho allí en casita, le deseamos lo mejor de lo mejor. El saludo cordial también allá para nuestro productor musical Luis Ángel Hernández, allá en Villa Unión, Coahuila, en la secundaria de Villa Unión número 30, ahí también para Diama, para Ángela Valeria, para Javi, también para Mirandita, Vicky, saludos cordiales. Allá en Villa Unión, Coahuila. Muy buenas tardes. Saludamos a ustedes con todo el respeto, el agrado que se merecen a través de 93.9, tu estación predilecta. Muy buenas tardes.

Saludos a Envío un Coahuila para Luis Ángel, productor musical de la 93.9 para Diama. Saludos cordiales para Mirandita y para Miki. Saludos cordiales 234. Continuamos.

0: pero se desempaña solito, ¿verdad?
1: Muy, pero muy buenas tardes. Tenemos aquí en cabina a don Fernando Cifuentes, que ya está con nosotros y nos va a hablar sobre béisbol, ya que se la sabe de todas de la Liga del Norte de Coahuila. Adelante, don Fernando.
2: Sí, así es, profesor. Muy buenas tardes. Pues para como darles a conocer que ya inician la serie de playoff, profe. Ya el domingo anterior pues ya se disputó el cuarto lugar. Ajá. Entre el equipo de Halcones del CEUC y Bravos de Sabina, la Academia Bravos. Entonces, pues quien salió victorioso fueron los Halcones del CEUC. Entonces ya tenemos los cuatro equipos que van a disputar la serie de playoff. Cabe destacar que es de 5 el que gane 3, profe. Los dos juegos todavía 7 entradas. Ajá. De 5 el que gane 3, ¿verdad? Entonces este domingo, el día de mañana, ya inicia el primero y segundo juego. Uh-huh. En las dos series que tenemos, una de las series pues es en Minas de Barroterán, en el estadio de la sección 175, donde el equipo de Barreteros, quien quedó en primer lugar, profe, primer lugar en toda la temporada, va a recibir a los Halcones del CEUC, que quedaron en cuarto lugar.
3: Van a disputar el tercer lugar.
2: Así es, ellos es la primera serie. La segunda serie pues es el equipo de Bravos San Dieguitos, que quedó en segundo lugar, y en tercer lugar quedaron los Agricultores. Entonces los Agricultores van a hacer el viaje el día de mañana allá a Ramos Arizpe, al Parque Daniel Gutiérrez, profe. Ajá. Para disputar el primer juego y el segundo juego, de 5 el que gane 3. Entonces pues ya tenemos a los cuatro equipos calificados. Les deseamos el mejor de los éxitos para los cuatro. Cualquiera puede ser campeón de la liga, porque no, tremendo staff de picheo como de bateo que traen estos cuatro equipos. Aunque los equipos que quedaron fuera también pues estuvieron muy competitivos, profe. Esta liga está muy competitiva, y pues bueno, ya nada más que gane el mejor. Y bueno, pues mañana estaremos monitoreando los juegos para darlos a conocer aquí en cabina de locutores el día de mañana, profe. Lo repito, Agricultores sale para el juego 1 y 2 en Ramos Arizpe, en el Parque Daniel Gutiérrez. Y aquí, bueno, pues sí nos queda muy lejos, profe, hasta ha pegado con Saltillo, ¿verdad? Entonces el otra serie que está un poquito aquí más cerca pues es aquí en Barroterán, para ver a los Explosivos Barreteros. Y bueno, mire, pues aquí tenemos algunas estadísticas, profe, de la Liga del Norte en cuanto a equipos. Mire, tenemos el en bateo por equipos. El equipo que tuvo más bateo, el porcentaje más alto, pues es el equipo de Barreteros de Barroterán, con un porcentaje de .319. Posteriormente tenemos el equipo de Bravos San Dieguito en segundo lugar con .305. Luego le sigue la Academia de Bravos con .296. Luego siguen los Halcones del CU con .296, al igual que Bravos San Dieguito. Y luego sigue el equipo de Agricultores con .295. Tenemos también en fildeo por equipos, el equipo de Agricultores de Morelos en primer lugar en fildeo por equipo, por un porcentaje de .979. Luego le sigue los Barreteros de Barroterán con .976. Posteriormente sigue Bravo San Dieguito con .972. Tuzos de Palau con .971. También tenemos carreras anotadas por equipo, profe. Uh-huh, el equipo que más carreras anotó pues es el equipo de Barreteros de Barroterán, con un total de 156 carreras, profe, el equipo de Barroterán. Luego le sigue el equipo de Halcones del CEUC con 154 carreras. Posteriormente Bravo San Dieguito con 138 carreras. Luego le sigue el equipo de Bravos de Sabinas con 135 carreras. Luego sigue el equipo de Agricultores de Morelos con 130 carreras, profe. 130 carreras. Luego los Irritiles con 101 carreras y el equipo de Musquis con 65 carreras por equipos.
3: ¿El staff de picheo cómo quedaron?
2: Ahorita aquí se lo mencionó también, profe. También traemos carreras recibidas por equipo. pues el equipo que más carreras recibió fue el equipo de los Indios de Musquis. Ellos recibieron 178 carreras. Luego sigue los Irritilas, recibieron 142. Los Halcones del Seúl recibieron 135. Los Tuzos del Palau recibieron 131. Bravos Academia recibieron 124. El equipo de Morelos recibió 108 carreras. Bravos San Dieguito recibió 107 carreras. Y los Barreteros recibieron 72 carreras solamente. Estas son las estadísticas por equipo, ¿verdad?, de la Liga del Norte. Tenemos también los campeones individuales por bateo, profe. Por bateo en la temporada 2026 en la Liga del Norte, don José Fernández Santos. Bueno, tenemos en hit conectados, tenemos a Yosmani Guerra con un total de 38 hit conectados. Él juega para la Academia de Bravos. Luego le sigue Joshua Hernández, igual con 38 por el equipo de Barreteros. Posteriormente sigue Yudiel González, profe, de Agricultores de Morales, de Morelos. Él conectó 37 hit por el equipo de Agricultores. Edgar Banda, del equipo de Bravos, conectó 34. Y Dylan Campos, de Halcones del CEUC, conectó 33 hit, ¿verdad? Tenemos hit dobles a Dylan Campos y a Yair Arellano con 10 hit. Dylan Campos juega con Halcones del CEUC y Yair Arellano con Bravos. Joshua Hernández conectó 9 hit dobles del equipo de Barreteros. Por el equipo de la Academia, Rolando Elwini Alvarado conectó 8 hit dobles junto con Lisban Correa.
3: En triples.
2: En triples, aquí lo tenemos también, mi profe. Sí. Los hit triples. Claudio Franco conectó 2 hit triples. Él juega con los Tuzos del Palau. Uh-huh. Al igual que Francisco Lugo y Jaime Quiroz. Los tres con 2 hit triples en toda la temporada. Francisco Lugo jugaba con Irritilas y Jaime Quiroz con la Academia de Bravos. Y tenemos en home run, profe, los toleteros. Pues en primer lugar tenemos a cuatro que conectaron 5 cuadrangulares. El primero lo tenemos a Osniel Maderas, del equipo de Agricultores, profe.
3: Potente bateador,
2: sí, bateador designado. Así como Jorge Alberto Tartabul, de Barreteros. También a Lisban Correa, de Halcones del CEUC, y a Jesús Arredondo por el equipo de los Irritilas. Estos 4 toleteros con 5 cuadrangulares. Luego tenemos a 4 con 4 jonrones, como lo es Peter Jiménez, del equipo de Halcones, Rubén Valdés, del equipo de Indios, Randy Delgado, del equipo de Irritilas, y Francisco Pequero por el equipo de los Tuzos. Ellos conectaron 4 cuadrangulares. En carreras anotadas tenemos a Joshua Hernández con 25 carreras por el equipo de Barreteros. Tenemos a Ramón Lunar, del equipo de los Agricultores, con 22 carreras anotadas. Jorge Tartabul con 21 carreras anotadas por el equipo de Barreteros. Y tenemos a Yair Arellano con 20 carreras anotadas por el equipo de los Bravos. Y también aparece en la estadística Yosmani Guerra con 19 carreras anotadas. Tenemos también la estadística ya final del robo de bases. Tenemos a Ramón Lunar, profe, junto con Jorge Tartabul. Ramón Lunar, de Agricultores, Jorge Tartabul, de Barreteros, con 7 bases robadas, profe. 7 robos, así es. Posteriormente, con 6 bases robadas, le sigue David Hernández, de Agricultores, Robert Rabaza, de Agricultores también, y Joshua Hernández, de Barreteros. Esto es en cuanto al robo de bases. Tenemos también las carreras producidas, profe. En primer lugar tenemos a Yudiel González con 30 carreras producidas por el equipo de Agricultores, profe. Luego le sigue Jorge Alberto Tartabul, del equipo de Barreteros, con 26 carreras anotadas, y Francisco Pequero para el equipo de los Tuzos con 24 carreras producidas. Y bueno, pues estas son unas de las estadísticas que tenemos de la Liga del Norte, profe, en su edición 2026, sí. y tenemos también líderes individuales en picheo. Tenemos con ganados y perdidos. En primer lugar tenemos a Jason Manzueta, profe. Él tuvo 12 victorias con 2 descalabros nada más del equipo de Barreteros. Posteriormente le sigue Mario Rodríguez con 4 victorias, un descalabro por el equipo de Bravos. Felipe Pérez, la varillita, tremendo lanzador del equipo de Agricultores, oriundo ahí de Morelos, Coahuila. Él obtuvo 3 victorias, solamente un descalabro. Daniel El Pato Flores, él obtuvo 8 victorias y 3 descalabros del equipo de la Academia. Le sigue Héctor Galván del equipo de Agricultores con 6 victorias, 3 descalabros, al igual que Jorge Luis Ibarra, también con 6 victorias, 3 descalabros. Y bueno, pues tenemos en innings lanzados, el primer lugar lo obtiene Jason Manzueta, 97 innings. D'Angelo Florentino, 79.1. Paolo Padovani de los Indios, 79.1. Héctor Galván del equipo de los Agricultores, 78.0. Pues bueno, tenemos también juegos salvados, profe. En primer lugar tenemos a Mario Rodríguez con 4 juegos del equipo de los Bravos. Luego posteriormente le sigue Wilfin Obispo con 3 del equipo de la Academia. Kevin Flores con 2 juegos salvados del equipo de los Halcones. Y Alejandro Ramírez con 2 juegos salvados por el equipo de los Irritilas. Y bueno, pues estas son algunas de las estadísticas que tenemos para ustedes de la Liga del Norte de Coahuila. Y pues para hacerle la invitación, profe, el día de mañana, ¿verdad?
3: Sí, hay que hacer.
2: Para que acudan los que puedan asistir y apoyar al equipo de Agricultores, porque no, ahí de repente se juntan varios camaradas, profe, vámonos, yo pongo el carro y pues ahí te vas con un amigo o algo, puedes hacer el viaje a Ramos Arizpe, pues sí, te metes unas 4 horas, profe.
3: 4 horas.
2: 4 horitas más. Ahí nos cooperamos y nos vamos, ¿verdad? A apoyar al equipo, porque pues sí, es fundamental, profe, el apoyo para el equipo de Agricultores, ¿verdad? Y la otra serie, pues aquí un poquito más cerquitas, en Minas de Barroterán, van a estar jugando el primer lugar y el cuarto, que es Barreteros y los Halcones del CEUC. Y bueno, pues ya entonces el próximo sábado, profe, Dios mediante, pues aquí nos miramos para comentar los resultados, a ver cómo quedaron, y ojalá, esperemos que se traiga la doble victoria, porque no, si se puede, el equipo de Agricultores, o una división de honores, y aquí podemos resolver, ¿verdad?, aquí en casa. Pero bueno, el béisbol es una cajita de sorpresas, profe, y vamos a ver qué pasa el día de mañana con este cóctel beisbolero de la Liga del Norte de Coahuila en su edición 2026, profe.
1: Y esto no se acaba hasta que se acaba Bocanel, el cubano.
2: Así es, el cubano Bocanel. Sí, así es, mi profe. Bueno, pues estas fueron algunas de las estadísticas que teníamos para usted. Ya le dimos a conocer dónde van a ser las series. Van a ser de 5-3. Y pues que gane el mejor, profe, y que se cante el play ball el día de mañana.
1: Claro que sí, que gane el mejor.
2: Así es.
1: Definitivo, y pues le decíamos muchos éxitos a los agricultores, que tengan buenos resultados, que le vean muy bien, y muchos éxitos
2: al equipo representativo aquí de los 5 manantiales y de la región norte, profe.
1: Es el único que sí. Hacemos, tenemos que irle a
2: sí,
1: a
2: esperemos que vayan ahí bien, sí. Muy bien concentrados todo el equipo, Yudiel González, Oniel Maderas, pues todo el equipo, Ramón Lunar, José Roberto Villazana, un tremendo toletero también. Y bueno, Felipe Pérez, que vayan con bien concentrados y logren traerse la doble victoria. ¿Por qué no? Porque sí se puede, profe.
1: Sí se puede.
2: Sí, así es. Y bueno, pues entonces aquí, Dios mediante, nos miramos el próximo sábado, profe, para dar a conocer por los resultados de esta doble serie, profe.
1: Don Fernando, disculpe, ¿qué pasaría con Carboneros?
2: Con Carboneros, no, pues quién sabe, profe, ahí la directiva.
1: No lo patrocinaron.
2: Quién sabe, sí, cuál sería ahí los problemas con Carboneros.

0: Sí, porque no, sí se puede.
1: Es una división de honores.
0: Como en la selección mexicana, no, profe. Y sí, sí. Sí, claro, no, no, en el béisbol nada está escrito. Entonces, está escrito, sí. Vamos a ver el día de mañana cómo le va a este equipo aguerrido de los agricultores, profe.
1: Que le vaya muy bien.
0: Así es, mi profe. Bueno, pues aquí nos vemos el próximo sábado, Dios mediante.
1: Don Fernando, que tenga una excelente tarde. Lo esperamos aquí para que nos siga dando resultados la próxima semana.
0: Así es, mi profe. Muy, muy buenas tardes y... que tenga el auditorio un excelente fin de semana.
1: Claro que sí, feliz fin de semana.
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0: 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Esta señal viaja a través de los cuadrantes hispanos líderes en Europa y América. Bienvenidos al conteo de canciones más populares del pop en español. Soy Paco Correa y en nombre de Karen de la Cerda, desde la cabina central en México, les agradecemos que nos acompañen. Esta semana, si se acaba el mundo de Dana y Malilla, una colaboración que supera ya los 50 millones de reproducciones. Belinda y Los Ángeles Azules continúan destacando con el tema Por Ella, uno que formó parte del álbum oficial de la Copa Mundial de la FIFA 2026. Yuridia vive un gran momento con Eres Mi Nada, impulsada por el éxito del sencillo y el inicio de su gira Las Cartas Sobre la Mesa Tour. Gracie y Rawayana mantienen el ascenso de Solecito Vení, que ya rebasa los 40 millones de reproducciones gracias a su sonido fresco y veraniego. Y finalmente, Siddhartha debuta en el conteo con Si Tú Te Vas, reafirmando su estilo íntimo y emotivo dentro del pop alternativo.
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0: Fiti Fiti continúa consolidando su éxito y ya supera los 80 millones de reproducciones combinadas en plataformas digitales. Además, el tema mantiene una fuerte presencia en playlists editoriales del pop latino y sigue siendo uno de los sencillos con mayor interacción en redes sociales gracias al contenido generado por los seguidores de ambos artistas. Esta semana, Fiti Fiti pierde un puesto y se coloca en el lugar número 15.

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2: Aitana continúa cosechando reconocimientos internacionales y recientemente fue nominada en 4 categorías de Premios Juventud 2026, donde Superestrella también figura entre las canciones destacadas del año. La artista mantiene una de las etapas más exitosas de su carrera, consolidando su presencia dentro del pop en español. Esta semana Superestrella pierde 2 puestos y se coloca en el lugar número 14.

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1: La Graciosa continúa aumentando su popularidad y ya rebasa los 130 millones de reproducciones combinadas en plataformas digitales. La colaboración entre Quevedo y Elvis Crespo mantiene un excelente desempeño gracias a la mezcla de sonidos urbanos y tropicales que continúan conquistando a nuevas audiencias. Esta semana La Graciosa pierde dos puestos y se coloca en el lugar número 13.

0: sabrosa.
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3: Siddhartha presenta Si tú te vas, una canción que combina el pop alternativo con una atmósfera melancólica y envolvente. El tema habla de la incertidumbre y el vacío que deja la posibilidad de perder a alguien importante. Con una producción elegante y una interpretación llena de sensibilidad, el cantante transmite emociones profundas de manera íntima. Esta semana, Si tú te vas ingresa a nuestro conteo y se coloca en el lugar número 12. Si tú te vas.

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0: 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Los servicios son en los 5 manantiales, Piedras Negras, Acuña y San Carlos, Coahuila. 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WhatsApp, 862-629-0733. Por su atención, muchas gracias. 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

0: Gracias por sintonizarnos en Top Show Internacional. Soy Paco Correa, en nombre de Karen de la Cerda, y nuestro conteo es transmitido en las más importantes cadenas radiofónicas de América y Europa. Aprovecho para saludar a España a través de Ártabra 92.3 FM, estación que acerca el conteo a Galicia Ferrol. Semana a semana, Santa Fe de Vera, Argentina, nos sintoniza por la señal de Activa Vera por el 100.9 FM. Y en el cuadrante Stereo Vida 90.5 FM, a nuestros seguidores de Zihuatanejo, Guerrero, que disfrutan las mejores canciones pop en español de momento. Gracias por pertenecer a esta gran familia. Nuestra señal recorre todo el mundo a través de las mejores estaciones de radio. 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Continuamos con la casilla número 11.
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0: Yuridia continúa viviendo un gran momento con Eres Mi Nada, sencillo que forma parte de una nueva etapa musical y que acompaña el inicio de su gira Las Cartas Sobre la Mesa Tour. La canción alcanzó los primeros lugares de iTunes en México desde sus primeras horas de lanzamiento y también se colocó entre las principales tendencias musicales de YouTube, confirmando el gran respaldo de su público. Esta semana Eres Mi Nada gana dos puestos y se coloca en el lugar número 11.

0: pésimo lugar.
1: Volver a ti continúa aumentando su alcance y ya supera los 30 millones de reproducciones combinadas en plataformas digitales. La colaboración entre Julieta Venegas y Bronco mantiene un crecimiento constante y continúa acercando a públicos de distintas generaciones gracias a la fusión entre pop y regional mexicano. Esta semana Volver a ti pierde un puesto y se coloca en el lugar número

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1: Patti Cantú continúa compartiendo en sus redes sociales momentos especiales relacionados con Tres Veces. Además de interpretar el tema durante sus presentaciones más recientes, el sencillo sigue ganando presencia en plataformas digitales y representa una nueva etapa artística donde la cantante apuesta por composiciones cargadas de honestidad y emoción. Esta semana Tres Veces ganó un puesto y se coloca en el lugar número 9.

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1: Morat continúa recorriendo importantes escenarios internacionales y recientemente compartió nuevos momentos de su gira con sus seguidores. Lo poco que yo quiero sigue destacando como una de las colaboraciones más exitosas del grupo, gracias a la combinación entre el pop característico de Morat y la esencia vallenata de Silvestre Dangond. Esta semana, lo que yo quiero pierde un puesto y se coloca en el lugar número 8.

0: Regresamos al mejor conteo de la música pop en español. Soy Paco Correa, en nombre de Karen de la Cerda. Y antes de continuar con la casilla número 7, quiero agradecer y saludar a las personas que nos escuchan en Consuegra, Toledo, España, a través de Fórmula Hit 107 FM. También saludo a quienes nos sintonizan en Ciudad Guzmán, Jalisco, por Radio Sensación, a través del 96.7 FM. Viajamos hasta San José, Costa Rica, quienes a través de Radio Cultural de Los Santos, 88.3 FM, nos escuchan. Extendemos el saludo a ti que nos escuchas en cualquier rincón del mundo, a través de las mejores estaciones de radio. Te invitamos a que nos sigas en nuestro Twitter oficial, @top-show. Gracias por seguirnos y escucharnos cada semana. Continuamos con el número 7 de la lista.
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0: Hash continúa fortaleciendo el éxito de ¿Qué le pongo?, tema que se mantiene entre los más reproducidos del dúo en las últimas semanas. Además, las hermanas siguen anunciando nuevas fechas de conciertos y compartiendo con sus seguidores la respuesta que ha tenido esta nueva etapa musical durante sus presentaciones en vivo. Esta semana, ¿Qué le pongo?, gana un puesto y se coloca en el lugar número 7.

0: Nacional.
1: Sexto lugar.
2: Rels B continúa consolidando su presencia internacional y recientemente fue nominado en 3 categorías de Premios Juventud 2026, reflejando el gran momento que atraviesa su carrera. Mientras tanto, Pañuelito de Seda continúa aumentando sus reproducciones y permanece entre las canciones más escuchadas de Love Love Flag. Esta semana, Pañuelito de Seda se mantiene en el puesto número 6.
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1: Dardos continúa fortaleciendo su presencia internacional y recientemente fue nominada en Premios Juventud 2026 dentro de la categoría Tropical Heat. La colaboración entre Romeo Santos y Prince Royce sigue destacando como uno de los grandes acontecimientos del año para la música tropical. Esta semana Dardos pierde un puesto y se coloca en el lugar número 5.

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1: Mon Laferte continúa combinando la música con sus proyectos de artes visuales y actividades culturales, reafirmando su perfil como una de las artistas más versátiles de Latinoamérica. A pesar de mí y de ti, sigue creciendo en plataformas digitales y mantiene una excelente respuesta gracias a la profundidad de su propuesta artística. Esta semana, A pesar de mí y de ti, pierde un puesto y se coloca en el lugar número 4.

0: Hacemos una pausa. De regreso, más música pop.
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Antes de conocer el primer lugar, quiero saludar a XEART 100.5 FM, quien lleva la señal de nuestro conteo a Jojutla, Morelos, a las personas de San Miguel, El Salvador, que nos escuchan por Radio Musicalísima 89.1 FM, y llegamos hasta el Bodón, Salamanca, España, por Fórmula Hit 107.9 FM, y a todo el planeta a través de las mejores estaciones de radio, donde nos puedes escuchar en cualquier momento y en cualquier rincón del mundo. Te invitamos a que nos sigas en @top_show, y es momento de conocer el privilegiado primer puesto de este conteo.

Estos son los favoritos de la semana. Quinto lugar.

0: Primer lugar.
1: Si se acaba el mundo, continúa aumentando su alcance y ya supera los 50 millones de reproducciones combinadas en plataformas digitales. La colaboración ha permitido que Dana y Malilla lleguen a nuevos públicos, consolidándose como una de las fusiones más exitosas entre el pop y la música urbana mexicana. Esta semana, Si se acaba el mundo, gana un puesto y se coloca en el lugar número 1.

0: productor ejecutivo, Carlos Alberto Jesús Frías. Edición de Pro Tools, Juan Losanto y Urbina. Imagen gráfica, Ana Ramos. Musicalización, Diego Mayado. Creación y dirección artística, Paco Correa.
1: 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Puedes escucharnos en las mejores estaciones de radio en cualquier parte del mundo. Soy Paco Correa. A nombre de Karen de la Cerda y de todo el equipo de producción, te decimos gracias y hasta la próxima.
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Bueno, pues precisamente estamos a sábado 15 de agosto del 2026. Precisamente faltan 9 días para que termine la canícula, termina el 24 de agosto y estamos a 15 de agosto del 2026. Faltan 9 días para que le demos fin a la canícula grandiosa, la grandota, ¿verdad? O sí, la chiquita que es la de septiembre, pero pues ya sería menos calor, ya menos grados centígrados, pero pues ahorita por lo pronto faltan 9 días para que termine la canícula grande, así que pues hay que tomar mucha agua, ¿verdad? Casi 3-4 litros diarios de agua tenemos que ingerir para evitar una deshidratación. Tomen bastante agua. El saludo cordial para Mirandita y para Vicky allá en Villa Unión, Coahuila. Nos acompaña la señora Diama y Luis Ángel, nuestro productor musical. Continuamos con más producciones musicales a través de 93.9. Muy buenas tardes. Te saluda la voz del amor.

0: Las 4 con 20 minutos, 4:20, 38 centígrados, nublado, parcialmente nublado. Tenemos la tarde, una tarde preciosa sin duda. El saludo cordial para Kenia, para Junior Pequeño y para Alan Arón, que nos sintonizan a esta hora a través de 93.9. Continuamos con más para usted que nos sintoniza.
1: Muy buenas tardes.

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0: pero muy buenas tardes a través de 93.9 en las viejas del profe. 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Saludos cordiales para don Mario Camarillo, doña Vicky Sertuche, tomando cafecito riquísimo a esta hora, con una empanada riquísima, con una concha riquísima, con don Mario Camarillo. 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Saludos cordiales, don Mario Camarillo, doña Vicky Sertuche, allá en Moralitos Bonitos. Saludos cordiales, muy buenas tardes. Les saludamos a usted en el bonito programa para usted, las bellísimas viejas del profe, para usted que nos sintoniza a través de 93.9. 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

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Saludos para nuestro productor musical Luis Ángel Hernández, que nos sintoniza allá en Villa Unión, Coahuila, la señora Diama. Ahí está Mirandita y también está Vicky. Saludos cordiales, nuestro productor musical Luis Ángel Hernández. Saludos. Saludos para Junior, que nos sintoniza a esta hora.

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1: Ah, se me está antojando. Se me está antojando una michelada El Rojo ahí de Junior. ¿Dónde hay micheladas El Rojo? Una michelada El Rojo con una Kawasaki se me está antojando. Ah, pues ahí en Abarrotes Jorge, ¿verdad? ¿O dónde más? ¿Dónde más? Ahí con Ángeles, con Arturo Buentello, ahí. Micheladas El Rojo, ahí riquísimas con una Kawasaki. No, hombre, olvídese. El saludo cordial para la gente preciosa allá en Villorión, Coahuila, que nos sintoniza en el barrio Las Calaveras, o no sé cómo se llama ese barrio. Saludos cordiales. Bueno, pues estamos ahorita a sus órdenes. Sí, dígame.
2: Buenas tardes.
1: Buenas tardes, sí, para servirle.
2: ¿Nos podría dedicar acá unas cumbias perronas para el barrio de Lacha?
1: Sí, adelante.
2: Sí, nos podría dedicar unas cumbias.
1: Una cumbia, claro que sí. ¿Cuál?
2: Una cumbia mamalona de las que pone usted, profe.
1: ¿Con los García Brothers?
2: Pues, sí.
1: ¿El Cometa,
2: sí,
1: o cuál?
2: Sí, sí, acá lo estamos escuchando, acá en el barrio Lacha.
1: ¿El Cometa?
2: Sí. Sí, que nomás que perrona, profe, usted sabe. Acá para el barrio Lacha. ¿Cómo es? Y acá para toda la racita que lo escucha, profe. Para todo.

0: cosa suena, y la cosa suena. 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
1: Continuamos con las viejas del profe. Un programa apto para todo público con clasificación a través de 93.9.

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Saludos cordiales allá en el barrio más poblado, más grande del mundo, ¿verdad? Más bonito del mundo, Granja Residencial. El saludo cordial para Julia, la hermosa, la guapa Julia, Julia Cordero, también para María Moreno, saludos cordiales María Guadalupe Moreno, para Juan Chavarría, también para Juanito, el compadre Juanito Pérez, Juan Olvera, también para doña Juanita Moreno, saludos cordiales que nos sintoniza sábado tras sábado, ahí en casita, aquí cerca de nuestra emisora, en nuestra emisora, doña Juanita Moreno, saludos cordiales, doña Pilar Moreno, saludos cordiales para Ariana Lisbeth, para Esmeralda, para Esli, saludos para Esli, para también para Junior, para también para Kenia, para Junior pequeño, saludos cordiales. Bueno, y pues aquí está preparando micheladas riquísimas, que la estamos observando en el celular, riquísimas micheladas, se me está antojando una michelada con una Kawasaki. Saludos cordiales, Junior Hernández, saludos a nuestro productor musical, Luis Ángel Hernández, nos sintoniza allá en Villa Unión, Coahuila, saludos cordiales, les saludamos en esta bonita y excelente tarde, a 9 días de que termine precisamente la canícula, 15 de agosto del 2026, bueno, 9 días para que termine la canícula, saludos cordiales para la maestra Carmen González, que nos la encontramos por allá en Gutiérrez, saludos maestra Carmen González, la maestra Damiana, excelentes maestras de la educación primaria, la maestra Damiana, saludos cordiales, bueno, fuimos compañeros ahí en la Escuela Carranza, saludos maestra Damiana, muy buenas tardes, continuamos con las viejas del profe, un programa apto para todo público con clasificación A, saludos para Diana López, allá en Villa Unión, para Mirandita y para Vicky.

Ande bien alegre, Jaime Javier Ortiz. Saludos cordiales en esta bonita tarde. Ahí con la escoba, ¿verdad, Jaime? Ahí con la escoba ando, baile y baile. Claro que sí, Jaime.

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2: Muchas gracias por haberme sintonizado en la banda 93.9. Se queda en la grata compañía de nuestro amigo Miguel Ángel Martínez Alfaro, el búnker que ya está con nosotros. Unos instantes más para que lo sigan acompañando hasta las 8 de la noche. Muy buenas tardes. Te saluda la voz del amor. Continuamos con más.

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2: Buenas tardes, vamos a escuchar una melodía con este personaje que se llama Carin León, en la misma cama, aquí a través de la BD. Son las 5:37 minutos. Soy Miguel Ángel El Búnker, saludándole a través de la BD.
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0: Son las 5:43, vamos a ir a una pausa comercial, regresamos.
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Vámonos con otra melodía más aquí a través de la BD. Gracias por escucharnos. Vamos a escuchar esta canción de Espinoza Paz y la Fiera de Ojinaga. Se llama... 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
3: Son las 6:07. Vamos a escuchar esto de Elías Medina, se llama Pingüinos en la Cama.

0: Esta canción se llama Fantasma con la Maquinaria Norteña, aquí a través de la BD. Son las 6:14, vamos a una pausa y retornamos.
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0: Vamos a enviar saludos ahí para don Memo Rosas, que nos escucha por ahí en casita. Víctor Rosas, todos los Rosas que nos escuchan. Saludos.

0: Edwin Luna y la Tracalosa aquí a través de la BD. Son las 6:23. Vamos a ir a una pausa comercial y retornamos.
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Es Pega Blues con Valió la Pena Esperar aquí a través de la BD. Ah, caray, vámonos a... Bueno, vamos a escuchar Amanecí Bloqueado con los Viejones de Linares aquí a través de la BD. Son las 6:32. Ahorita a las 7 lo más romántico, recuérdenlo.

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11: Vamos a enviarles esta canción de Homero Guerrero Jr. y los Cadetes de Linares. Son las 6:45 ya.

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1: Aquí está Leandro Ríos y Lupillo Rivera. ¿De qué me presumes? Son las 6:56 ya. Faltan 4 minutos a las 7. A las 7 lo más romántico.

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